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3: 9:02.
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4: 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Oye, saludito a todos los Caesar que están de onomástico el día de hoy. Así es, se compita. Le mandamos saludito a todos los César. Menos a uno. Saludito para César González. Ahí está, mi querido amigo César. También del taxi ejecutivo. No, que se recupere pronto, mi perrín. Le mandamos saludito a César, ahí motivado. Nos vamos de inmediato el día de hoy.
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4: Tremendo con la número uno, somos el antidepresivo, somos potencia atómica. Bienvenidos y bienvenidas, señoritas y caballeros. Saludito Brasil, bien, ¿cómo está Kevin? Ivonne, buenas noches. Valencita Yáñez. Oye, saludo a Kevin, ahí motivado, Kevin, arriba.
5: Claro, después que el César Escanilla te dejó la pega, la media cortada.
4: Saludito para César Escanilla también. Tremendo el día de hoy. Super miércoles 26 de agosto. Pero ¿para qué? ¿Para qué le mandamos saluditos a César Escanilla?
6: Ya llegamos ya. Ya ahora empieza el juego.
4: ¿Are you ready? Saludos para Cristian, Yanda Fuentes, ¿cómo le va? Muy buenas noches. Vámonos.
7: Van ganando Colo-Colo, Nicolás, 1-0.
4: Va ganando el Colo, va ganando el Colo-Colo, ahí motivado el día de hoy. Super miércoles de chicas. Sí, porque están todos pegados viendo el partido y acá hoy ya tenemos entonces... Miércoles de chicas el día de hoy para que todas ustedes, chiquillas, puedan mandar su saludo y peleemos a los hombres. Sí, aprovecho de mandarle un saludito al bisagra del Rorro Boni. Motivado, ¿eh? Motivado, por supuesto.
7: ¿Y? Ya. Oye, ¿cuánto pagan?
4: Fenomenal el día de hoy, motivado al máximo para la número uno. Ya, bueno, ¿para qué?
7: No quiero que no me abrí más.
4: Y nos vamos arriba. Hoy día en el super miércoles. Oye, para todos los que me preguntaron el día de hoy cómo está mi mamita, gracias a Dios mejor. ¿Eh? Le mandamos saludito a la vieja. Sí, ayer lamentablemente paró en el consultorio, perrena, está manguereada a todo ritmo. Sí, le echaron como 4.000 litros de suero. Saludos a mi madre, ¿eh? Sí, ahí le mandamos saludito para ella. Por favor, rey, nos vamos.
8: No creo.
4: Ah, pues. Saluditos. ¿Cómo esté? Oye, me dijeron que nuestro auditor se estaba bañando ahora. Escuchando Potencia Atómica. Aprovecho de mandar un saludito a Jessica. Saluditos para mi querida Sofía. Y también a Pablito. Sí, díganle a Pablo, por favor, a Pablo. Díganle a Pablo que se refríe bien. Y nos vamos arriba. ¡Super miércoles! Fenomenal. Omar Cruz, ¿cómo está? Peter Pedro. Ilita, buenas noches. 9 de la noche con 12 minutos. 9 de la noche con 12 minutitos arriba. Por acá y seguimos.
7: Ese guardia nuclear es extraordinario.
4: Maravilloso.
9: Hola, señorita, ¿qué tal? ¿Cómo te llamas? ¿Qué
2: es el amor a la primera vista. Yo creo así, así te gusta.
4: Un caballero.
2: Yo no soy un casanova, la compa no tú estás aquí tan sola. ¿Quieres bailar? Vamos a pista.
4: Maestro, pon la música. Saludito para Sebastián Troncoso. ¿Cómo está? Colo Colito, está jugando el Colo.

0: Saludito para Maggi, saludito para Jonathan Dontis, ahí está. Por acá nos vamos. Saludos, Salón Gaby, Colmón en Retiro, Parral, Cauquenes.
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0: Motivado, vamos, Juli. Por acá, me dice, tiene lugar algo de los muertos, ¿quién se mueve? Bueno, por supuesto, por rey.

A pedido del público el día de hoy nos vamos con los Mother Talking, ahí motivado al máximo. Saludos para Víctor Cayumana. ¿Cómo está, Víctor? Jessica, ¿cómo le va? Muy buenas noches. Camilo Cáceres.

Oye, qué buena, ahí murió arriba. El ombligo y la semana. En el antidepresivo. Mira cómo están estos. Están tomando puro jugo. Saludito ahí para mecánica automotriz. Mira, 5 lucas. ¿Quién está pasando 5 lucas? Dijeron que fueron a buscar un loma de marca.

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1: ¿Cómo se viene el agua para mañana, mijo? En Cauquenes están con un tintolio, ¿eh? ¡Con un tintolio!
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1: Así, tal cual están. Buenas, Julio. Siempre motivado. Esa es la actitud. Saludos a su familia. Dios me lo bendiga. ¿Eh? Sigo solterito. Buena, Berrel. Alex Rebolledo, ¿cómo le va? Muy buenas noches.
3: Buenas, Nuclear, ¿cómo estamos?
1: Aquí buenas, Berrín.
3: Vinagres, todavía no se van a acostar los vinagres y mándalo a acostarse, Nuclear.
1: Ya. ¡A acostarse! A lavarse y a acostarse. Se lavaron los dientes, ¿no? Ya partiste. Saludos para Rex, saludos para KLA, ahí está Yanna Fuentes. En el antidepresivo suena.

0: Ahora sí, ahora sí, ahora sí. Buenas noches al mejor, al DJ Nuclear. Nuclear,
1: dígame.
0: Me gusta tu sinceridad porque están todos viendo el partido y somos los más fieles, los que estamos siempre contigo.
1: Exacto.
0: Después ya nos saludando, haciendo celulares nomás, pero
1: sí,
0: ya tú sabes, somos siempre los mismos, los fieles al DJ Nuclear.
1: Buenísimo, Rorrito. Ahí le mandamos un saludito a Rorrito. ¿Cómo está mi querido amigo Cristian González? Saludo al Coyo.

0: Oye, por acá, saludos a Hierbas Buenas, DJ Nuclear, siempre prendido por la número uno. Buenas noches.
1: Hola, Julio, ¿cómo estás? Espero que bien, mijo, espero que bien. Aquí poniéndola en contacto, vengo recién llegando al penthouse acá en Puente Alto.
0: Ah, muy
1: y
0: bien.
1: Me parece que no voy a dormir bien hoy día porque están en un casamiento. Se casaron por el civil unos vecinos ahí, así que están a todo chancho.
0: No te creo. Igual,
1: ya, Julio, ahí estamos en contacto. Me cuenta ahí cualquier novedad por su mamita. Ya pues, abrazos, cuídese, que esté bien.
0: Muchas gracias, amigo.
1: Buenas noches.
0: Ahí está mi querido amigo Mauricio Antonio, que ayer se fue preocupado, dijo Nuclear. No te quisimos molestar, pero ¿cómo está su mamita? Bien, gracias a Dios, amigo mío. ¿Eh? Debe estar en casa ya durmiendo el quinto sueño ya. Se mandó dos clonas a pan y está al otro litro. Sí, no.
2: Gracias, compita. Yo sé, mangando collos.
0: Buena. Ahí tenemos a nuestro corresponsal de prensa que nos está informando que Colo Colo va ganando 2-0, ¿ah? Sí.
3: Así nomás. Y por tontos se van a perder la primicia del Mago Thompson.
0: Sí.
3: Antiguamente el pack de 6 en un minuto y ahora en una nueva performance el pack de 12 en un minuto 30. ¡Grande Thompson! ¡Grande desaparecer!
0: ¡Grande Thompson! Ahora es artista musical. Dijo que se había comprado una trompeta. Para no decir con... ¡Ya! Saludos para Marquitos Toledo. ¿Cómo le va? Muy buenas noches.
4: ¡Un cuatro lujo! ¡El maravilloso!
0: ¡Tremendo, rey! Ahí, saluditos para todos los que están en sintonía en la número uno. Sobre todo los amigos de TikTok. Póngale a compartir. Marcelo Araya. ¿Cómo le va? Muy buenas noches. Aprovecho el tiro para mandar un saludito a Mauricio también, ¿ah? ¿Eh? Ahí a Nicolás, ¿cómo le va Nicolás? Nico Maldonado, se prepara para fiestas patrias, Nico Maldonado. Por acá, ¿cómo está Don Luis Jorquera? Saludos para la gente linda de Hierbas Buenas. San Nicolás arriba, San Raúl, San Luis, Visa Mávida. Por acá, saludos para Gruisa, preparándose para fiestas padres, ya están refinando el guarguero. ¿Cómo están los amigos de Puente Alto? Saluditos para el Club Deportivo Puente Alto, ¿ah? ¿Eh? Ahí motivado el Club Deportivo Puente Alto, que se prepara también para estas fiestas patrias 2026. ¡Micholados! Se vienen las atómicas. Saludos para la mejor prima, Jocelyn Manrique, lejos la más motivada. En el Super Miércoles de Chicas. ¡Uno, dos, vamos!
3: Y más rato, a las 12 de la noche, Mauricio Antonio va a estar sentado con los vecinos ahí compartiendo. Ya tú sabes.
0: Ya tú sabes, Mauricio Antonio. Se va a colar en el matrimonio civil, brother. Ahí está. Mira, Julio Vidal, saludos al tío Marcelo de Cuyihui. Saludos para el tío Marcelo.
5: Oye, viejo.
0: Saludito. Ley Angel, ¿cómo está, Barrene? Desde el norte de Chile, por TikTok.

Por acá, por acá, ¿cómo estás, Jairito? ¿Cómo le va? Muy buenas noches. Saludos al módulo 3, sala 15, colina 2.

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1: Saludito para Marianela que está en la sintonía, la número uno. Ejecutivo de la cuenta Ruth está escuchando.
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1: Oye, saludito para Marcos Sepúlveda arriba por acá. Buenas noches.
2: ¿Cómo estaría Julio ahí? De pierna boleada y de cabecera mesa. No, es una... A ver, una celebración familiar. Así que tienen que compartir entre ellos ahí todos cuantos. Así que bien. Ahí disfrutando después de la música y a saltito así. Tum, tum, tum, tum. Ya, Julio, póngale música usted nomás para que hagamos competencia.
1: Tremendo, cuando me toque las cumbias, le vamos a tirar unas cumbias para allá, ¿eh? Le vamos a tirar unas cumbias para allá, perrín, no te haga problema. Saludos al más brígido del Valentín del IR. Ian González del primero E. Ian. Ahí está, brígido, totalmente. ¿Para qué estamos con cosas?
3: Habla de molestar.
1: ¡Oye! ¿Qué dijo Lian? ¿Qué dijo?
3: Habla de molestar.
1: ¡Oye, por favor! Ahí está Lian, ¿eh? Le mandamos un saludo para él, ¿no?
4: Por fin apareciste, malnacido.
1: Por favor, 9:29. Saludos para la nueva Amanecer. Para la Carlos Camus, ¿cómo está la PIB? ¿Cómo está? Ahí está la 18 arriba, se enciende 35 motivado. ¿Cómo está la Pablo Neruda? Vía Alessandri. Saludos a Las Vegas, ahí motivado Las Vegas. Villa Nueva Jerusalén, ¿cómo le va? Muy buenas noches. Saludos para la doña Agustina, ¿eh? Por favor, ¿eh? Sí, pues, saludos ahí, doña Agustina, tremendo. Oye, también para mi querida y hermosa precordillera, el Linares, ¿eh? Sobre todo los amigos de Juan Amigo, ya, tremendo arriba. Saludos para la Vallica, también ahí motivado, la Vallica presente. Potenciados al máximo, muy bien, ¿eh? ¿Qué pasó?
5: A tomar.
1: Ya.
5: A tomar alerta de cura era.
1: Hablé de la Vallica y salió el mensaje al tiro, bro. ¿Te diste cuenta? No.
5: Gracias por ponerme lo que me gusta.
1: ¿Cuánto sabes? Mario Eugenio, ¿cómo le va? Muy buenas noches. ¿Cómo está la Mimi? Saludos para Fátima. Cristiano, saludos ahí, Allanda. Muy bien. Tremendo el día de hoy. Más 569 7520 5555.
6: Llámanos al WhatsApp. Más 569-7520-5555.
1: Maravilloso, me acaban de informar de que se está prendiendo la fiesta en Puente Alto, ahí está. ¿Cómo está el sector de las Toscas? Mira. Aló, buenas noches, ¿cómo está la princesa más hermosa de las Toscas? A ver.

0: Buenas noches.
1: Buenas noches, Julito, por aquí escuchándolo. Que tenga unas buenas noches. Un saludo para usted, para su familia, para Tejita, la señora Jimenita, don Víctor, a don Gerardo. Saludar a don Gerardo, que está de cumpleaños, que cumple muchos añitos más.
0: Muy bien, tremendo.
1: Y que lo pase muy bien. Que lo haya pasado muy bien.
0: Yo creo que lo pasó muy bien.
1: A todos los que están escuchando el programa, un gran saludo. De Silvia Quiro de las Toscas. Chao, chao. Que llegue muy bien a su casita.
0: ¡Tremendo!
1: Y mañana lo escucharemos, Silvia. Chao, chao.
0: Ahí está Silvita Quiro desde las Toscas presente. Saludos a don Carlos. Debe estar durmiendo ya en el quinto sueño, don Carlos, ¿eh? Sí, me fueron por acá que ya está listo, ya se puso el pijama. Pijama de polar. Sí, ya está listo, ya. Está con el guatero listo ahí, po. Se nos viene la sesión. Fiestas patrias, matrimonio en Puente Alto.
1: Sí, Julito, está acostadito ya. Yo me quedo aquí dando una vuelta y bailando con su música.
0: Ah, entonces, sáquese las pantuflas y póngase a bailar ahora, mire.

0: solamente nos quedan, ¿cuánto? 22 días. Saludos a Anali González, mi pequeña hija, de parte de Cristiancito ahí. ¿Cómo está, Cristian? ¡Arriba!
1: Luis, el Héctor Fuentes, pues ahí al Pablo Vallica, ese es como chancho para tomar...
0: ¡Oiga, por favor!

0: Oye, ¿cómo se viene la fiesta, brother, arriba?
1: ¿A qué hora llega el novio?
0: Ah, viene con la madrina.

Un saludito para mis hijas Catalina, Ainara y Stephanie, Anali y mi sobrina Diana. Sángate una hija, González, ¿ah? ¿Eh? Parece que no había tele. No, no había nada tele, vaya. ¿Había o no había tele? ¿Ah? Sí, parece que sí. ¡Vámonos! Buena, tío Julio. Saludos de Placilla, Valparaíso, arriba.

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1: Oye, saludito para los amigos de Zanja, bien arriba, bien nublar. Oye, la embarró con Pita, la embarró, güey.

Bueno, saludos a la Betty Cerda, que en este momento debe estar mandando mensaje desde... ¿Cómo que la morgue? Tío René.

0: Oye, ¿nos vamos con reggaetón o no?
1: ¿Sí?
0: ¿O a la vuelta?
2: Cumbias, reggaetón y pachanga.

En Maldivia estamos sin luz en la calle. Voy a comprar velas para asegurarme. Y lo llevaron a la botillería. Qué excusa más falsa.

0: pa'lante pa' la calle.
1: Ahí está, Rey.
2: Hey, hey.

A la vuelta el mejor regional school. Sí, güey, ya son las 10 de la noche con 2 minutos. 10 de la noche, 2 minutitos. Tenemos información también a la vuelta y junto a nuestro querido amigo Osvaldo Contreras. 24-7, ya lo sabes. Saludito para Marco Navarro y Rally Bancos. ¿Cómo están, Mari? Yanda Fuentes, muy buenas noches. Pequeña pausa comercial cortita y a la vuelta regresamos.

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Así es, mi viñerito. Me informa por acá que está despierta todavía mi mamá. Saludito para Fanita. Ahí está Claudia Andrés. ¿Cómo le va, Claudia Andrés? Mauricio Antonio. Se arrancó, compita, se fue al matrimonio, Berrín. Allá fue a pegar en la pera. Saludos.

0: a prepararse porque la Bíblia me está viviendo, me dicen DJ Nuclear. Ya, bueno, todos somos de reggaetón, ahí está.
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0: Julio, no, aquí, ¿cómo le explico? Fiel a potencia atómica, o fiel a DJ nuclear. No hay fiesta que me tiente, bo. A no ser que sea fin de semana, ¿no? Pero...
1: Ah, muy bien.
0: No, la semana fiel, fiel, fiel a Julio Urra.
2: Sí, porque el fin de semana me gorreé con el Charro Pistola.

0: noche de nuclear, buena música. Saludito a Silvita Quiroz, Jimineta Freire, Tío Chino, Alejandra Villar. Saluditos del Teja y estamos motivados el día de hoy.
1: Julio, ayer no le alcancé a comentar, pues no tuvimos tiempo. Oiga, sabe que me está tentando la competencia de Los Ángeles. Pero sabe usted que yo no me muevo de acá, porque igual acá la empresa, bueno, me ha certificado en varias cosas, así que...
0: Ah, muy bien, pues muy bien.
1: No, más vale pájaro en mano que 100 volando, ¿cierto? Así que mucha puede ser la tentación, pero me tengo que ir para allá, así que no, allá no voy a escuchar Potencia Atómica tampoco, así que... Ah, bueno, online, pero no creo. Mucha puede ser la tentación, pero me quedo con mi jefe.
0: Oh. Hay algo ahí. Ya te cachamos que tú quieres con el jefe. Ay, mi patrón, ahí viene mi patrón. Ay, mi patrón. Ay, mi patrón. Ojalá que me dé un bono mi patrón. Ojalá que me dé un bono mi patrón.
2: No creo.
0: Mi patrón. Yo quiero que me dé un bono mi patrón.
1: Y a mi amor.
0: Ahí está el patrón. Saludito al patrón que debe estar escuchando Potencia Atómica motivado el día de hoy. Yo creo que se va a ganar una canasta familiar el machucado. Sí.
3: Hola, Dinuclear, ¿cómo estás? Aquí te habla la amiga Bolina. Dinuclear, ¿qué onda? Mauricio Antonio quiere dejar la tierra de Linares. ¿Se quiere ir a preparar manjar a otra ciudad?
0: Así es.
3: ¿Qué onda? ¿Quiere ir a vender manjar allá a Los Ángeles?
0: En Los Ángeles, no, con pena, no. Un bono 18 quiere. Sí. Y se quiere ir a Los Ángeles porque quieren que le den un bono en Longa. Allá no hay que ser. Los Ángeles está al lado de Chillán, pues, hermano, ahí. Al lado de San Carlos también está camino allá. Para allá, para el sur. No, para allá, para el sur, ahí, allá mismo. Po. Sí. Hablemos en serio.
3: Espinita,
0: ¿cuánto sabe?
1: Ojalá me vea mi patrón para que me dé un bono.
0: No, este da material. ¿Para qué estamos con cosas? Sí, da material. Llegó tarde porque el fin de semana pasado fue el día de la longa. Muy bien. Seguimos, vamos con el último.
4: 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Comenzamos.

0: Oye, saluditos para Valesca, Álvaro Marcelo, Alexander, Juan Castillo. Muy buenas noches.
1: Llámanos al WhatsApp. +569 7555.
0: El siguiente tema va dedicado netamente para nuestro querido amigo Mauricio Antonio, que está en sintonía en la número uno. Nos vamos con

0: Sello, Colo, compita, te sello, te sello.
1: Oye, ganamos Colo Colo, brother, 3-0 a la Unión Española, ¿eh?

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0: 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Esto se viene bueno. 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
8: Nos gusta mucho tu programa, nos entretenemos en la tarde cuando llegamos del trabajo. Somos de Baragüesa. Muchas gracias, cariño.
9: Y a Tomico, me encanta.
10: Hola, DJ.
11: Hola, machucado de DJ Nuclear.
12: Hola, Nuclear, ¿cómo estás?
13: Hola, Nuclear, ¿cómo estás? Espero que muy bien.
14: Buena.
15: Hola, buenas tardes.
16: Por tu culpa, DJ, este fin.

0: Molina, amigo Molina, ¿se acuerda cómo me mosqueaba? Amigo Molina, me mosqueaba antes, pues me decía, jefe, jefe, para esta fiesta del 18, yo me subo al Palo Encebado. Amigo Mauricio, o sea, decía, jefe, jefe, yo le sirvo asado. Jefe, jefe, ¿quieres choripán? Este es el amigo Molina, vos, pregúntale, vos.
1: Te echaron al agua. Te echaron al agua, compi. Lo echaron al agua, amigo. Sí.
2: Mauricio Antonio, ¿y este querés choripán?
1: No, y nos vamos. 10 de la noche con 49 minutitos en el antidepresivo.
3: Mostaza, la M y la

0: Tremendo super miércoles 26 de agosto. Hoy día saludando a César, que está nomástico. Le mandamos saludos a todos los César. César, ahí, Julio César también. Muy bien. Amigos míos, nos vamos despidiendo el día de hoy. Super miércoles, el ombligo de la semana ya. El último miércoles de agosto. Recuerda que este lunes ya estaríamos ya culminando, ya pasando agosto. Ojalá que pasemos todos sin novedad, brother. Así es, en vivo. Quedó picado el amigo Mauricio. Y le respondió al señor Molina.
1: La otra que le ha cantado Mauricio Antonio era la del por el pipi, la del cuando el Mauricio Antonio trabajaba con sus jefecitos, no le pasaba bloqueador solar, po. Y llegaba tostadito, llegaba verdadero machichi. Llega, ay, yo macho,
2: no, si Mauricio Antonio cuando estaba ahí, estaba con el jefe que era en estas fechas especiales. Jefe, no se preocupe, jefe. Quiero un choripán, yo le preparo un choripán. Lo quiere con Pérez, sin Pérez, jefe. Yo, si no hay Pérez, yo le preparo un Pérez, jefe. Jefe. Ay, quiere comprar carne, jefe, yo voy. Yo voy caminando si quiere, jefe.
0: Para la papi, dijo, y me dijo. Ay, le mandamos saludos al africano del Mauricio Antonio. Oye, por acá me informa, me dice Sonia Vázquez que Colo Colito ganó 3-0 a la Unión Española. Muy bien, Sonia, saluditos. Nos vamos despidiendo, saludos a Chico Beatbike, así como también a Ignacio, a María Yanel González. Nos vemos mañana si Dios así lo permite. Junto al Palapapírico Ibi.
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4: ¡Cubanacán! Buenas noches, Nukias, que llegó bien en su casita.
0: Muchas gracias, amiguito.
4: Su familia.

0: Abrazo, que tenga buen retorno a su casita. Excelente.
1: Muchas
0: programa,
1: gracias, ¿ves? Amigo.
0: Buen programa, buenísimo, buenísimo.
1: Muchas gracias.
0: Bueno, bueno, excelente. Así que ahí vos, Julio. El amigo Molina. Ya pues, abrazo y ahí estaremos en contacto, pues. Cuídese. No, es verdad, si yo llegaba a Negrito cuando estaba en Rancagua, Colchauco, hacia la costa, no, llegaba, pero olvídese. Sin bloqueador. Puro aceite comiendo.
1: Ahí le mandamos saluditos a nuestro querido amigo, el señor Mauricio Antonio. Sí. Ahí, el Espinita, de allá de... ¿De dónde, Berrín? ¿De dónde? Ya, ¡Espina! Ahí está, el Espinita. Oye, le mando un saludito a toda la gente linda que nos sigue por las redes sociales, www.radio.cl. Segundo juego ganado ya, nuestro querido amigo, parece que le están dando como samba canuta a Gabriela. Sí, lo cachamos, lo cachamos. Ya perdió Aguinaldo, ya perdió todo, ya perdió. Ya no le queda nada ya, compita, ya no le queda nada. Oye, ¿cómo se viene la gran fiesta de la chilenidad? Oye, se viene el Grupo Alegría, lo tengo que destacar. Se viene el Grupo Alegría, parece que hay una parrilla fenomenal para esta fiesta de la chilenidad 2026 acá en la ciudad de Linares. Así que a prepararse y a preparar las micheladas atómicas también, ¿eh? Así es, saludos para la granja de la Chiva Marina. Ahí estamos, motivados, saluditos para Coyhaique. Oye, muy bien, ahí que se recupere pronto nuestro amigo ahí. De la granja La Chipa Marina. Saludito, un abrazo gigante ahí a nuestro influencer también de allá del sur austral. Hay que destacarlo. De acá de la ciudad de Linares, mandamos un saludito para usted, compita. Chiric Saavedra. Saluditos a Chiric Saavedra. Nos vamos. Nos vamos. Que tengan una muy buena noche. Cuídense mucho. 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
1: ¿Por qué?

0: Nos vamos, ¿no, amigo? Nos vamos con el himno de nuestro querido amigo, el señor Mauricio Antonio. Ahora dice...
1: Lo más importante...
0: Ahí estamos.
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0: Saludito a Betty Cerda también, a... ¿A dónde quedó Canitrogos?

0: 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Radio Tropical Latina te da la hora. 11:01.
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1: 11:34.
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2: 1:53.

0: 2 y 7 minutos.
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2: Radio Tropical Latina te da la hora. 4:59.
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0: Cuando el amanecer de un nuevo día aún no llega, en RTL ya nos estamos preparando para recibirlo de la mejor manera. Mucha música, saludos, noticias y todo lo primordial para que juntos demos comienzo al día que pronto llega. Bienvenidos a su programa, El Despertar Ranchero. Buenos días.

0: Hola, buenos días. ¿Cómo están ustedes? Muy buenos días, el gusto de saludarlos nuevamente. Aquí estamos en el Despertar Ranchero, por supuesto que sí. Y dando la bienvenida a todos ustedes, a todas las jefecitas, a todos los cuates que están ya en la sintonía. Estamos aquí nosotros ya preparaditos para entregarle la música, por supuesto que sí. Así que nosotros aquí empezamos el Despertar Ranchero. Las 5 con 8 minutos. Eso que sí.
1: Ya las campanas del santuario están doblando,
0: así que pongámosle bueno hoy día. Ya estamos a día jueves. Saludamos de onomástico. Está Mónica de onomástico, así que los saludamos a Mónica que está de onomástico, así que le ponemos bueno con la buena música del mero mero, la buena música del norte para entregarle a ustedes, por supuesto que sí. Y aquí les saluda Quique Pistolas. Estamos aquí, por supuesto, en el Despertar Ranchero con todos ustedes. Y nos vamos a la música. Empezamos 5 de la mañana con 8 minutos. Las 5 con 8.

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0: Ya tenemos las 5 de la mañana, 5 de la mañana con 17 minutos aquí en el Despertar Ranchero, sí que sí. Y ya estamos ya acá nosotros entregándole, vamos a saludar a todos, por supuesto que sí. A saludar a toda la gente que ya está en la sintonía, que están sentaditos ahí. Aquí está Kike Pistola con todos ustedes.
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0: llevaron. Y nos llamó Carlitos Hernández, por supuesto, ahí en la mañanita, ya nos llamó el hombre, y ahí viene, ya vienen los hermanos Bustos, por supuesto. Aquí estamos para entregarle la buena música a todos ustedes. Aquí está Kike Pistolas, qué tantito, hombre. Arriba, mi gente bonita, arriba ese ánimo, súbale el volumen a la radio, que ya sonó el clarín, compadre.
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0: Hay que despertar. Yo despierto aquí con esta garganta para entregarle la buena música tempranito. Ya son las 5 de la mañana con 18 minutos. Aquí está el Despertar Ranchero. Vamos a saludar a las frecuencias de la radio, por supuesto, que nos escuchan allá en la región de O'Higgins. Un aplauso para la región de O'Higgins. Y damos el saludo cordial también aquí donde estamos nosotros, aquí en la región del Maule, para toda mi gente, para todos mis cuates, aquí en la región del Maule. Y también llegamos aquí por el sur, acá, aparte de la región del Yuble, sí, llegamos a la región del Yuble también, a través de las frecuencias, las principales frecuencias de la radio, por supuesto, y saludamos a la región del Yuble. A despertar, cuatecito, a despertar, porque nosotros ya estamos acá sentados para complacerle con la buena música. Línea telefónica, ¿quién tenemos en línea por ahí? Muy buenos días.
1: ¡Qué buen caballo!
0: Buenos días por ahí, ¿a quién tenemos?
2: Hola, buenos días.
0: Buenos días, señor, gusto saludarlo esta mañanita tan tempranito.
2: Igualmente yo, señor.
0: Qué bueno, un aplauso. ¿De dónde me está llamando?
2: De Molina,
0: qué bueno, Molina, un aplauso para Molina. ¿Cómo está usted? ¿Cómo amaneció?
2: Bien, gracias a nuestro Dios.
0: Qué bueno, saludando al Padre que todo lo ve y todo lo sabe, oiga. Así que...
2: Exactamente.
0: Por supuesto, ¿quieres saludar a alguien en esta mañanita?
2: No he escuchado una canción.
0: ¿Cuál sería?
2: Por andar de perro.
0: Andar de perro. ¿Quién lo canta?
2: Los Reales del Valle.
0: Los Reales del Valle. Ahí le ponemos Los Reales del Valle. Gracias por llamar.
2: Ya, gracias. Muy amable.
0: Usted y un
2: aplauso
0: también por usted por andar de perro. Buen el título de la canción. Por andar de perro. De perro negro, perro blanco, perro de cualquier color. Oye, vamos a saludar, saludamos, ¿a dónde saludamos? Aquí en la Casa Matriz, damos la bienvenida a la Casa Matriz, por supuesto, acá en Curicó, la 95.5, un aplausote. ¿Y de acá para dónde disparamos? Disparamos para San Fernando, para Talca, para Linares, Cauquenes, Constitución, Pichilemo, Licantén, Iloca, Duao, Bichuquén, Lolol, Paredones, Pencahue y Curepto. Ya vamos a decir las frecuencias, ya vamos a mencionar las frecuencias. Porque nos vamos a la música, por supuesto que sí. Aquí está Kike Pistola con todos ustedes desde tempranito nomás. Bien peinadito, bien afeitadito. Y nos vamos a la buena música.

Hay una información, hay una información que vamos a entregar en un ratito más. Hay una información de emergencia, así que espérenos un ratito más. Aquí estamos tratando de comunicarnos con el departamento de prensa para que nos pueda informar qué es lo que ha pasado. Un ratito, que lueguito llamamos, revista, seguimos con el programa.

tenemos la información. Aló, buenos días. Aló, buenos días por ahí. Tenemos la información. Tenemos la información por ahí. Buenos días.

0: Tenemos una información, ahora estamos recabando la información, por supuesto que sí.
1: Y por el cerro los rancheros van bajando a un hombre muerto que lo lleva.
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0: yo les gritaba y
1: soy. Y acá tenemos la información, vamos a la información con Carlos Chero, muy buenos días.
2: Muchas gracias, muy buenos días. Para poder señalar a esta hora, kilómetro 190, lamentablemente se acaba de originar un nuevo accidente de tránsito. Es por eso que comienzan ya a movilizarse equipos de emergencia hasta el kilómetro 190 aproximadamente, a la altura de la salida sur de nuestra ciudad de Curicó, principalmente por el atropello de una persona. Como consecuencia tenemos, lamentablemente, debemos decir, fatal noticia, un accidente que deja como consecuencia una persona fallecida. Todo esto muy cerca de la salida sur de nuestra ciudad de Curicó. Debemos señalar que ya acaba de abordar esta situación de emergencia carabineros, lógicamente, para principalmente iniciar la investigación correspondiente, que lamentablemente ha terminado con una persona fallecida. Debemos señalar a esta hora, entonces, accidente de tránsito con fatal resultado, una persona fallecida a esta hora, principalmente en el kilómetro 190 de la Panamericana 5 Sur. Lamentable situación al amanecer de este nuevo día. Tenemos que informar, es realmente lo que queremos hacer llegar a esta hora a quienes nos sintonizan a través de las potentes frecuencias de la RTL. Fatal accidente de tránsito, entonces, kilómetro 190 de la principal vía terrestre de nuestro país. Hasta un nuevo reporte, como siempre, para RTL, donde se vive la noticia. Buenos días.
1: Muy buenos días, Carlos Chero, ahí está nuestro departamento de prensa, que en estos momentos, en estos instantes, está trabajando ya. Por supuesto que nosotros nos vamos a ausentar un ratito, por supuesto, porque vamos a tratar de ir al accidente, porque es gravísimo. Y la verdad que nosotros vamos directamente para allá, así que nos vamos a abandonar un poquito nada más y regresamos. Vamos a regresar, por supuesto, porque tenemos

0: llegamos ahora, que sí llegamos, subimos a una emergencia, pero ya estamos aquí, ya estamos aquí, ya estamos nuevamente para entregarle la buena música, por supuesto que sí, aquí estamos, aquí estamos. Aquí está Quique Pistola, por supuesto, con el Despertar Ranchero. Aquí tenemos en línea, aló, buenos días.
1: Aló, buenos días.
0: Buenos días, señor, me ausenté un ratito, pero ya estoy acá sentadito para entregarle.
1: ¿Cómo está, don Quique?
0: Bien, ¿cómo está usted?
1: Muy bien, gracias, mi Diosito. ¿Qué? Espero que tenga un lindo día usted y especialmente su cumpleaños también.
0: También.
1: Que tengan un buen regresito a su casita.
0: Bien, me parece bien. Gracias por esos deseos. Gracias por eso. ¿Por dónde se encuentra usted?
1: Yo acá en Tutuquén Bajo, hijo.
0: En Tutuquén Bajo, en Tutuquén Bajo. ¿Y cómo dice que le va? ¿Está que llueve por ahí o nada?
1: No, hoy día hay una niebla muy fuerte.
0: Muy intensa,
1: acá.
0: Sí, por supuesto. Nosotros tuvimos que salir en una emergencia, por supuesto. Pero ya está por ahí, carabineros, todo. No pudimos, no nos dejaron ingresar, pero ya creo que hay un fallecido ahí en la carretera 5 Sur. Pero vamos a dar la información ya, en breves instantes.
1: Hacia la vida, por don Quique.
0: Sí,
1: hacia la vida uno sale a su trabajo, uno sabe si regresa.
0: Por eso hay que agradecer al de arriba. Al de arriba hay que agradecer cuando uno sale y cuando uno llega. Y por un día más de vida que nos da, también se le agradece.
1: Así es, don Quique. Usted sabe que la vida es fresca, no amanece.
0: Por
1: aquí,
0: supuesto.
1: Aquí en el mundo.
0: Como dice que estamos.
1: Don Quique, ¿sabe? Quisiera pedir un temita de los Broncos.
0: ¿De los Broncos? ¿Cuál de los Broncos?
1: Lo que nunca fue tuyo.
0: Lo que nunca fue tuyo, ¿ya?
1: Por favor.
0: Ya, listo, ni un problema. Aquí estamos ya sentaditos.
1: Gracias, don Quique, que tenga buen día.
0: Igual manera por ti.
1: Un abrazo a la distancia, Eduardo Antonio, acá te toquen bajo.
0: Sí, ¿cómo está? Y que le vaya súper bien.
1: Gracias, igualmente. Ya. Cuídense mucho, que Diosito los bendiga mucho.
0: Gracias. 6:11. Vamos a la línea telefónica. ¿Quién tenemos por acá? Hola, buenos días.
2: Buenos días, mi amigo.
0: ¿Cómo está, señor? Disculpe que no le había podido, me estaba en llame, pero tuve que salir de emergencia. A ver, ¿con quién? ¿Algún temita que quiere escuchar?
2: Sí, quiero escuchar La Carretera con los Peregrinos.
0: La Carretera con los Peregrinos. Y ahí le vamos a poner, ¿ya? Gracias por estar en la sintonía. Gracias. Sí. Una sintonía bárbara a esta hora. Vamos, línea telefónica. ¿Quién tenemos en línea? Buenos días.
3: Buenos días.
0: ¿Cómo está, señor? Buenos días.
3: El Violeto.
0: ¿Cómo está, señor? Dígame, ¿algún temita?
3: Estamos cantando para ir a la chambita.
0: Exactamente, para ir a la chambita. Eso que vale. Un aplausote para usted. Cuénteme.
3: Sería un mexicano ella.
0: ¿Cuál sería?
3: Camino sin regreso.
0: Camino sin regreso, ¿ya?
3: Por favor.
0: No se preocupe, ahí le vamos a poner Camino sin regreso. Buenos días, que esté muy bien. Yeah. Que le vaya súper bien a la chambita. 6:12, 6:12. Oye, me ausenté un poquito y la gente realmente. A ver qué dice por acá. Hola, Quique Pistolas, ¿cómo está usted? ¿Puede colocarme la canción Los Dos Amigos del grupo Los Cadetes de Linares? Por supuesto que sí, Los Cadetes de Linares. Le vamos a poner Los Cadetes de Linares para que usted pueda escuchar esta mañanita. Sí, esta mañana. ¿A quién tenemos en línea? Aló, buenos días.
4: Aló.
0: ¿Con quién tenemos el gusto por ahí?
4: Buenos días.
0: Buenos días, señor.
4: Don Manuel.
0: Manuelito, ¿cómo está usted? Gusto saludarte.
4: Aquí estamos, acostadito todavía.
0: Ay, acostadito todavía. Cuéntame, Manuelito. ¿Cuál sería?
4: El Moro de Cumpa.
0: ¿El qué?
4: Moro de Cumpa.
0: ¿El Moro?
4: De Cumpa.
0: De Cumpa, ya. El Muro
4: de Cumpa. Aguilar.
0: Ya, de Antonio Aguilar, ya. Antonio Aguilar. Listo.
4: Saludos para todos los auditores.
0: Me parece muy bien, cuentecito, que le vaya súper bien. Ahí un aplauso para usted. Y un abrazo de esos que da Quique Pistolas, un abrazo, pero de esos que te retumban las costillitas. Línea telefónica. A ver, no, vamos por el WhatsApp. Ahora no vamos por el WhatsApp. Sí, tenemos WhatsApp. A ver, ¿qué es lo que nos dice por acá?
5: Buenos días, Quique Pistolas.
0: Hola, ¿qué tal? Buen día.
5: ¿Usted me podría tocar el tema?
0: A ver, ¿cuál?
5: De Ramiro Sierra.
0: Ramiro Sierra.
5: ¿A las Nuevas de la Sierra o Los Tigres del Norte? Muy buenos días, gracias.
0: A ver, ¿cómo me dijo este cuate?
5: Buenos días, Quique Pistola.
0: Hola. Ramiro
5: Sierra. ¿Usted me podría tocar el tema de Ramiro Sierra?
0: ¿Ya?
5: ¿A las Nuevas de la Sierra o Los Tigres del Norte?
0: A las Nuevas.
5: Muy buenos días, gracias.
0: De Los Tigres, ya, de Los Tigres. De ahí le vamos a programar, del Norte. Ahí le vamos a programar, cuate. Ahí le vamos a programar, por supuesto que sí. A ver, vamos con los llamaditos. A ver, buenos días, me gustaría escuchar La Pobre Loca y Caleta, La Pobre Loca. A ver, ya ponemos Pobre loca. Y ahí le vamos a poner la pobre loca. Y nos vamos con el otro WhatsApp. A ver, muy buenos días, Quique. Pidió pedir una canción bonita de Los Apasionados, por favor, para saludar a mi hijo Manuel Marchán, José Marchán y la señora Marixa Valenzuela, de parte de Alejandro Marchán. Ellos son de Romeral, por supuesto que sí, de Romeral. Así que nos vamos al temita. La que viene, la puntada, por supuesto que sí. Estamos poniendo los temitas que nos solicitaron. Tuve que salir.

0: Y aquí estamos las 6 de la mañana con 17 minutos, las 6 con 17 minutos, por supuesto, Cuate. Aquí estamos, bienvenidos al Despertar Ranchero, a los que se vienen recién sacando las lagañitas, le damos la bienvenida a todos ustedes, por supuesto que sí. Acá está Quique Pistola para entregarle y nos vamos a los Reales del Valle por andar de perrito, por andar de...
1: ¡Wow, wow!
0: Ahí está. Ahí nos vamos con la música. Estamos de bien de esta música, por supuesto que sí. Las 6 de la mañana con 18 minutos. Este es por andar de guaguau, por andar de guaguau de perro.

Y ahí estamos, ya son las seis de la mañana, por supuesto, las seis con veinte. Este corrido, oye, que estoy atrasadísimo con los pedidos, oye.

bueno, hoy el Juan Charrajeo está mismo buenísimo, buenísimo el Juan Charrajeo, va. Aquí estamos, le continuamos nosotros, la que nunca fue tuyo, oye, la que nunca fue tuyo, acá viene el temita, por supuesto, saludamos el día de hoy, ya estamos a día jueves, ¿ah? Saludamos a día jueves, está, a ver, jueves está Mónica, Mónica, jueves 27 de agosto ya, jueves 27 de agosto, Mónica está de onomástico, así que le mandamos un saludote, que es el despertar ranchero, y nos vamos a la música, cuate. Las 6:21, las 6

0: lo que nunca fue tuyo, claro. ¿Cómo con lo que nunca fue tuyo hay que dejarlo que se vaya? ¿Qué dejarlo que se vaya si no fue tuyo, hombre? Las 6:25, ya los 6:25.
1: Voy a cantarles un corrido.
0: Ya
1: muy
0: viene, viene la carretera, ya viene la carretera. Estamos avanzando porque estamos atradicisísimos, compa. Estamos, pero atradicisísimos, por supuesto que sí. Esta es la información que nosotros estamos recabando, por supuesto, en la madrugada del día de hoy. En la madrugada que realmente sucedió un accidente ahí en la carretera 5 Sur. Y ahí hasta allá tuvimos que trasladarnos, pero esta es una noticia que se puede dar a esta hora. Si se confirma el fallecimiento de una persona, sí, tras ser atropellado por un vehículo mayor allí en la carretera 5 Sur, a la altura del kilómetro 190 frente a la comuna de Curicó, ahí a la entrada de Curicó. En el lugar ya se encontraban trabajando los equipos de emergencia, personal de la concesionaria y carabineros, quien realizan las pericias correspondientes y la regulación del flujo vehicular, por supuesto. Esta es una información preliminar que estamos dando a través de la Radio Tropical Latina. En cuanto tengamos la confirmación oficial por parte de las autoridades, vamos a ampliar la noticia. ¿A través de qué? De la señal. ¿Cuál señal? De la RTL, hombre, de la RTL. Un aplausote. Y ya vienen los peregrinos del amor. A ver, ¿a quién tenemos por acá? ¿Quién tenemos? Este cuate. Ya le echaba de menos este cuate. Mire, escúchale. Me mandó un audio el WhatsApp.
2: Buenos días, amigo mío. Siete pistolas.
0: Ay,
2: qué
0: ¿cómo
2: bueno
0: te cuate?
2: Bueno escucharlo de mañana.
0: Qué bueno, charrito.
2: Oiga, amigo.
0: Cuénteme, güey.
2: Quiero escuchar la canción de...
0: ¿Cuál?
2: De...
0: A ver, ya te olvídate.
2: Palito Salazar. Este bien.
0: A ver. ¿De cuál?
2: Arriba y abajo te quiero tener.
0: Arriba y abajo.
2: Muchas gracias, mi pistola. Saludo para Viviana Sala. Que esté viendo, Molina.
0: Exactamente, un aplauso para ti, hombre. Qué bueno. Ahí me siguen mandando un saludito, por supuesto que sí, aquí está. Y nos vamos a la música. 6:27. Aquí están los peregrinos del amor.
1: Qué buen caballo.
0: La carretera está mojadita, así que con cuidado, cuate. A todos los que van en la carretera, con cuidadito. Frente a Curicó, aquí la entrada a la...

0: Ya tenemos las 6:34, minuto cuate, las 6:34, por supuesto que sí. Vamos a saludar a todas las frecuencias de la radio, por supuesto que nos salteamos en un ratito. Saludamos acá Curicó, la Casa Matriz, la 95.5, San Fernando 93.7. Nos vamos hasta Talca a través de la AM, en el pleno corazón de Talca nos escuchan ahí a través de la AM 910 AM en Talca, por supuesto. Linares 95.3, Cauquenes la 103.7, Constitución 95.7, Pichilemo la 106.3, en Licantén nos escuchan a través de la 99.3, en Iloca 98.5, Duao 93.7, en Bichuquén 99.7, en Lolol 90.1, llegamos hasta Paredones a través del 89.1, Pencahue la 103.7 y Curepto la 100.9. Vienen los manantiales, Camino sin Regreso. Ya vienen los manantiales que nos pidieron Camino sin Regreso. Vamos a habilitar las líneas telefónicas. A ver, el 75-250-4141 y el 75-232-8021. Esos son los teléfonos. Para que nos llame y programe su canción, por supuesto, cuate. Ánimo, mi gente. Que acá llegó su cumpa, por supuesto que sí, con la buena música del mero mero, que tantito suene la radio, súbele el volumen a la radio, súbele el volumen a la radio, que aquí se pone, que aquí se arma la fiesta, que aquí se arma la fiesta. ¿Y quién te lo arma? Acá Quique Pistolón. Oye, las 6 de la mañana con 36 minutos, línea telefónica, hola, buenos días.
1: Buenos días.
0: Ay, ¿cómo dice que le van?
1: Ay, muy bien, ¿y usted? Ay,
0: siempre sonriente, usted en la mañanita, siempre sonriente.
1: Yo me despierto riendo y me acuesto riendo.
0: Eso es muy bueno, se acuesta y se levanta riéndose, que es buenísimo. Esa es la terapia que tiene que tener toda jefecita.
1: ¿No es cierto?
0: Claro que sí.
1: ¿Para qué hay que seguir la vida y ser positivos?
0: Positivos en la vida, por supuesto que sí. Más positivo cuando escucha al Quique Pistolón. Ahí también.
1: ¿Y qué estaba haciendo en el programa de la Alejandrita?
0: El programa de la Alejandrita que yo subí para acá para darle un...
1: ¿Fue a pasear?
0: No, me vine a dar una vueltita por acá a visitar a los chiquillos, a los coleguitas, y por acá me agarraron.
1: Sí, pero me lo pescaron para el deseo.
0: Me agarraron para el deseo.
1: Que no se metan con usted mejor.
0: Eso, caramba, si tengo quien me defienda, cuate.
1: Obvio.
0: Ya escucharon que aquí un aplausote. Pero... No, allí me agarraron para el deseo, pero bueno, esto es parte del show, parte de los coleguitas que están acá trabajando.
1: No, pero sí son compañeros.
0: Sí, mis compañeros, y nos jugamos.
1: Por ahora los perdono.
0: Ay, ojalá se metan con Quique Pistola.
1: O si no, ya con la escopeta.
0: Ahí. Ay, guachecita, a ver, tengo que me defienda, caramba. Qué bueno. Oiga, ¿quiere saludar a alguien hoy día están? ¿Conoce usted a alguien que se llame Mónica?
1: Mónica, no,
0: a nadie, ya, porque hoy día está de onomástico
1: San Mónica, tenía una vecina, San Mónica, pero
0: ya no estuvo ese, ya se fue del lugar.
1: Vive por Bombero Garrido.
0: Ya, pero igual, mándele saluditos.
1: Pero igual le mando saludos a mi vecina,
0: por
1: Mónica.
0: Supuesto, ya cambió.
1: Por si las moscas te escuchan.
0: Por favor. Oiga, ¿y cómo está el guaterito?
1: Está bien calentito.
0: ¿Está calentito? Ay, no más.

0: qué bueno este guatero, caramba. Eso, eso, vale. Oye, jefecita, ¿algún temita que quieras escuchar?
1: Uno de Yolanda del Río, pero lo dejo a su
0: a mi gusto.
1: Criterio.
0: Ya, ahí le voy a poner uno. Le voy a poner uno buenísimo.
1: Póngamelo con...
0: Ay, ay, ay, papito lindo. Ay, que me levantaste. Póngamelo.
1: Despacio, sí. Suave.
0: Oiga, te lo voy a dejar caer despacito, no vaya. El tema, el temita, poguachita. Oye, que me río contigo tempranito. Esta es la terapia de la vida. ¿Qué está
1: ti?
0: Yo la verdad que tengo su admiración. Me admiro porque la verdad que usted me llama y también uno también acá está alegrándose, pero también desea que lo levanten el ánimo, ¿cierto?
1: Con altas bendiciones, sí, y positivo siempre.
0: Positivo siempre. Y ahí saluda al jefecito y sígalo pasando bien y siga brigando así con ese guatero. Póngale ese guatero, no. Ese guaterito.
1: Un guatero con una uña.
0: Con el uñón.
1: Ya, bendiciones, que tengan excelente lo que viene.
0: Muchas gracias, igual manera para ti, igual
1: fin
0: manera.
1: De semana.
0: Igual manera, sos el jefecito por ahí, lo saludan, lo mandan mis saludos.
1: Que les vaya a todos. Y llegó Don Chelito.
0: Por ahí está caminando y está aterrizando ahí su helicóptero.
1: Ahí le viene. Mando un saludito, que ya. Bienvenido sea.
0: Me parece muy bien, ahí le vamos a hacer alcanzar estos saludos. Ya, muchas gracias, Chaito, gracias.
1: Que esté muy bien. Cuidado con las pistolas.
0: No, ahí está guardadita porque está lloviendo. Cuando llueve yo lo guardo.
1: Sí, porque si no, pólvora mojada no sirve.
0: No dispara, ay, no. ¿Cómo sabes tú? Ay. 6 de la mañana. Que esté muy bien, cuídese.
1: Chao, cuídense, bendiciones.
0: Igual manera, 6 de la mañana con 40 minutos. Nos vamos a los manantiales. A ver, vamos, que dice por acá el guasapeo. Acá dice mi hermana Mónica Poblete. Ah, su hermana Mónica Poblete, por supuesto, Mónica. Y mándale saluditos. Escuchar la pobre loca, dice, es que mi hermana pobre Poblete. Qué bueno. Ya nos vamos a la música. Camino sin regreso. 6:41.

0: Pescadito.
1: Oye, qué bonito saludo a todos ustedes en esta mañana, lo que viene es incorporándose, por supuesto, acá a la Radio Tropical Latina en Despertar Ranchero. Aquí estamos nosotros para entregarle la voz una musiquita, por supuesto que sí. Aquí para todos ustedes, trabajamos nosotros, por supuesto que sí. Línea telefónica, vamos a la línea telefónica. ¿Quién tenemos por aquí? Muy buenos días.
2: Buenos días.
1: ¿Cómo está, señor? Gusto saludarlo, buenos días.
2: Bien, gracias a ustedes.
1: Bien, aquí estamos entregando la buena música, acá para el programa, para alegrarle la mañanita a ustedes, cuate.
2: Aquí lo estamos escuchando.
1: Me parece muy bien. ¿Algún temita? ¿Quiere saludar a alguien?
2: Mira, quería solicitarle dos cuecas.
1: Dos cuecas, ya.
2: Por los vinos de Chile, por favor, ¿se puede?
1: ¿De los cuál?
2: No sé, ahí sí que no sabería decirte, pero
1: no,
2: por
1: pero
2: los vinos de Chile.
1: ¿Qué agrupación? ¿Qué agrupación?
2: Por favor.
1: ¿Los cuál?
2: Por los vinos de Chile, dos cuecas.
1: Los vinos de Chile.
2: Sí.
1: De Chile,
2: por
1: ya.
2: Por favor.
1: Ni un problema, Carlitos. Ahí le vamos a poner su temita.
2: Ya, de Romeral estoy llevando.
1: Ya, listo, de Romeral.
2: Buen día.
1: Un aplausote para Romeral, por supuesto que sí. Ahí le mandamos un aplauso grandísimo para todos los que están en la sintonía y los que se vienen incorporando a la sintonía del Despertar Ranchero. Aquí estamos entregándole. Vamos a la línea telefónica. Qué tantito. ¿A quién tenemos por acá? Buenos días.
3: ¿Cómo estamos, Kike?
1: Bien, cuatecito, ¿cómo está? ¿Cómo dice que le va? ¿Cómo dice que le va?
3: Bien, bien.
1: Aquí estamos también nosotros entregándole la buena música, oiga, de tempranito.
3: Así lo vamos escuchando, así lo vamos escuchando.
1: Qué bueno, qué bueno. Oiga, ya estamos a día jueves, quiero que llegue el viernes. Para sacar el frío.
3: Ya,
1: para
3: sí, que... jueves. Sí.
1: Oiga, algún temita que quiere
3: viernes
1: escuchar.
3: Viernes chico, como dije.
1: Ah, claro, viernes chico, para hacerlo, para... Cuando uno toma harto se vuelve... El día pasa rápido. Oiga, amigo mío.
3: Aquí vamos metidos en un taco.
1: Ay, ¿dónde está? ¿En dónde está, cuate?
3: Vamos aquí por la carretera esa donde está la Alambre Chile, la Puritana.
1: Ah, ya, usted está en la 5 Sur.
3: Tráfico en la carretera.
1: Sí, es que había un accidente y
3: usted sí, está... Sí, pero ahí va, lo mandaron todo, tienen todo cortado ahí.
1: Exactamente.
3: Sí, lo mandaron los vehículos, vamos por la carretera.
1: Por la carretera, sí, efectivamente, eso va, lo van a sacar ahí por la Avenida España, más o menos, por la Avenida España.
3: Sí, tiene que salir. Por ahí yo creo que se va a despejar la cosa.
1: Sí, lo que pasa es que había un accidente, había un atropello a una persona y creo que falleció y están esperando que vengan las autoridades de Talca.
3: Sí, no, para sí, está todo cortado,
1: sí,
3: todo cortado.
1: Así que este es el llamadito para todas las personas que van por la carreterita frente a Curicó. Por la Alameda, entre la Alameda y la Avenida España, ahí está cortado. Así que tener paciencia, porque ya se armó el taco, así que paciencia. Pero como acá estamos en la Radio Tropical Latina, nosotros le ponemos, sí, qué tantito le ponemos la alegría.
3: Aquí vamos para saludar a los cabros, vamos camino.
1: ¿Y el
3: Rusiecito?
1: ¿Y el Rusiecito? ¿Y el Rusiecito?
3: Aquí va Rusia, voy yo.
1: Ay, ese Rusia.
3: Y ya viendo las noticias ahí, qué cosa ya ha pasado.
1: Claro, eso es lo que pasaba. Había un accidente. Por lo tanto, paciencia ahí. La verdad. Hay que tener, pero precaución para usted que van en el volante. Hay que tener
3: lo mejor que se levantó la neblina. No hay neblina ahora.
1: Ay, menos mal. Oye, cuatecito, ¿algún temita que quiere escuchar?
3: Ya en la hora ya sí es para saludar a los chiquillos ahí.
1: No, póngale, porque todavía no. Véngale, yo fui a cubrir ese accidente, así que todavía.
3: Póngale la carta, Rusio.
1: Ah, la carta al Rusio.
3: La carta del Tigre Norte.
1: Ya, sí, de los Tigres.
3: Sí, y aquí nosotros ahora vamos pasando frente a frente donde está el accidente. Está frente a la Curicana, el accidente, don.
1: Ya, sí, frente a la Curicana. Ahí tómese una fotito y me lo envía el WhatsApp nomás.
3: Ya nomás.
1: Listo, póngale ganas, cuate. Ya, ahí nos vemos, ahí sí, le voy a poner
3: buen
1: la
3: día.
1: Cuídense, los auditores del programa del Despertar Ranchero, aquí estamos. Porque nosotros sí que le ponemos, bueno, por supuesto, 5 de la mañana con 50 minutos, línea telefónica. Hola, buenos días.
4: Buenos días, don Quique.
1: ¿Cómo estás, señor de la tonada?
4: Aquí estamos despertando de con la voluntad de Dios.
1: De los altos de Longaví, qué bueno.
4: Exactamente, ya... Hey, Ortega,
1: de los Altos de Longaví. Claro, de los Altos de Longaví, ya lo tengo.
4: Claro, un saludo para los orillanos aquí.
1: Claro.
4: Para Orilla Navarro.
1: Para Orilla Navarro.
4: Claro, chico. Abajo, a la Ezehualañez.
1: Ya, listo.
4: Que lo pase bien con Don Walter.
1: Igual para usted, cuatecito. Que pase un bonito día.
4: Gracias.
1: Que le vaya súper bien. Aquí están todos mis auditores, todos mis clientes, por supuesto que sí. A ver qué dice por acá, hola, Quique Pistolas. que tengas un buen día, saludo. No, necesito audio, necesito audio. Para levantar el ánimo, necesito. Por supuesto que sí, sí, ya sabe también. Y nos vamos a la música. El moro de Cumpa, Antonio Aguilar. Qué tantito, aquí estamos. Las 6:51 de la mañana.

buen tema, qué buen tema. El Moro de Cumpa, por supuesto que sí. 6:55, líneas habilitadas para que me puedan llamar. Las líneas están habilitadas para que me puedan llamar, por supuesto, sí. Va a pedir sus canciones, sí. 75-250-4141 y el 75-232-8021.

0: un ratito más entrado a la información. Sí, nos están mandando información, por supuesto. Nos están mandando información sobre el accidente que hubo en la carretera, así que tener paciencia todos los que van en la carretera frente a Curicó, por la Alameda, entre la Alameda y la Avenida España, ahí se encuentra el taco, por supuesto. Tener paciencia a todos los automovilistas, a todos los Charlie Papa que van por el camino, por supuesto, pero escuchando el Despertar Ranchero. Para eso no hay taco. 6:57, las 6:57, a ver a quién tenemos acá en nuestro WhatsApp, a ver qué es lo que nos dice nuestro WhatsApp. Hola, muy buenos días, ¿cómo está? ¿Podría ponerme el tomito Ojos Rojos de Grupo Frontera, por supuesto? Acá lo anotamos. Ojitos Rojos del Grupo Frontera, Frontera del Grupo, sí, por supuesto, ahí le programamos el temita, por supuesto que sí. Gracias por estar en la sintonía. Aquí está, mira lo que nos están enviando. Nos enviaron una fotito. Gracias. Frente a Curicó, dice. Ahí está la fotito del difunto. Está aquí frente a Curicó. Por supuesto, nos dejan transitar por ahí. Así que están por la caletera. Gracias, cuate. Un aplauso para ti por enviar esa información. Y nos vamos a la línea telefónica. ¿Quién tenemos en línea? Muy buenos días.
1: Don Quique.
0: Con él mismo, cuéntame.
1: Ahí le mandó una Rusiecito, una foto.
0: Gracias al Rusiecito y que el...
1: Oiga.
0: Sí, cuénteme.
1: Parece que lo cortaron por la mitad.
0: Ay, no diga eso al aire, oiga.
1: Ay, sí. Duro, ahí, porque está, hay dos cosas tapadas.
0: Sí, hay dos, se ve dos lugares dos tapados. Puntos. Sí, dos puntos
1: sí,
0: tapados.
1: Sí, se ve un cuarto, vea. Sí. No hablan.
0: Sí, por supuesto, cuatecito.
1: Sí,
0: que...
1: pero está frente a la Cero Chile, don Quique. Frente a la Cero Chile.
0: Muchísimas gracias, cuate, muchísimas gracias. Te pasaste. Te debo un abrazo grandísimo. Cuando vengas por ahí.
1: Te duele las costillas.
0: Eso. Oye, al Rusiecito, cuidado, vaya a sacar la cabeza por la ventana. Se le vaya a volar el color del pelo. Se vaya a despintar.
1: Pero así va abrigado, ¿qué? Babá abrigado, que es único, mío.
0: Oiga, dígale, peñízquelo.
1: Aquí se va riendo el Rusi. Ya os dije que tenga buen día, porque aquí tenemos para rato.
0: Listo, cuídate, escucha el Despertar Ranchero, que nada.
1: Chau.
0: Gracias por la correr sintonía, aquí estamos, por supuesto que sí. 6:59, las 6:59. Tenemos la exclusiva, por supuesto que sí.
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0: en el amor.
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0: A ver qué dice por acá.
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0: Hay un ayuntamiento en Villa Doña Carmen, Sarmiento, en desarrollo. Sí, hay un procedimiento. Eso también lo vamos a dar en el informativo, sí, el informativo. 7:00 a.m, ya son 7:00 a.m. Y esto nos corresponde, ¿a dónde? A una tandita comercial, por supuesto, nos vamos a la tanda comercial. Así que tranquilito nomás, que regresamos.
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4: La señal horaria.
5: Son las 7:00 a.m. en punto.
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0: Y nos vamos a la línea telefónica. A ver, se fue el cuatecito. Sí, son las 7 de la mañana con 10 minutos. Las 7 con 10. A ver a quién tenemos por acá. A ver este cuatecito que nos escribió, que nos mandó, que nos envió un WhatsApp. A ver, escuchémoslo.
1: Hola, muy buenos días, mi querido Quique Pistola.
0: ¿Cómo está, cuate?
1: Un abrazo grande, cuate.
0: De igual manera para ti, güey.
1: Quería mandar un saludote.
0: Póngale los saludos
1: a los trabajadores de la Agrícola Santa Elena, bueno. En especial la señora Marta, que está delicadita de salud.
0: Ya, pongámosle los saludos.
1: La señora Cina y a don Oscar, que son sus auditores fieles.
0: Gracias, cuate, gracias.
1: Por favor, con la canción.
0: ¿Cuál sería?
1: La Guerrera, creo que se llama.
0: La Guerrera. Ya le ponemos la Guerrera.
1: Muchas gracias, Quique. Gran abrazo.
0: De igual manera para ti.
1: Que le duelan las costillas.
0: Eso.
1: No se olvide aceitar esos pistolones,
0: hermano. No, lo tengo guardadito porque está lloviendo. Cuando llueve yo lo guardo. Sí, le pongo su forrito, cuate. Ahí está guardadita la bandida. No quiere disparar, pero no se la dejo porque está cortada. Ya está lloviendo y cuando llueve yo no la saco. Y seguimos. Vamos a la línea telefónica a ver por acá quién tenemos en línea. A ver, 7 de la mañana con 11. Buenos días.
2: Hola, con José Barrera.
0: Hola, ¿cómo está? Buenos días. ¿Con quién tenemos el gusto por ahí?
2: José Barrera.
0: José Barrita. ¿Cómo está, José Barrera?
2: Bien, de Chimbarongo.
0: Bien, José Barrera de Chimbarongo. Por supuesto, un aplauso.
2: ¿Cómo están las pistolas?
0: Aquí lo tenemos guardadita porque si se moja no va a querer disparar a la bandida. Sí, lo tengo guardadita, pero abrigadita, oye.
2: Qué bueno, venga.
0: Cuénteme algún temita, ¿quiere saludar a alguien?
2: No, quiero escuchar un cancioncito.
0: ¿Cuál, Josecito Barrera de Chimbarongo?
2: Ay, Anselma.
0: ¿Cómo? ¿Alba?
2: Ay, Anselma.
0: A ver, vamos despacio. ¿Alma enferma?
2: Ay, Anselma. Una canción que es Anselma.
0: ¿Y ahí, qué habla de enferma?
2: Sí.
0: A ver, ¿qué será? Hay que adivinarlo, enferma. ¿Cuál será?
2: Ay, Anselma, una mexicana.
0: Una mexicana, ahí lo voy a poner, enferma.
2: Sí, ya. Ay, Anselma, es muy bonita la canción.
0: Ay, enferma, ya, a ver, vamos a buscarlo, José Barrera, ¿ya?
2: Ya.
0: Listo, gracias por tener la sintonía. Gracias, cuate. Gracias, un aplausote para Chimbarongo, allá nos escuchan en San Fernando a través de la 93.7, por supuesto que sí. Y nos vamos, acá dice este temita que viene, nos dice los hermanos Bustos, la pobre loca, mira que me pidieron esta canción, la pobre suegra, oye, las 7:13, aquí nos vamos a la música.

7 de la mañana con 16 minutos. 7 con 16 minutos. Ah, qué bueno, qué bueno. Aquí estamos, seguimos en Despertar Ranchero, por supuesto, por

0: 7 de la mañana con 18 minutos. Hoy saludamos a todos ustedes que están en la sintonía, los que se vienen incorporando. Y nos vamos a ver qué es lo que nos dice por acá. A ver, veamos este WhatsApp. A ver qué es lo que dice.
1: Hola, Kiki Pistola, ¿cómo están? ¿Cómo amaneció?
0: Bien.
1: Espero que bien.
0: Bien, por supuesto.
1: Acá está su auditora. Ay, levantándole el ánimo para dejar su libro bien, bien arriba. Bueno. Para que le dure todo el día, ¿eh? Ay. Un gran abrazote.
0: Gracias, gracias a mi auditora, por supuesto, que me levante el ánimo. Eso que sí, por supuesto, que sí, por supuesto, que sí. Saludos desde Curepto, dice, póngale el tema de los Tigres del Norte, La Granja, gracias. Ahí le mandamos un saludote para los Tigres del Norte, le vamos a mandar un saludo para Curepto. Allá nos escuchan en Curepto, por supuesto, también, que sí, a través de la 100.9, le mandamos un saludote. Y nos vamos a ver qué es lo que nos dice aquí este cuate, a ver qué nos dice el cuatecito por acá, a ver.
2: Hola, buen día, Quique. Hoy un abracito grande de acá, desde la distancia de Santiago a la selva de cemento, amigo.
0: Eso.
2: Un abrazo grande, que esté muy bien. Muchas gracias por la entretención,
0: gracias,
2: por la alegría y por la chispeza que usted se caracteriza, amiguito.
0: Gracias.
2: Un abracito grande, me alegra mucho que haya gente alentadora. Y que esté siempre ahí pendiente de la gente que está trabajando, laburando en la chamba, como dice usted.
0: Eso. Chau, chau. Me parece muy bien hoy. Gracias, cuatecito. Gracias. Desde acá te mando un abrazote grandísimo. De esto que te va a crujir las costillas como galleta de soda, así, de esas. Qué bueno. Hoy saludamos grandísimo. Este cuatecito siempre nos manda saluditos.
2: Hola, hola, buen día, Quique. Hoy un abracito grande de acá, desde la distancia de Santiago a la selva de cemento, amigo. Un abrazo grande, que esté muy bien. Muchas gracias por la entretención, por la alegría y por la chispeza que usted se caracteriza, amiguito.
0: Gracias.
2: Un abracito grande, me alegra mucho que haya gente alentadora. Y que esté siempre ahí pendiente de la gente que está trabajando, laburando en la chamba, como dice usted. Chau, chau.
0: Bueno, claro, cuatecito. Me manda un abrazote para ti también. Gracias. Esos saluditos también me hacen falta. ¿Qué tantito? Me hacen falta esos saluditos. Quique Pistolas, creo que no le entendí a su auditor que la canción le estaba pidiendo. Era, ahí... Anselma, exactamente, sí. Era ahí Anselma. Eso. Gracias, auditora. Que me sube el ánimo. Gracias por aclararme eso. Usted bien clarita para las cosas, ¿ah? Bien clarita. Hoy nos vamos con Yolanda del Río. Me pidieron. Se me olvidó otra vez. Eso que sí. 7:21. 7:21.

0: que me solicitaron la Yolanda del Río, por supuesto, las 7, ya son 7 de la mañana con 24 minutos. Oye, me llamaron del departamento de prensa y ellos hoy día se levantaron tempranito. Ya están levantaditos, ya están levantados. Hoy día se viene la buena noticia, por supuesto que sí.
1: ¿Qué ha pasado?

0: Pues oye, se viene la huequita de los dinos, se viene la cueca, ya estamos con olor a 18, ya le ponemos bueno, le ponemos buenísimo. Y esto es para alentar el ánimo, 7 de la mañana con 25, las 7 con 25. Acá está Quique Pistola con todos ustedes para empezar este día jueves. Ya empezó el día jueves, por supuesto. A ver, vamos a la línea, acá al WhatsApp, a ver, para leer todos los WhatsApp. Hola, Quique Pistolas, ¿cómo están los dos amigos acá? La canción Quique Pistolas, los dos amigos. Sí, le vamos a poner ya de Linares, allá nos está escuchando de Linares, de los cadetes de Linares. Ahí le vamos a poner, a ver, sí, por supuesto. Los amigos del grupo Los Cadetes, sí, ya viene, a ver Los Cadetes, ¿a qué hora toca Los Cadetes? Los dos amigos, a ver, acá está, por supuesto, aquí tenemos Los Dos Amigos, ya lo tenemos aquí, acá está, sí, ya, en un, después de este temita viene, después de este tema viene, veamos acá a ver qué es lo que nos dice que me levante el ánimo, a ver.
1: Quique Pistola.
0: ¿Cómo estás?
1: Auditora, a que le levante el ánimo.
0: Sí, por supuesto.
1: Le quiere pedir una canción.
0: ¿Cuál sería?
1: Soñando en tu brazo, de Los Amigos del Loica.
0: Soñando.
1: Sí, que alcanza ya.
0: Sí.
1: Muchas gracias.
0: No sé que te alcanza. En tus brazos, ya, en tus brazos. ¿En mis brazos o en qué brazos? Los amigos. Los amiguitos de Loica, los amiguitos de Loica. De Loica, ya si alcanzo. Si no te lo. O sea, si no alcanzo a ponértelo hoy día, mañana será. Pero de que te lo pongo la música, ya, así que tranquilita nomás, ya. Y nos vamos con los dinos, a ver, tenemos línea telefónica. Aló, buenos días. Ah, se fue cuestecito. Y nos vamos porque estamos atrasadísimos. 7:26
2: ¿Cómo está, don pariente?
0: Bien, pariente, bien, pongámosle bueno.
2: Oiga, ¿por qué no se tiene una cueca, cacho?
0: Ya, pongámosle, pongámosle, pongámosle.
2: No tengo mucho, pero voy a empezar.
3: Yo le enseño, yo le enseño, cacho.
0: Enséñale, póngale, a ver.
3: Despacito con la guitarra, despacito, y yo lo acompaño.
0: Despacito, despacito, despacito.
2: Póngale, póngale, a ver, póngale.
0: Eso.

0: la cuequita. Oye, ya viene. Sí, ya viene acercándose el 18 para todos ustedes, con supuesto. ¿Cómo iremos a bailar ahí? Iremos a bailar y también iremos a... Las 7:29, cuate, las 7:29 ya. Ya vienen los dos amigos de los cadetes de Linares que me están solicitando, por supuesto. Sí, nosotros sí, aquí nosotros les programamos el tema. Ya está cerquita, están viniendo. Pero lo que nos mandan.
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0: Es irnos a los comerciales y regresamos. Vamos a los comerciales y regresamos.
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0: Sí, por supuesto, vamos a los regresar. Si no me jalan las orejas. Eso, vamos y regresamos, por supuesto, en la 95.5 y la red. Que estamos nosotros saliendo por las diferentes plataformas de la radio también. Radio Tropical Latina, las frecuencias principales. Aquí en Curicó, San Fernando, Talca, Linares, Cauquenes, Constitución, Pichilemo, Licantén, Iloca, Duao, Bichuquén, Lolol, Paredones, Pencahue y Curepto. Eso, y nos vamos a la línea. Nos vamos y regresamos tantito.
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3: Son las 7 de la mañana, con 30 minutos.
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Ya tenemos las 7:39 minutos. Oye, ya tenemos las 7:39. Oye, que el tiempo se pasa rapidito cuando uno está entretenido. El se pasa, pero rapidísimo. Sí, por supuesto. Ya vienen ojitos rojos que me pidieron

0: saben quién andaba tomando? ¿Quién andaba tomando? Acá no toma nadie. Eso, las 7:40, 7:40, cuate, 7:40. Un aplauso para todos ustedes que ya están de pie. Tener paciencia, ir que despacito, hay que ir despacito nomás. Arriba, arriba, arriba todos, que este día sea, pero realmente de bastante bendiciones para todos ustedes, cuate. Y para todos mis comadritas, para todas mis comadres que están haciendo las tortillas y para los compadres que van manejando, ahí de repente van al campo, van dirigiéndose atrás del volante. Ahí estamos, otros que están mirando el celular, otros que me están escuchando por el celular también, sí, por supuesto que sí. Ahí le mandamos un saludote también. Y nos vamos a la música. Y este es para el Ruciecito, a ver qué, dónde andará el Ruciecito. Acá le ponemos su tema al Rucio, la carta Rucio. Ah, para la jefecita, ahí tienes que ir a ver a la jefecita. Ahí viene la carta, a las 7:41, 7:41.
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1: Y nos vamos con el siguiente temita, por supuesto. Ya estamos llegando, vamos, nos falta todavía un poquito más. Vamos a ponerle, vamos a seguir poniéndole la música, por supuesto. 7:07 de la mañana con 46 minutos, 7 con 46.

0: empieza.
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0: Eso, la
1: Cuando
0: Anselma.
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0: Así
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0: Eso, carajo.
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0: conmigo.
1: Eso.
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0: Juanita, no era Juanita, era Anselma, hombre. Qué bueno, 7:50 a.m, las 7:50.
1: Un corrido muy mentado.
0: Quieta todavía, ya viene. Oye, la verdad que me sentí contentísimo con todos ustedes. Todavía no me despido, pero ya van a ser a las 8, viene la noticia. No se vayan de la sintonía porque están calientititas ya. Hoy día se levantaron temprano a trabajar en el departamento de prensa. ¿En serio que sí? Hoy día tempranito nomás están. Ya vienen en camino. Hoy 7:50 a.m, 7:50, amigos de Loica. Soñando en tus brazos, me dijo la otra. Oye, acá viene.

0: Oye, que nos vamos, que nos despedimos. Gracias, gracias, gracias por su cordial sintonía. Que me faltó unos temitas que tocar, por supuesto que sí. Y eso lo vamos a programar para el día de mañana. Me lo salto de Longaví, La Guerrera, Arriba y Abajo y Ojitos Rojos. Eso me faltó. Así que mañana nos vamos. Ya vienen las noticias. Así que no se vayan de la sintonía, que ya viene la noticia. Gracias por su cordial sintonía. Gracias por todos ustedes. Me despido. Y aquí escuchemos a ver qué es lo que dice el último WhatsApp. A ver, veamos.
1: Hasta mañana, Kiki Pistola. Que tenga un buen día. Un gran abrazote. Se me cuida, Que no se vaya a mojar para que no se le mojen sus pistolones. ¿Ya? Chao, chao. Un abracito.
0: Gracias. Y nos vamos, nos despedimos, cuatecitos, nos despedimos de todos ustedes. Gracias por su cordial sintonía. Conmigo será hasta el día de mañana, a partir de las 5 de la mañana. Vamos a estar, ¿hasta qué horas? Hasta esta hora, hasta las 8. Gracias. Y ya vienen las noticias con todos ustedes. Muchísimas gracias.
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2: Son las 8 de la mañana.
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0: Una persona falleció durante la madrugada de este jueves tras ser atropellada por un bus de pasajeros en la ruta 5 Sur frente a Curicó. Operativo policial en coordinación con la delegación de la municipalidad clausuran casinos en el centro de Curicó. La municipalidad de Curicó anuncia millonaria inversión ante deterioro de calles y veredas. Y determinan que reos de peligrosa banda trasladados a Talca deben retornar a Alto Hospicio.
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0: Muy buenos días. Hola, ¿cómo están ustedes? Gusto de saludarlos. Bienvenidos a nuestro programa de noticias en la zona central del país, desde la región del Libertador Bernardo O'Higgins, o la sexta región, como la conocen la gente habitualmente, la región del Maule y también la región del Ñuble. Tres regiones unidas por una importante señal informativa como lo es la red RTL de Radio Tropical Latina, y a esta hora desde nuestros estudios centrales en Mont Conven Brillar, en el centro de la ciudad de Curicó, les saludamos junto a don Barty Núñez Retamal a cargo de la puesta en el aire, y quien les habla, Sergio Peñalosa Calderón, en la lectura de los textos informativos, un trabajo con nuestro departamento de prensa que elabora las informaciones día a día para entregárselas a usted, que a esta hora nos escucha, que nos prefiere y que gratamente, ¿no?, nos acompaña durante todo el día con nuestra programación habitual. Estamos a jueves 27 de agosto, Santa Mónica. Así es. Especiales saludos a todas las Mónicas, a las Moniquitas, que les dicen con cariño, pero las conocemos, ¿no?, como Mónicas. Mónica Oyarzún, ahí de los Niches. Un saludo para ella porque nos escucha siempre. Siempre dice, lo escucho constantemente. También Mónica Yacamán, la madre de un tremendo amigo que tengo y que aprovecho de saludar el día de hoy a este querido amigo también que tengo y que está de cumpleaños. A propósito de Mónica Yacamán, que está de onomástico, bueno, también saludar a don Pablo Pavés Yacamán, que está de cumpleaños el día de hoy. Pablito Pavés, que es fiel auditor de la radio y siempre me envía videos en donde, transitando en el vehículo, va escuchando e informándose con la RTL. Así que saludos cordiales, feliz cumpleaños, que lo pase muy pero muy bien en este día. A ustedes que están celebrando alguna ocasión especial, algún aniversario, alguna situación en particular, estamos jueves, viernes chico, ¿no? Está permitido celebrar el día de hoy. Y si no está celebrando, no lo está pasando bien, está con algún inconveniente, algún problema, lleva una carga a cuesta, un dolor en el alma, siéntase abrazado por nosotros, por nuestras señales y nuestra cobertura y el acompañamiento de la radio RTL durante todo este día. Vamos a comenzar con noticias que no son muy positivas, ¿no? Claro, porque la muerte encontró un hombre durante esta madrugada en la ruta 5 Sur, aquí en el kilómetro 190. Frente a la ciudad de Curicó, fue lamentablemente atropellado por un bus de pasajeros. La verdad es que una situación bastante compleja que también, paralelamente, ha generado una alta congestión vehicular, sobre todo los vehículos que vienen desde el sur para ingresar a Curicó y quienes vienen en el sector de los Niches. Claro, porque se ha generado una problemática que ya vamos a estar revisándola, pero primero quiero contarles sobre esta lamentable noticia, ¿no? Porque una persona resultó fallecida a eso de las 4 de la madrugada de hoy, cuando por circunstancias que son materia de la investigación, un bus de la empresa Travel habría impactado a esta persona que se encontraba en la vía. Producto de la violencia del atropello, la persona lamentablemente falleció en el lugar. Hasta el sitio del suceso concurrió equipos de emergencia, además del personal policial, mientras que se desarrollan las diligencias en primera instancia para poder establecer la dinámica de este accidente. Las causas y las circunstancias del fatal atropello deberán ser determinadas mediante los peritajes correspondientes, y a esta hora incluso es la CIA de Carabineros, Servicio de Investigación de Accidentes de Tránsito de Talca, quienes están haciendo los peritajes correspondientes a respecto de este lamentable accidente de tránsito. Les decía yo que esta situación, que es bastante lamentable y que mantiene en calidad de NN todavía a esta persona, no ha sido identificada, a lo menos no se ha entregado la información de su identidad, toda vez que tiene que ser la familia quien se entere primero y no por la prensa, ¿no? De manera oficial. Un hecho que es tan lamentable como este, obviamente que reviste mantener la rigurosidad correspondiente de acuerdo a la identificación o la identidad de la víctima, quien perdió la vida de manera instantánea, ¿no? Bueno, y todo esto ha traído un caos vial a esta hora de la mañana. Conversaba con una auditora que nos envió un audio hace algunos instantes, que daba cuenta de la magnitud de la congestión vehicular que a esta hora existe por la ruta J65. ¿Cuál es la ruta J65? Es el camino a Los Niches. Si bien habitualmente ahí se genera una alta congestión vehicular, hoy día es mucho más extensa la fila de vehículos. Supera incluso los 4 kilómetros hacia el interior de la ruta, pasado del cruce de la obra incluso, mucho más allá. Y todo tiene que ver obviamente con esta situación que está sucediendo al ingreso sur de la Alameda en Curicó, con los trabajos, las pericias y el resguardo en el sitio del suceso de, lamentablemente, del cuerpo de esta persona fallecida. Y claro, entonces se ve esta situación mucho más enlentecida, perjudicada, no solamente hacia el camino de Los Niches, ¿no?, sino que también a los vehículos que vienen desde Molina, que vienen desde el sur específicamente, se van a encontrar con alta congestión vehicular desde Maquegua, o incluso antes. Pero esta situación va a llevar un tiempo, lamentablemente los trabajos todavía se realizan en ese lugar. Hay que tener paciencia. Seguramente ya los empleadores, las empresas, los distintos locales comerciales, las instituciones que están esperando a sus funcionarios, que muchos de ellos vienen desde Molina, desde Lontué, desde Sagrada Familia o de otros lugares de Camino al Sur, y también específicamente del sector de Los Niches, a tener paciencia porque van a llegar tarde, lamentablemente. Algunos vienen a los establecimientos vocacionales y van a llegar atrasados. Pero lamentable la situación que hoy día se genera y que es repetitiva cuando existe un accidente de tránsito justamente en estas secciones de la carretera. Desde la, sobre todo cuando existe un accidente ahí en el sector de Maquegua, quedamos completamente aislados, ¿no? Y cuando existe un accidente aquí al ingreso de Curicó, también, pues, se genera un retraso en la locomoción colectiva, en la gente que viene a los establecimientos educacionales, y si también es en la otra pista, en la pista que va hacia el sur, imagínense cómo se genera el caos vial al interior de la ciudad de Curicó por la Alameda. Pero la situación que es mayormente compleja a esta hora de la mañana ahí en la ruta que une Curicó con Los Niches, porque nos avisan de que es una larga fila de vehículos, que a esta hora el tránsito se ve absolutamente enlentecido, muchísimo taco, así tal cual nos señalan, y que prácticamente supera los 4 kilómetros ahí hacia el interior de la ruta. Hay una situación, obviamente, que tiene que ver con este accidente de tránsito, que escapa un poco de lo habitual y que genera complicaciones. Pues seguramente hay muchas personas que están molestas con el hecho, ¿no es cierto?, de llegar tarde a su trabajo. Sin embargo, no hay mayores alternativas. Claro, quienes no tomaron la precaución de salir hacia el sector de Chequelemillo, ¿no es cierto?, Zapallar, y también llevarse el taco que existe ahí en la salida de Zapallar, pues si no es, tampoco es fácil ahí. Hay una alternativa por el Callejón Los Pinos para salir, pero tampoco es fácil. Entonces, la situación que genera, porque no hay vías alternativas, hay una problemática enorme, ¿no?, en el tema vial. Incluso se ha proyectado y se ha prometido en varias oportunidades un trabajo importante ahí para poder tener un acceso directo a la ciudad de Curicó desde Los Niches, paralelamente, ¿no es cierto?, al río Guayquillo, pero es un trabajo a largo plazo. ¿Qué hacemos hoy día con esta situación que está generando un caos vial y que genera incomodidad también en los auditores, pero también poniéndonos en el lugar, lamentablemente, siendo empáticos a la vez, producto de este accidente de tránsito en donde resulta una persona fallecida ahí al ingreso de Curicó viniendo desde el sur, ¿no? Pues bien, vamos a seguir con información policial, porque se realizaron unos allanamientos ahí en el sector de Sarmiento por parte de la Policía de Investigaciones. Estos allanamientos principalmente se realizaron en la villa Doña Carmen. No se ha informado aún los motivos principales de la intervención policial en el lugar. Siete patrullas de carabineros y personal también en el lugar. Y justamente durante la madrugada de ayer se realizó también un operativo similar a cargo de la Policía de Investigaciones. Este copamiento policial ha sido durante la jornada de la madrugada y también de ayer, tanto como de carabineros como de la Policía de Investigaciones. En todo caso, la presencia de drogas y armas son recurrentes en el sector, son altamente denunciados, reclamados por los propios vecinos, y que han sido testigos de la presencia de durante dos días consecutivos de lanzamiento de fuegos artificiales. Es la información policial que nos llega también a esta hora a través del chat de RTL y que tiene que ver justamente con esta situación y que da cuenta de hechos policiales ahí en el sector de Sarmiento. Continuando con la información policial, 12 imputados que quedaron en prisión preventiva por el homicidio de un adulto mayor en el sector de Santa Olga. Estos individuos quedaron en calidad de prófugos durante un año. Lo dábamos a conocer el lunes pasado, cuando nos enterábamos de esta situación, y claramente ahí escuchábamos al fiscal y también al comisario de la PDI, porque este hecho claramente llamó la atención, especialmente por el tiempo que, ¿no es cierto?, se demoró la detención de estos dos individuos responsables principalmente de la muerte de una persona ahí en el sector Altos Los Morán. Y de acuerdo con la investigación dirigida por la Fiscalía, ordenada a ejecutar a la Brigada de Homicidios de la PDI, quiero decir, la víctima se encontraba compartiendo con dos personas cuando se produce un altercado que derivó en una agresión con elementos contundentes y el uso de arma cortopunzante. La víctima recibió al menos 10 heridas penetrantes, siendo una apuñalada al pulmón y la sección de la arteria carótida la que le costó la vida. Claro, ambos imputados se encontraban prófugos, siendo detenidos este fin de semana. Tras la formalización de los cargos de ambos imputados, el fiscal Héctor de la Fuente dio a conocer los antecedentes expuestos durante la audiencia de formalización y las medidas cautelares solicitadas por el Ministerio Público. ¿Tenemos declaraciones del fiscal Héctor de la Fuente? ¿Sí? Escuchemos lo que dice el fiscal de Constitución.
2: En el Tribunal de Garantías de Constitución se ha formalizado la investigación contra dos sujetos que fueron ampliados de la detención el sábado recién pasado. Al momento de formalizar la investigación se les dio a conocer que se les investiga por el homicidio ocurrido en la comuna de Constitución, localidad de Santa Olga, el día 1 de agosto del año 2025, fecha desde la cual y hasta su detención los imputados permanecieron en calidad de prófugos. Al formalizar la investigación y dar a conocer los antecedentes que había en contra de ellos, la Fiscalía solicitó la medida cautelar de prisión preventiva, que fue otorgada, fijándose además un plazo de 2 meses para la investigación. Es importante señalar que durante todo este periodo de tiempo la Fiscalía ha mantenido permanente contacto con las víctimas, hijas y hermanas del fallecido, quienes también se encontraban presentes en la audiencia.
0: Bueno, señalar que durante todo este periodo del tiempo de la Fiscalía ha mantenido permanente contacto con las víctimas, con las hijas y hermanas del fallecido, quien también se encontraban presentes durante esta audiencia. Por su parte, el comisario Mauricio Cartes, de la Brigada de Homicidios de Linares, señaló de que detectives de la Brigada de Homicidios materializaron 2 órdenes de detención por el delito de homicidio otorgada por el Juzgado de Garantía de Constitución.
3: Detectives de la Brigada Homicidio Linares materializaron dos órdenes de detención por el delito de homicidio otorgada por el Juzgado de Garantía de Constitución a dos personas adultas por su participación en un homicidio con arma cortante ocurrido en el mes de agosto del año 2025 en el sector Altos Morán, Santa Olga, de la comuna de Constitución. A través del trabajo criminalístico e investigativo desarrollado, la Brigada de Homicidio logró obtener evidencia incriminatoria suficiente, científica, testimonial y digital en contra de estos imputados, otorgándose las respectivas órdenes de detención, las cuales fueron ejecutadas en la comuna de San Javier y en la ciudad de Santiago, donde uno de ellos realizaba un trabajo informal para un circo de renombre nacional.
0: Claro, ahí entonces se entrega la información correspondiente a la detención de estas personas que claramente evadían el paso de la justicia, toda vez de que se encontraban hace un año ya, digámoslo, en calidad de prófugo. Oye, tengo actualización sobre este accidente de tránsito que resulta, ¿no es cierto?, ahí en frente a la ciudad de Curicó, que estábamos hablando, ¿no es cierto?, al principio. Y en esta actualización da cuenta sobre que este atropello vendría siendo, ¿no es cierto?, en particular una persona que se encontraba en silla de ruedas en la ruta frente a lo que es Fundición Curicó. En el kilómetro 189 es lo que precisa ahora la información policial, dando cuenta de este lamentable hecho. La persona tendrá que ser la investigación quien determine por qué circunstancias se encontraba en el medio de la vía. Fue impactada por este bus interprovincial y que lamentablemente terminó falleciendo en este lugar. Una persona, como les decía, con capacidades diferentes, una persona en silla de ruedas que se encontraba a esa hora en la ruta 5 Sur. Pues bien, vamos a separarnos un instante, vamos a ir a la pausa y volvemos con más informaciones en RTL.
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3: Seguimos con informaciones a través de RTL, 8:22 a.m. Un importante trabajo está realizando en coordinación, ¿no es cierto?, la delegación presidencial, la Municipalidad de Curicó y también la Policía de Investigaciones, que terminaron con al menos dos casinos del centro de la ciudad de Curicó. Son salones de juego, ¿no? Terminaron clausurados. Bueno, en un trabajo en conjunto entre la Policía de Investigaciones, la Municipalidad de Curicó y la Delegación Presidencial de la Provincia de Curicó, se clausuraron dos locales de apuestas ilegales, procedimiento que es parte de una investigación mayor. Juego de apuestas ilegales, venta de alcohol sin permisos correspondientes, cigarrillos de dudosa procedencia y de contrabando son parte de los delitos que se encontraron en uno de los locales de apuestas clausurados la tarde de este miércoles 26 de agosto. Bueno, sin previo aviso, la tarde de este miércoles la Policía de Investigaciones, que actualmente lleva una investigación por los casinos ilegales en Curicó, se reunió de manera urgente con el delegado presidencial Óscar Águila y el alcalde de Curicó, George Bordachar, ya que finalmente tenían permisos para poder ingresar a estos dos locales que funcionan, ¿no?, como casinos ilegales en el centro de Curicó, con toda una fachada hermética, con rejas, con acceso controlado, ¿no? Fácil, no es fácil ingresar, ¿no?, a estos locales, toda vez que cuentan con una importante red de cámaras de seguridad. Al respecto, el prefecto de la Policía de Investigaciones, Pablo Cuadra Calderón, quien es jefe provincial de la PDI acá en Curicó, entregó detalles sobre esta importante situación en virtud de la investigación de una data de varios meses de un trabajo en conjunto con el Ministerio Público, con la Delegación Presidencial, con la Municipalidad de Curicó, con el fin de detectar los casinos que están funcionando de manera ilegal, donde se realizó este procedimiento. En la investigación se detectó de manera inicial dos de ellos, los cuales se logró la orden respectiva del Tribunal de Garantía para tener registro de los dos inmuebles ubicados en ese en el centro de la ciudad de Curicó. Fíjese que se observan las imágenes que llegan respecto de este procedimiento, una cantidad importante, primero unas cajas de cartones de cajetillas de venta de alcohol de manera ilegal, sin permisos correspondientes, y una cantidad de máquinas de juegos que, claro, no cuentan con los permisos correspondientes y se transforman en casinos ilegales. Escuchemos lo que dice el prefecto Pablo Cuadra de la PDI de Curicó.
4: Bueno, esto en virtud de una investigación de una data de varios meses, en un trabajo en conjunto con el Ministerio Público, con la delegación, con el municipio de Curicó, con la finalidad de detectar los casinos que están funcionando de forma ilegal dentro de la comuna de Curicó. Por lo cual, dentro de la investigación, por el momento se logró detectar dos de ellos, los cuales por el intermedio del Ministerio Público se logró las órdenes respectivas del Tribunal de Garantía para la entrada y el registro de los dos inmuebles.
3: Bueno, de todo este trabajo en coordinación, ¿no es cierto?, con la delegación presidencial, busca sacar del centro estos casinos ilegales. Mire, a través del chat me está llegando información que dice de estos procedimientos, antes de escuchar al delegado, ¿sí? Fueron unos muy buenos procedimientos realizados en el centro de Curicó, fueron paralelos los temas y me indican la investigación seguirá, se entrará a más lugares y inicialmente en los chinos había presencia de alcohol, de cigarrillos e incluso camas en el segundo piso de uno de los locales. La fuente que me escribe, ¿no es cierto?, por parte de la policía también me entrega detalles importantes de esta investigación. Y respecto de lo que señaló el delegado presidencial de la provincia de Curicó, Óscar Águila Galdames, sobre el trabajo en la clausura de estos locales comerciales, fue lo siguiente.
5: Hoy día, ¿cierto?, producto de una investigación que desarrolla la PDI, logró esta orden de ingreso con desarrajamiento si fuera necesario, y producto de estas diligencias, ¿cierto?, se está gestionando investigaciones para verificar si existen otro tipo de ilícitos o que ocurran en el interior de los locales.
3: Claro, si nos encontramos con esto, ¿qué más puede aparecer, no? Bueno, en esa línea, la preocupación existe, ¿no es cierto?, de la autoridad local, especialmente de la primera autoridad comunal, el alcalde de Curicó, George Bordachar, quien comentó sobre este trabajo que vienen realizando hace mucho tiempo y hay información de casinos que están incluso sin patente. Escuchemos lo que dice el alcalde de Curicó.
6: Nosotros teníamos trabajo de mucho tiempo, no es de hoy día. Ya teníamos toda la información de todos los casinos que están sin patente. De hecho, hemos cursado muchas infracciones, pero hoy día, con esta disposición que nos ha hecho la PDI, la Delegación Presidencial, creo que este es un golpe fuerte a los casinos clandestinos.
7: ¿Se clausura entonces estos dos locales?
6: Se clausura hoy día, ya firmé los decretos como decreto alcaldicio, para cerrar estos dos locales.
3: Bueno, la autoridad comunal ha estado muy pendiente, ¿no es cierto?, del trabajo de la investigación, sobre todo con el DAR, con estos casinos clandestinos, ¿no? Porque la verdad es que más allá de que funcionen clandestinamente, le generan un importante daño, y de verdad que es muy importante daño a la comunidad. ¿Cuánta gente pasa días enteros jugando su dinero, esperando ganar altas sumas de dinero? Que lo que pasa es que estas máquinas son controladas, ¿no?, a través de computadores, entonces es difícil poder ganarles. Y pierden su platita. Pierden la plata que está destinada al pan, a la comida, y la verdad es que este vendría siendo de verdad un flagelo importante para la sociedad. Así que el trabajo en contra de estos casinos que está realizando la Municipalidad de Curicó, especialmente la Delegación Presidencial, y en trabajo coordinado con la Policía de Investigaciones, de verdad que ha sido importante y que termina, ¿no es cierto?, con a lo menos dos en el centro de la ciudad de Curicó. Las autoridades recalcaron que este tipo de fiscalizaciones van a continuar desarrollándose en Curicó con el propósito de erradicar estos casinos y locales de juego que son calificados como ilegales y muchas veces también foco, ¿ya?, de otros delitos encubiertos en el centro de la ciudad de Curicó. 8:30, nos separamos y luego volvemos.
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3: Ocho de la mañana con 33 minutos, estamos completamente en vivo a través de la red RTL en nuestro informativo matinal en toda la zona central de nuestro país, desde la región del Libertador hasta la región del Ñuble. Bueno, y en información con Curicó, se anuncia una millonaria inversión ante el deterioro de veredas. Mire, una modificación presupuestaria por 150 millones de pesos en la propuesta de la administración municipal con el objetivo de priorizar reparaciones definitivas, además de proyectos de mediano y largo plazo con el fin de reparar calles y veredas. Sin duda, esto es una de las principales preocupaciones de la administración municipal encabezada por el alcalde Bordachar, que es el mejoramiento de calles, de veredas en diversos puntos de la comuna, por lo que el municipio anunció un plan de trabajo integral.

0: definitivas en aquellos lugares que requieren mayor intervención, llegando a instancias regionales si se estima necesario. Escuchemos lo que dijo en una declaración que dio a conocer el alcalde George Bordachar anunciando esta inversión de 150 millones de pesos para calles y veredas.
1: No estoy ajeno a esto. Soy vecino curicano y usuario y sé que tenemos mucho por hacer. Las lluvias tampoco han ayudado, pero no por eso vamos a bajar los brazos. Tenemos soluciones a corto, mediano y largo plazo. A corto plazo, vamos a reforzar la atención de los principales hoyos y puntos críticos de la comuna. Además, llevaremos al Consejo Municipal una modificación presupuestaria por 150 millones de pesos para priorizar reparaciones definitivas. Soy honesto, no todo puede resolverse de inmediato. El deterioro viene de años. Y debemos avanzar por etapas. Y mientras atendemos las urgencias, también trabajaremos en proyectos de mayor envergadura, pensando en soluciones de mediano y largo plazo, incluso a nivel regional. Lo importante es que estamos actuando y vamos a seguir redoblando esfuerzos para mejorar nuestras calles. Esto es un deseo de este alcalde para ir mejorando nuestra infraestructura vial día a día.
0: Bueno, ahí está dicho, ¿no? La intención de que desde el municipio recalcaran que el objetivo es avanzar de forma gradual en la recuperación de veredas y calles, además de combinar la atención de emergencias con una solución a largo plazo que permita abordar también puntos críticos en lugares con mayor cantidad de deterioro o con mayor cantidad de eventos, como los conocemos, ¿no? Pero tiene que ver justamente con el trabajo y el interés de poder aportar desde el municipio a la ciudadanía, porque si bien es cierto, aquí tiene que haber un trabajo mancomunado con el Servio para poder buscar en estas instancias regionales también que se pueda invertir en reparación de veredas, de los propios eventos que existen en las distintas calles, y por lo demás hay caminos que están muy cercanos a Curicó, como el camino al Boldo en el sector de Sarmiento también, que presenta una importante cantidad de eventos o baches, que claramente también es un camino que ya la gente no quiere transitar. Entonces, que la municipalidad haga esta inversión también hace el llamado a que Vialidad, bueno, mueva los palillos, pues, que Vialidad se mueva del asiento, si son ellos los responsables de estos caminos enrolados. Y la municipalidad tendrá que aportar lo suyo desde donde pueda para poder intervenir aquellas calles que están hoy día inmersas al interior de la ciudad de Curicó como apoyo. Porque alguien me dice por ahí, venía conversando en el colectivo y dice, no, pero es que aquí la municipalidad no hace nada, se le pagan los permisos de circulación. Señor, pero yo quiero pedirle que se informe primero. La municipalidad podrá aportar en la reparación, pero los principales responsables son Vialidad y el Servio. ¿Ah? Y en coordinación con la municipalidad. Y ese es el trabajo que hoy día está buscando, y creo que es de manera muy positiva de que esta inversión llegue finalmente a las distintas calles y veredas de la ciudad de Curicó para poder ser reparada. Yo creo que es necesario, debemos trabajar en eso, y que justamente hoy día se debe conocer, es muy positivo. Nos vamos a quedar con noticias del ámbito municipal, ¿no? Porque Curicó realiza un encuentro empresarial Maule Norte. Todo esto se va a realizar en el auditorio de la Corporación Cultural de Curicó, en donde se realizó un encuentro empresarial Maule Norte, reuniendo a más de 30 empresas del ámbito regional, actividad organizada por la OMIL de la municipalidad en conjunto con el CENSE. Y la convocatoria, que tuvo como objetivo explicar la puesta en marcha de subsidio único al empleo, que comenzará a recibirse desde el mes de septiembre, donde se entregará un subsidio monetario al trabajador y la empresa en la que se desempeña, ¿no? En el caso de los trabajadores, se entregará un aporte, ¿no es cierto?, del 20% o hasta el 20% del sueldo por el plazo de un año. En el caso de las empresas, se entregará a los empleadores un subsidio de hasta el 20% del sueldo bruto pagado por cada nuevo trabajador dentro de los grupos prioritarios que establece la ley, los cuales son jóvenes entre 18 y 24 años,

0: mujeres entre 25 y 54 años, personas mayores de 54 años y personas en situación de discapacidad. Respecto de la actividad, el alcalde de Curicó, George Bordachar, quien dio inicio a esta jornada de trabajo entregando un saludo a nombre de la municipalidad, manifestó, comillas, "tenemos que ayudarnos entre el mundo público y privado. Esperamos trabajar en conjunto, debemos seguir confiando en la empresa privada y ojalá que el Estado llegue con más ayuda, con subsidios y con recursos para la comunidad", señaló la autoridad comunal. Además, se dirigió a los presentes el CENSE para entregar un saludo desde parte de la organización, su director regional Óscar Morales Mejías. La exposición estuvieron a cargo de las primeras instancias de Paula Valdivia Quevedo, quien se desempeña como jefa de la sucursal de la AFC en Curicó, el seguro de cesantía, ¿no? Su exposición se centró en la explicación sobre cómo funciona este seguro, métodos de financiamiento de cuentas individuales y el fondo de cesantía solidario, además de responder preguntas a los asistentes en esta convocatoria. Para cerrar la jornada intervino Jenny Betancur Ibáñez, encargada de los subsidios CENSE regional, quien explicó el proceso de postulación al beneficio, su calendario, la historia del beneficio y la forma en que las empresas deben calcular el monto. Así que importante actividad desarrollada en este ámbito, sobre todo que es de capacitación y empleo. Y por estos días hay mucha preocupación también a propósito del CENSE, en que hay mujeres que reciben el bono del trabajo de la mujer y se han ingresado, lo vi en las redes sociales, eso lo estoy comentando, han ingresado a las páginas del CENSE y en ninguna parte aparece información si la persona que es beneficiaria o la mujer que recibe el pago del bono de la mujer lo va a recibir este 31 de agosto. Aparece información que es del 2025, 2024, 2023, etcétera, pero no está actualizada esta página. Entonces hay preocupación, hay dudas al respecto, y hasta cuándo las instituciones del Estado, del gobierno, que trabajan con las distintas comunidades y especialmente con este subsidio que es tan importante a través del pago anual para cientos de mujeres trabajadoras, saber en definitiva cuánto es lo que le va a otorgar este beneficio, estando prácticamente a 2 días que se entregue o a 3 días que se entregue este subsidio. No saben. Y finalmente tampoco saben si les va a llegar este año o no. Entonces yo creo que ahí también hay que hacer un llamado. Muy buena la propuesta del CENSE también en entregar información sobre los subsidios para la contratación de personas, pero también que las páginas que entrega este servicio sean actualizadas, porque se generan dudas y especulaciones en la población. Hacemos ese llamado por nuestra parte, ¿no? Y esto es muy positivo, mire. Se inauguró una primera sala de lactancias materna en la oficina municipal ahí en Sarmiento, con el objetivo de otorgar un espacio seguro, privado y con las condiciones necesarias para las madres que cada día asisten a esta oficina municipal en Sarmiento. Se inauguró la primera sala de lactancia materna. Esta iniciativa es impulsada a través de un convenio entre la Seremi de Salud y la Municipalidad de Curicó, y que busca acercar servicios y espacios de apoyo a las comunidades locales. Así lo recalcó el alcalde George Bordachar, agradeciendo a la Seremi de Salud por el financiamiento, donde debemos seguir trabajando en conjunto para dar una mejor calidad de vida a nuestras usuarias de la oficina comunitaria. Felicitaciones, y seguimos trabajando por la comunidad, señaló la autoridad comunal. Cabe destacar que este importante hito reafirma el compromiso de la Administración Municipal de Curicó con las familias, especialmente con las madres, para que se sientan apoyadas en la crianza y la protección de sus niñas y niños. Por su parte, la Seremi de Salud del Maule, Iskra Cox, agregó que a través de nuestros programas de promoción de salud financiamos estas iniciativas y esperamos acercar siempre la salud a las personas, y en este caso, que las mamás tengan un lugar seguro para dar lactancia a sus hijos, entendiendo la importancia de la lactancia materna, que hoy en día hay que fomentarla y potenciarla. Bueno, Camila Briones, una de las beneficiarias, agradeció la iniciativa mencionando que es muy bueno para fomentar la lactancia materna, ya que a través de esta los bebés se nutren, generan lazos y apego con la madre. Además agregó que se espera que se sumen más localidades. Participaron también en esta ceremonia las concejalas Pilar Contardo, Paulina Bravo y el concejal Mario Undurraga, quienes valoraron este importante proyecto para la comunidad. Respecto al funcionamiento de este espacio, el municipio asume la ejecución, la habilitación y la permanente mantención de la sala para asegurar su continuidad y operatividad en beneficio de todas las familias. Nos separamos en nuestra última pausa, ya volvemos.
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3: 12 minutos nos separan de las 9 de la mañana. Una ceremonia de premiación de los Juegos Deportivos Escolares 2026. La Municipalidad de Curicó, encabezada por el alcalde George Bordachar, a través de la Corporación de Deportes y su gerente Matías Avendaño, reconoce el esfuerzo, el compromiso y la dedicación de más de 450 estudiantes que se consagraron campeones comunales. El Polideportivo Mar Figueroa, el Gimnasio Abraham Milat y el Estadio La Granja fueron sede de competencias de las 7 disciplinas deportivas que se desarrollaron entre los meses de abril y junio. Los Juegos Deportivos Escolares son una de las principales instancias que permiten, ¿no es cierto?, el desarrollo y la competencia del deporte escolar en Chile, convocados por el Ministerio del Deporte y el Ministerio de Educación y ejecutados por el Instituto Nacional de Deportes, el IND. El alcalde George Bordachar, máxima autoridad comunal, comentó que junto a la Corporación de Deportes siempre estamos ayudando. Escuchemos lo que dice.
4: Muy contentos con que la Corporación de Deportes se haya tomado el tiempo de galardonar a distintos deportistas que fueron primer, segundo, tercer lugar de distintos colegios de Curicó. Aquí no solamente está la red educativa nuestra, aquí están los colegios privados que son subvencionados. Así que esto es unir a todos los jóvenes curicanos con el deporte y ayudarlos a seguir preparándose para que sean destacados deportistas el día de mañana.
3: Mire, Francisca Mardones, seremi del deporte de la región del Maule, se mostró contenta en el aumento de participación de los deportistas a nivel regional, sobre los 11.000, comentando que el gobierno está presente en terreno potenciando y masificando el deporte en las 30 comunas de la región. Los Juegos Deportivos Escolares son una de las principales instancias de desarrollo y competencia del deporte escolar en Chile, convocados por el Ministerio del Deporte y el Ministerio de Educación y ejecutados, como lo dijimos anteriormente, por el Instituto Nacional del Deportes, el IND. En Curicó, la etapa comunal contó con la participación de más de 34 establecimientos educacionales, entre particulares, subvencionados y municipales, y más de 2.000 estudiantes en la categoría sub-14, quienes logren coronarse campeones nacionales, podrán integrar la delegación chilena que participará en el Sudamericano Escolar 2026 a realizarse en diciembre en la ciudad de Guayaquil, en Ecuador. Respecto a esta temática, Matías Avendaño, gerente de la Corporación de Deporte, conversó con nosotros.
5: Bueno, muy contento por la convocatoria, por la cantidad de niños y niñas que participan deportivamente hablando. Esta articulación lleva mucho tiempo y también hemos podido consolidarla en el tiempo, y en base a eso el trabajo que se hace desde Trampa Ambalina hasta que se materializa. Hoy día estamos entregando estos premios a todos los deportistas, que son más de 2.000 los que participaron. La verdad nos llena de orgullo y muy contento de que esto se siga potenciando. La idea es que esto siga avanzando, que nos representen de la mejor manera a nivel nacional, por supuesto también a nivel internacional. Es lo que va a ser los sudamericanos en Ecuador, así que todo el respaldo de la municipalidad, nuestro alcalde George Bordachar y por supuesto nosotros como Corporación de Deportes.
3: Bueno, la administración del alcalde George Bordachar reafirma el compromiso con el deporte escolar, con la formación integral y con la generación de oportunidades para que los niños y jóvenes puedan desarrollar sus talentos y proyectar sus sueños deportivos. Y el Centro Diurno Comunitario de Curicó realizó la ceremonia de egreso. Un total de 47 personas mayores participaron de este programa social orientado a promover su autonomía, participación y calidad de vida. La Municipalidad de Curicó, a través del programa Centro Diurno Comunitario del Servicio Nacional del Adulto Mayor, SENAMA, realizó la ceremonia de egreso de 47 personas mayores que participaron de esta iniciativa durante el proceso de intervención. El sector de Santa Fe fue el primer territorio donde se desarrolló este programa, permitiendo construir un espacio de encuentro, participación y acompañamiento para las personas mayores de la comuna. La iniciativa está dirigida a personas mayores de 60 años, autovalentes, y contempla un trabajo integral en las áreas física, psicológica, social y terapéutica, entregando herramientas y acompañamiento para potenciar las capacidades y fortalecer la autonomía de cada participante. Los centros diurnos comunitarios funcionan diariamente como espacios seguros y estimulantes donde las personas mayores pueden participar en diversas actividades, compartir con sus pares, intercambiar experiencias y fortalecer sus vínculos sociales. Amada Briones, una de las usuarias egresadas del centro diurno, valoró la experiencia y agradeció la oportunidad de haber participado en este programa. Señala, comillas, la verdad es que me revivió. Hoy día soy muy feliz. Aprendí que se puede, que no hay que quedarse encerrados y que tenemos que participar. Me encantaría que siguiera y permaneciera en el tiempo, comentó. Por su parte, el alcalde de Curicó, George Bordachar, agradeció el trabajo desarrollado por el equipo del Centro Diurno y destacó la importancia de este tipo de iniciativas para contribuir a que las personas mayores tengan una vida más activa, plena y feliz. Escuchemos lo que nos dijo.
6: El centro diurno lo están entregando. Nosotros estamos a fuerte también de tener nuestro centro diurno oficial del sector de Aguas Negras. Seguimos potenciando desde la municipalidad y con recursos regionales también. Y estos programas, se lo decía yo a Priscila Castillo, a la diputada, para que ojalá sigan entregando estos recursos al presupuesto nacional, porque se requiere esta ayuda y mucho más para nuestros adultos mayores.
3: Finalmente, el equipo del Centro Diurno, representado por la profesora Valentina Correa, agradeció la confianza, participación y disposición de cada uno de los usuarios y usuarias que se atrevieron a vivir esta experiencia y formar parte de este espacio de encuentro y de acompañamiento que es tan necesario para nuestros adultos mayores, para que se sientan activos, para que se sientan plenos, para que tengan la posibilidad de compartir, de poder dialogar con otros adultos mayores. Y así verse integrados también en una sociedad que cada vez los deja, ¿no es cierto?, más de lado. Lamentablemente la realidad es así. Los adultos mayores muchas veces, por descuido de los familiares, por descuido de sus hijos o por diferentes circunstancias, muchas veces van quedando replegados. Y de esa manera, ¿cuántos casos hemos sido testigos de que nos hemos encontrado de que sus familiares muchas veces se apoderan de sus pensiones, de que finalmente los dejan viviendo en una habitación, en su propia casa, pero en una habitación pequeñita, porque se apoderan de sus casas? Estamos hablando de hijos, de familiares, de primos, de integrantes cercanos de las familias de estos adultos mayores. Y lamentablemente, cuando sucede en esta vulneración de derechos, es tarde poder buscar soluciones. Entonces, lo importante es que están estos espacios para que ellos se sientan revitalizados, se sientan incluidos, se sientan además activos dentro de la sociedad, y eso permite además que ellos tengan la capacidad de poder desarrollarse de buena manera sin depender de otras personas, y así que no se vulneren sus derechos. Por lo tanto, es una muy buena instancia. Felicitamos a todos quienes se egresaron de este programa. Vamos a tomar ahora contacto con una de nuestras unidades móviles en el Maule Sur. Está Gabriel Morales en Linares junto a nosotros. ¿Cómo está, Gabriel? Buenos días.
7: Situación lamentable ocurrió anoche acá en la comuna de Linares, en la población Emilio Gidi, a la altura de lo que es calle Kuhn-Moller, porque una joven estudiante de aproximadamente 35 años fue víctima de un violento asalto. Un sujeto que la aborda y la ataca además con un objeto punzante, generándole diversas lesiones en su cuerpo. Esta mujer logra huir de alguna manera hasta el interior de la Universidad de Talca, sede de Linares, que se encuentra ubicada ahí en la población Emilio Gidi, y es ahí donde es auxiliada por los guardias de seguridad del recinto. Hasta el lugar debió concurrir personal de seguridad municipal y SAMU para la asistencia de esta persona. De igual forma lo hizo personal de carabineros para los trámites de rigor y dar, por supuesto, búsqueda al responsable de este hecho bastante violento que se registró durante esta noche. Esta joven fue trasladada de carácter urgente hasta el hospital base de Linares, donde se mantiene con diagnóstico reservado, y todavía no hay algún reporte oficial por parte de carabineros en cuanto a qué pasó con el responsable de este hecho bastante violento. Según entendemos, él le habría sustraído finalmente un monto cercano a los 30.000 pesos, según se reportó a través de distintas plataformas. Y un comunicado anoche también emitido por parte de la Federación de Estudiantes de la Universidad de Talca, también haciendo mención a este hecho lamentable que afecta en este caso a un estudiante de medicina de la propia Universidad de Talca, sede Linares. Vamos a estar durante el transcurso de esta mañana esperando algún comunicado oficial, alguna cuña por parte de carabineros o seguridad pública para poder esclarecer aún más los detalles sobre lo que pasó anoche acá en la población Emilio Gidi de la comuna de Linares. En cualquier instante, Radio Tropical Latina al aire con la noticia de última hora, donde se vive la noticia. Hasta la próxima.
3: Gracias, Gabriel, desde Linares con la información a esta hora de la mañana. Bueno, ciertamente situaciones que van pasando de último minuto, siempre es bueno estar revisándolas, ¿ah? Por eso que nos vamos a ir de inmediato con otra de nuestras unidades móviles, esta vez en la capital de la región del Maule, en Talca, porque ya está con nosotros Miguel García. ¿Cómo estás, Miguel? Bienvenido.
8: En la sala de sonido. Un lesionado después de accidente de tránsito tiene policía que se registró hace poco rato, que movilizó la unidad de rescate del cuerpo de bomberos de Talca hasta la avenida San Miguel, frente a la Universidad Católica del Maule, a la altura de calle 34 y medio oriente, aproximadamente. Triple colección, un lesionado leve, consciente afortunadamente, derivado tras la liberación y la asistencia de SAMU hasta el Hospital Regional de Talcamor, parte de emergencia hasta este centro asistencial. Recordar que aún permanece internada en el Hospital Regional de Talca esta mujer que se vio involucrada en el violento accidente de tránsito, colisión, triple colisión, que involucró un vehículo menor, recordamos, kilómetro 153 de la ruta 5 sur, pista oriente, de sur a norte, entre 8 sur y el ingreso a Arol, en Talca, donde se produce esta colisión. Vehículo menor que desplazaba aparentemente por un camión, y el vehículo menor, tras perder el control del móvil, su conductora se estrella por la parte posterior frente sobre, digamos, un en este caso, bus interprovincial Alta Cumbre, que se pasaba en la misma dirección y que intentaba ingresar por la pista derecha hacia el interior de Talca por el ex peaje de Baroli, donde se han producido muchos accidentes de tránsito porque los vehículos, por los tacos que se producen para ingresar, colisionan por alcance. Un lesionado, vehículo que quedó destruido, lo que habla de un accidente de alta energía, una mujer herida derivada posteriormente hasta el hospital. Pero no pasó mayor incendio también, que lo íbamos desplazando hasta la Manto del Asco 19 Oriente con 5 unidades sur, entonces hablaba por esta habitación, pero era la inflamación de un cilindro de 15 kilos que hubo escape de gas, emitió el fuego en el y generó también algún daño estructural, ya que los dueños de la casa habitación intentaron con frazadas apagar el fuego en el balón, que fue sacado a la parte exterior, pero que generó algunos daños en la casa habitación, no pasando a mayores. Tres unidades trabajaron durante la tarde.
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11: La señal horaria en RTL. 9:01. 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
1: Hasta las 13 horas, 1 de la tarde. ¿Cómo están? Saludos cordiales para todos. Ahí estamos activados. En una, podríamos decir, rica mañana, ¿sí o no? Rica mañana, de día jueves ya, 27 de agosto. Les saludamos al día de hoy a todos los que están de cumpleaños, aniversario de matrimonio y también de onomástico el día de hoy, lleva el nombre de Mónica. Muchas felicidades, Mónica. A todas las Mónicas, saludos, saludos, saludos, que lo pasen muy bien. Hoy en el día de su onomástico. Otra jornada más, el mes de agosto que se nos va. Un fin de semana, el último, imagínate, eran 5 fines de semana del mes de agosto. Bueno, imagínate, 5. Ya vamos a entrar al último, ¿eh? Como pasa el tiempo pasa. Y va a seguir pasando, señores. Espero que la idea es que estemos contentos y felices, ¿verdad? Eso es lo importante. Ya activamos rápidamente nuestro WhatsApp.
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1: También el teléfono 732-472101. Contento, contento, felices de comenzar esta jornada de día jueves, señores, ya a puertas de un nuevo fin de semana. Saludos cordiales para todos los que están trabajando, en camino al trabajo, o están disfrutando un rico desayuno, todo eso y mucho más. Hasta las 13 horas, 1 de la tarde, le acompañamos, señores, usted sabe, ¿eh? La hora pasa rápido.

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1: Oye, vamos a este maravilloso de mix a esta hora de la mañana en la radio que alegra toda la vida. 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
1: Claro que sí, ¿eh? 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
1: La señal horaria en RTL.
2: 9:30.
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1: Pero ya me levantando, déjate caer, claro que sí, la RT, la Radio Calega, toda la vida. Estamos con Celos a esta hora. Estaba rico hace un media hora atrás, pero hasta que quiere o no quiere. Bueno, yo les digo rápidamente a nuestros auditores que están en sintonía. La temperatura del momento de 6,1 grados, con una humedad del 100%. Ayer tuvimos 5 milímetros de agua, el día de ayer.
2: ¡Flexi la rumba!
1: La mínima se marcó a las 7 de la mañana con 24 minutos, fue de 3 grados, ¿eh? Subió rapidito porque había algo de niebla, había algo de nube, mejor decir, primero que todo, algo de niebla. Nubes también en la mañana y quería el solcito como estar ahí presente. Y ahora le entró como un poquito de niebla, ¿me entiendes? Está ahí entre que quiere y no quiere. Para el día de hoy esperamos maravillosos 16 grados, aunque usted no lo crea. 0,4 milímetros de agua, es la nada misma. Pueden caer algunas gotitas por ahí o en una de esas. A ver, la cuenta que tiene que caer entre las 13 y las 14 horas. Si pasara alguna nube por ahí, y nos dejaría eso, 0,4 milímetros, ni siquiera un milímetro. Entre las 13 y las 14 horas. Pero esto puede ir variando, puede desaparecer también. Vamos a estar con cielos parciales, entre nubes y sol el día de hoy, con niebla a esta hora en la región del Maule, 16 grados. Para mañana esperamos una mínima de 8, una máxima de 12 a 13 grados, con cielos nublados y algo de precipitaciones durante casi toda la jornada, entre la madrugada, la mañana, la tarde, de distintas intensidades. Vamos a tener de pequeños ahí durante el día, solcito también. Bueno, mañana se va a comportar como es agosto. Vamos a ver cómo anda la cosa. Para el día sábado es prácticamente lo mismo, pero la agüita ha bajado para el día sábado, ¿eh? Sí, va a mucho menos precipitaciones para el sábado. Esperamos una mínima de 8, máxima de 13. Para el día domingo, casi nada de agua. Y esperamos una mínima de 5, máxima de 16, también con cielos parciales. Y el lunes también cielos parciales, con una mínima de 8, máxima de 18 grados. Ahí está. Todos estos días con agüita, chiquillos, tanto mañana viernes, el sábado, va a ser muy, pero muy inestable las precipitaciones. Ya, entonces, día 16 grados sería la máxima. Y esperemos que esta niebla que apareció ya ahora, ya antes del mediodía, después del mediodía, ya lista. Que se vaya para la casa. Este es el informe del tiempo para el día de hoy, muy inestable, de aquí hasta el domingo.
2: ¿Qué dice?
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1: 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Parece lindo que nos va una base espectacular,
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1: 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Don Fayo Vargas, saludar ahí el amigo de Santiné. Un gran amigo ahí del Santiné.
3: Santa Inés. Santa Inés, Santa Inés. Apúrate, apúrate, apúrate.
1: Su gran amigo.
3: Santa Inés.
1: Santa Inés.
3: ¿Dónde está ese?
1: Su gran amigo. Ahí, ¿cómo se llama? Chumpil. ¿A dónde usted dice ahí? 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
3: Mira, para allá. ¿Viene alguien? No, viene nadie.
1: Llega Rengo. Minimarket Santinés, lo para mí. Señores, tenemos saludos por aquí rápidamente en nuestro WhatsApp.
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1: Claro que sí. Silvia Quiroz, ¿cómo está? Buenos días.
4: Buenos días, Marchito. Buenos días, Fabito. Buenos Un días, saludito para ustedes. Saludos, dos. Saludos. Para el Tejita, la señora Jimenita, don Víctor, a don Gerardo, a Tito Techito Amarillo,
1: dirigiendo el tránsito,
4: a Marquito Pelao, a Silvito con su señora María Inés, a mi amiga Mercedes Campo, que tiene que estar tomando matecito.
1: ¡Uy, qué rico matecito en la mañana, mi niña!
4: Ya.
1: Sí.
4: A todos los que sintonizan el radio RTL.
1: El radio.
4: A toda la gente.
1: A todo el radio.
4: Tiro de las cosas. Aquí hay pura nieblina espesa. Sí,
1: harta niebla.
4: Mucha nieblina.
1: Me parece.
4: Y hace frío.
1: Excelente. Sí,
4: ya, Maxito, que tenga una linda jornada.
1: Complicada, chau, chau. La temperatura está complicada. ¿Cómo es? Claro que sí. Con niebla también tenemos por aquí. Saludos para Silvia Quiroz, el sector de las toscas. Y más ratito le vamos a presentar un temita nuevo de la María José Quintanilla. Miren que vienen sacando éxito o temas musicales en todos los grupos rapidito nomás. Tienen un tema musical una o dos semanas y ya están preparando el otro rapidito. Porque hay uno nuevecito por ahí que en un rato más se lo vamos a presentar ahí a María José Quintanilla. Un tema nuevito que se llama Déjalo. Así se llama, si lo tengo por aquí. Es solamente la puntita, ¿no? Como dicen por ahí. Ahí no. Solamente la puntita. Un rato más se lo vamos a presentar. Saludos, Silvia Quiroz, que le vaya espectacular. Señora Pati, buenos días también, ¿cómo están? Un gusto enorme saludarla.
5: Hola, buenos días, Maxito.
3: Hola, buenos días,
5: Fabito. Buenos días. Que tengan un excelentísimo día.
1: Igualmente para ustedes.
5: Como todos los días, yo siempre mucho mejor que el de ayer. Saludito muy, muy cariñosito para ustedes y para todos.
1: Igualmente para ustedes.
5: Para acá presente, como
1: ¿algún
5: siempre.
1: Mandado, ¿algún mandado, no?
5: Seguimos en sintonía. Chao.
1: Mandado, día tiene que buscar algún medicamento, comprar al supermercado, una cosita, algún mandado por ahí o ninguna cosa. Bueno, ahí vamos viendo de a poco. Saludos cordiales y que le vaya muy lindo. Sí, mira, Marcelo Cauquenes nos manda una foto.
3: Amén.
1: Ahí del estadio, hay una niebla, pero espectacular, oye. Pero tapadísimo por allá por Cauquenes. Cauquenes, Cauquenes, Cauquenes.
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1: Imagino dónde va la micro de Marcelito el día de hoy.
3: ¿Dónde irá, oye?
1: Claro, pues imagínate, hoy día está de nomástico Mónica.
3: Ah.
1: Así que imagínate. Ojalá.
3: Oye, ¿sabes qué? Y te cuento algo, me encontré con ella.
1: Ya.
3: El otro día,
1: crucero me encontré yo con ella.
3: Un crucero. Me encontré con ella y el otro día andaba comprando pan. Yo ahí en las Palmas y fue a abrir la puerta y chocó. Oh, perdón.
1: Oye.
3: ¡Hola! ¡Hola!
6: le digo, ¿cómo te va? Hola, amigo Pepe.
7: Yeah. Hola, tío, yo me llamo Pepe.
3: Pero como que me miró así, dijo, hola, hola, ya.
1: Sí, no, que ahora tú sabes. Pues.
3: ¿Cómo que no, ¿cómo que no me rajona mucho?
1: No, pues
3: me dijo, hola. Me dijo, hola, Roteque.
1: Hay una canción, ¿ah? ¿Eh? El crucero del amor.
3: Abre
1: dame tu gato. El crucero del amor.
3: Dame tu.
1: Voy a. Vamos a buscar esa canción. El crucero del amor. ¿Qué quiere Marcelo? A ver. Ojalá me equivoque.
8: Hola, Marcelito. Buenos días, Javito. Buenos días.
1: ¿Cómo está, Marcelito?
8: Acá Marcelo de Juan Inmar de Deporta. Ya. Un gran saludo para ustedes dos en primer lugar. Ya, señores,
1: gracias,
8: niños.
1: Gracias, gracias, mi amigo.
8: Botito, el Cupe, la Reina, la Lunita. A toda la Junta Radio de Tele. A todos, que tengan un lindo jueves. Ya. A toda la gente linda de Linares, Cauquenes, de todos lados, donde nos escuchamos.
1: Oye, jugó el cola,
8: la gran Radio RTL.
1: Y ganó.
8: Y un saludo muy especial, un ratito, a la Moniquita Cifuente.
1: Hace el día que me quedo.
8: Y Santa Mónica. Así que, pues, un gran saludo de parte mía, Marcelo, acá de Cauquenes. Y la canción para ir, por favor, otra vez, de Noche de Bruja. Ya, Marcito, Fabito, que estén bien, cuídense. Acá, muy nublado, tiene, y una llovizna muy espesa. Sí, chao, chao. Ayer ganó Colo Colo.
1: Sí.
8: Ahora que venga Audax, domingo a las 5:30.
1: El domingo. Chao, chao. Audax, claro que sí. Anoche jugó Bocinho y eso fue su estreno. Ahí era un partido de la Copa Chile. Jugaba con una española, pero usted sabe que una española ya está en la primera vez, como se dice. Pero igual ganó Colo Colo anoche. Estuvo jugando Baseña, que andaba por la mitad de la casa dando jugo. Bocinha, ya. Así que ahí están los saluditos, señores. Es la radio que carga toda la vida. Noche de Brujas, otra vez en el Liderando.
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1: Radio Tropical Latina te da la hora. 10:03.
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0: 7 de la mañana con 15 minutos. Saludos a mi Catalina y le acompañamos con buenos éxitos cada día, cada jornada. Saludos como siempre a las nanitas, los dueños de casa y que están en sintonía de la gente del campo, de la precordillera, que nos acordamos siempre. Toda la gente del sector de la precordillera. Que estén bien y como siempre sintonizando la RTL, la Radio Calica toda la vida. 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
1: Así es, Soto. 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
0: Dice que ellos también el WhatsApp, ¿eh?
1: Más 569-7520-5555.
0: Hola, buenos días.
2: Hola, pues, pariente Maximiliano Soto y Fabio Vargas. Un saludo para ustedes y para todas las personas que están escuchando, pariente, la radio a esta hora. Un saludo cortito y apretadito en general para todos y... eso, pues, pariente, más tarde más noticias.
0: ¿Qué le parece?
2: Y ya tú sabes, en cualquier momento, pariente, por ahí, ya. ¿Qué más? Eso no va, pariente, póngase un temita, póngase La Basurita con el grupo Luna Negra. Por favor, la muchas basurita. Gracias. Más tarde más noticias.
0: Claro que sí, pues saludos, pariente Guayguayser. ¿Qué quieres que te diga? Ahí está el saludo de nuestro amigo pariente. Aló, buenos días.
3: Buenos días, don Maximiliano Soto, buenos don días, Fabio caso. Vargas. Hola, hola. Espero que se encuentren bien por aquí nuevamente yo.
0: Sí, póngale
3: por mi caso. Este día quiero saludar a nuestra querida Brigada Juvenil de la Cuarta Compañía, Luis Pinoza García.
0: ¿Todo bien?
3: Que la Brigada Juvenil hoy día cumple 30 añitos.
0: ¡Ah!
3: Y dar las felicitaciones a todos nuestros futuros bomberos en su día de aniversario.
0: Me parece excelente. Y
3: también insto a la juventud que quiera participar en la brigada, pueda acercarse los días sábados allá a nuestro cuartel Valentín Letelier, aquí en Arturo Prat.
0: Exactamente.
3: Ahí los más pequeños de nuestra compañía hacen su ejercicio, su formación.
0: Me parece bien, ¿eh?
1: Muy bien, muy bien.
0: Por buen camino, mi amigo, ¿eh? Como tiene que ser. Ser
3: bombero operativo a nuestra comuna, así que,
0: ya.
3: Como repito, darle hartos cariños a los niñitos y que cumplan mucha más nuestra brigada. Y eso, saludos a ustedes también y gracias a ustedes, don Max.
0: Saludos, amigazo, para ustedes también ahí en los amigos bomberos que siempre están presentes. Y los saludamos cordialmente a cada uno de ustedes. Aquí estamos acompañando, disfrutando de la gran programación de la RTL, la radio que alega toda la vida.
1: Sí. Ay.
0: Está la basurita con luna negra. Los pedidos por el amigo Pariente Guay Guay.
1: Años que no escuchaba esa canción. Años.
0: Liderando, liderando.
1: La mañana.

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2: La señal horaria en RTL.
1: 10 y 31 minutos.
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1: 15 minutos nos separan de las 11 de la mañana en la RTL. Saludos a todos los que están trabajando en su negocio, como siempre, en su local comercial. A los amigos del mercado central de Linares, ahí en el peatonal, mercado oriente. En todas las ferias libres, eso no, muy grande, la feria Enrique Chacón, la feria del esfuerzo, también a la gente ahí que lo sintoniza, la feria de los agricultores, salida Cuellar, Virgen del Carmen, afuera de la cuenta, tantos locales, tantos sectores que nos sintonizan a nivel regional, donde llegue nuestra señal, y también lo que está en vía online en radio rtllinares.cl.
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1: 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Saludos para Patito Flores ahí. Saluditos cordiales. ¿Con quién estará? ¿Con quién estará? Eso es lo que no se sabe. Cualquier reporte, estamos aquí. 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
4: ¡Hola, oh, chiquillo! ¡Buenos días!
2: ¡Hola, Mujito! ¿Cómo está ahí?
4: ¡Milton! A esa gente linda de la 95.3. A los colegas, a los sanambrientos. Oh, hoy día...
1: ¿Qué pasó, Dante?
4: Mira, aquí hay un reclamo, oye.
2: Por semáforo.
4: ¿Hace qué tipo de ingenieros tienen aquí?
2: Oye, un taco.
4: Una enorme, de la municipalidad.
2: A ver.
4: De seguridad ciudadana. tenía cortado el tráfico en la subida de Rengo atravesando General Espinosa. Estaba la pura escoba porque la gente no había por dónde salir. Yo no sé por qué cortaron. Comentario de hoy día en la mañana no va para ellos. Muy malo lo que hicieron.
2: Pero no sabemos de qué.
4: Maxi, algo de La Rosa, por favor, para poder alegrar el día, ya que fue para ese sector del WAP. Fue una mañana caótica.
1: Es decir, estresante total.
4: Así se lo digo.
1: La entrada y la salida. Oye, pero hablando así como en forma bien sincera, ¿qué falta? Hace un paso bajo nivel ahí. El sector donde está el matadero, como le decía la gente de Fayo Vargas, ¿sabes? El sector ahí quedaría pero espectacular hoy. Los autos tendrían por donde pasar rápidamente, ¿eh? Bueno, hace años que están con esa, pero bueno. Ojalá que alguna vez se haga realidad aquí en la ciudad de Linares, porque realmente es caótico. Mucho vehículo en la mañana, al mediodía, en la tarde, de repente cuando llueve mucho, es pero espectacular. Flujo vehicular aquí en la ciudad de Linares. Nada que hacer, nada que decir. Le buscamos algo de La Rosa. ¡Aló! ¡Aló! ¡Buenos días!
3: ¿Cómo está don Maxi, don Fabio? ¿Cómo le va? Buenos días. Reportando acá. Le aviso que la calle Esperanza entre San Martín y Yungay se encuentra cerrada hasta el momento porque están arreglando el evento que hay ahí.
2: El evento.
3: Y lo otro, Maxito. Ya. Ahí la circunvalación hubo un accidente en la mañana.
1: Sí, en la mañana hubo.
3: Chicos, precaución ahí, hay disco pare, por si acaso, no están los semáforos, pero hay disco pare, así que miren y observen. Ayer a mí casi me choca un camión, así que para que tengan precaución y no le echen la culpa a los semáforos que están malos, porque hay señalización. Que tengan buen día, hasta el nuevo reporte.
1: Pero se ha hecho una cosa impresionante pasar por ese sector, como que ya llega a dar miedo, bueno, transitar por la circunvalación camino ahí a Yerbas Buenas, como que hay por ahí, como que te vas acercando ahí, como que no sé, como que hay una mala vibra ahí. Es increíble, pero es cierto, ¿eh? Ha pasado tanto accidente ahí, y eso que hay semáforo, está señalizado, como dice ahí nuestro auditor. Pero lamentablemente siempre pasan cosas ahí, ¿eh? Nada que hacer, nada que decir también, con todo eso. ¡Aló!
5: Soy como el ave que va volando,
1: ¿qué pasó,
5: que va volando?
1: ¿Qué pasó ahí, oye?
5: Por el desierto. ¿Cómo están mis locutores favoritos? Hace rato que estoy en sintonía, chicos.
1: Martita.
5: Cuídense mucho, un lindo día, medio nubladito, pero no hace frío.
1: No, está rico.
5: Un saludito para el Tejita. Para el lobito del aire.
1: Lobito,
5: que se cuide mucho, lobito, si anda en carretera.
1: En la ruta.
5: Chao, lobito, chao, Tejita, y chao, chicos. Cuídese mucho.
1: Martita, en la peguita. Saludos, Martita, por usted en la peguita. Y saludos a su amigo Cavernícola también, pues, que siempre anda en sintonía. Los charlipapas, camioneros, lobo del aire. ¿Cómo es? Ya, nos pillan algo.

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2: Y un minuto.
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1: La música de los hermanos Brothers. Saludos para el chiquillo ahí que siempre está en sintonía de la RTN y su última temita musical. Besos de miel. En la radio que alegra toda la vida, Liderando la Mañana. 11 con 16 minutitos y antes de ir con los mensajes de WhatsApp, le contamos que vamos donde José Restaurante, almorzar y comer rico, le estamos esperando en San Martín 680, entre Max Harry Curmole. 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
2: Oye, ya, voy a mandar un. 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
2: Ya, a ver, por acá, ¿dónde estamos? Ya.
1: ¿Dónde están? Que no los veo.
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3: Buenos días. Aquí el jefe de jefe.
1: Buenas, jefe.
3: Saludando a mi querido futuro alcalde de la provincia de Linares, de la Santecita, a mi justo, querido justo. Fabio Vargas.
1: Buenas.
3: Voy a darle volumen. Alcalde que vamos a tener después que se retire.
1: Para que se escuche, para que se escuche.
3: Fabito Vargas, todas las fuerzas más grandes del mundo, mi gran amigo, porque usted va a ser el alcalde del pueblo de Linares. Un abracito grande aquí del jefe de jefe. Y para el regalón de Maximiliano,
1: póngale,
3: un
1: abracito póngale grande para caballero.
3: Ese Maximiliano, el número uno de la tarde, de la mañana, de la tarde y del sábado en la noche. El regalón, Maximiliano Soto.
1: Póngale.
3: Un saludito para mi Silvita Quiró, para don Carlos, para el Tejita, para don Gerardo, para la Jimenita, el tío Lleno, la Lelita, para mi vecino aquí al lado, el que vende ropita, vende las mejores ropas, tiene las mejores ofertas del muchacho.
1: Ya, me parece bien, por mi caso.
3: 5,000. Y no, yo aquí, el rey mil. De Raúl, el viejo Los Cayos, el viejo de Los Cayos, aquí en Maipú, de Abajaito, donde está, a donde estaba el molino, aquí al lado del molino. Está
1: ya, pues, saludos grandes por este amigazo, que le vaya
3: aquí
1: bien.
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1: Me parece excelente.
3: Le despide el viejo de Los Cayos.
1: Saludos muy grandes por este amigazo, Fabio Vargas.
2: Oye, tengo por acá un datito de utilidad pública, me llegó recién de un perrito extraviado, pero se busca, dice, responde al nombre de Rolo. Se perdió del sector Portones de Linares.
1: ¿Sector Portones?
2: Sí, cualquier información al teléfono, lo digo al tiro.
1: Ya, el número telefónico.
2: Al teléfono más 569, ¿cierto? 8292. De ahí lo digo bien porque lo está mal, no está muy bien escrito acá. Pero este perrito, ¿cierto? Bueno, si avisas, pueden avisar acá a la radio. Es un pastor alemán.
1: Ya.
2: Es grande, mira, es raza grande.
1: Ah,
2: es un pastor alemán. Ya,
1: ya,
2: así
1: que manden bien el numerito,
2: ahí, ahí lo voy a volver a pasar bien el tema, ¿ya? Claro, se llama Rolo y lo voy a subir a mis redes sociales también. Se perdió en los portones, un pastor alemán que se perdió en los portones.
1: En los portones.
2: Atención.
1: Ya. Oye, dice por aquí, lloviendo Linares, Maxi. Bueno, había las gotitas que iban a caer entre las 11 y la 1 de la tarde, ¿eh? 13 horas. Está lloviendo, dicen por aquí por la ciudad, ¿eh? Gotitas, gotitas de lluvia. Saludos cordiales. ¿Qué más por aquí? ¡Aló!
4: Chistillo, por fin el sueño de mi vida.
1: Violeta.
4: Señora Violeta. Se me hizo realidad.
1: A ver, mañana, ¿qué le pasó?
2: Mañana la casa.
1: Qué rico.
4: El sueño ya. Más grande.
2: Sí, así en la casa propia. Ahí vamos a estar. Si
4: mañana voy a tener las llaves de mi casa.
1: ¿A qué hora
4: es
2: eso? Como a las 11 de la mañana.
1: Ah, temprano. Sí. Mire qué bien, oiga. Está con... Me gustó.
2: A ver, yo no sé muy bien la hora, pero aquí la dijeron usted, mamita, que le van a hacer la entrega para que me pegue la visa a mí también.
1: 30, 40.
2: Por favor, si puede, mi guachita, mandar el horario, porque yo sé que tengo que ir para allá también a hacer, pero no sé. No me acuerdo el horario, no me quiero.
1: Claro que sí. Ya, para
2: por favor.
1: La señora Violeta.
2: Ah, ahí. Mi comadre Yola también, po. ¿Ah? Mi comadre Yola también mañana.
1: ¿En serio?
2: Sí, también. Así que mi comadre Yola también está feliz.
1: Por
2: le mando
1: fin.
2: Un abrazo a mi comadre. Al Rory, o sea, al Pancho también le mando un saludo también.
1: Ya.
2: Al hijo de mi comadre, que también mañana, si no me equivoco, mañana también les tocaría.
1: Mañana
2: que,
1: también.
2: Felicidades.
1: Por aquí. ¡Aló!
5: ¡Maxi! ¡Ya está habilitado Rengo con Brasil!
1: ¡Ya!
5: ¡Se acabaron los tacos en la mañana!
1: ¡Oh, ya! Muchas gracias por la información, amigos. Saludos, saludos cordiales. Que le vaya muy lindo. Ya, sí. Vamos a la música en la Tropical Latina. Oye, vamos a sentar los nubecitos. Algo nuevecito que tenemos por aquí de la María José Quintanilla. Déjalo, el título de la canción, nuevecito. Se lo escucha aquí en la RTL, ¿eh? María José Quintanilla. Déjalo, lo nuevecito. Y se lo presentamos en la RTL. Viene liderando
2: la mañana.

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1: La señal horaria en RTL.
2: 11 y 31 minutos.
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1: Hay una cátedra de buena música aquí en la Tropical Latina, la radio que te gasta toda la vida. Liderando la Mañana. 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
2: Ya no, no, no, otro alcalde.
3: Gracias, mi guacho. 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
1: 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Oye, ¿qué te parece? 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
1: 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Oye, quiero mandar un saludo a la gente ahí del Mercado Central de Linares, que siempre está en sintonía. Fábrica de Calzado Gutiérrez, a los partidos Gutiérrez, para Lalito, para el maestro Talquino, si está por ahí, y para amigo Genaro. Y el maestro Tolosa también, siempre nos acordamos de ellos. Ayer estuvimos ahí conversando un ratito en la tardecita. nos acordamos de la Valdana, de la Badana y del Valdana también, así que. Y los cueros de Sancho, los cueros de Sigo, los cueros de no sé qué otra cosa era por ahí.
3: Cuero de. Sí, los cueros
1: de Sancho. Oye, están ahí unos zapatitos. Zapatos
3: de. Hay unos también de cuero de tortuga también.
1: Planteado a mano. No, se lo trabajan bien ahí. Acuérdate de los bototos para el próximo año. Y también un saludito ahí a todos amigos del Sancosí, que siempre están en sintonía. Y también del Trébol. Saludos cordiales ahí para Patito Torres. ¿Cómo está Patito Torres? Saludos, sí, adelante. Valiendo al tiro, saludos para Patito Torres, para la Clarita, la Pamela, la Jacqueline, para todas las chicas que trabajan ahí, las maestras de cocina también, en el San José y en el Trébol, que siempre están en sintonía. Así que saluditos cordiales. Patito Torres, lo atiendo al tiro, mi amigo. Nada más que decir, inmediatamente lo atiendo. Listo, póngale talento.
4: ¿Qué dice?
1: ¡Aló!
4: ¡Ese tema, ese tema! Como dice.
1: ¿Qué pasó, hombre?
4: ¿Te quedó gustando el tema, Maxi?
1: No, no, si me lo pidieron, güey. Me lo pidieron, si algunos temas aquí nos mandan audio, mandan mensajes, no me puedo poner esta canción así, no más. Ahí usted sabe cómo soy yo. Estoy probando las canciones a nuestros auditores que están en sintonía. Saurito, si te gustó a ti el tema, te felicito, cabrito. ¡Aló!
5: Hola, pasitas, hoy buenas tardes. Oiga, si este es Juan Cosquene, está pero un sol muy bueno y lindo. Chao.
1: Solcito radiante, es usted. Me parece excelente, Marcelito de Cauqueres. Aló, buenos días.
6: Hola, Maxito.
1: ¿Cómo estás? Buenos días, todavía mi niña.
6: Maxito.
1: Dígame, mi niña.
6: Que nos alegra la mañana.
1: Aquí estamos con Fabio Bar.
6: Usted me podría buscar el tema de agrupación Marilyn, por favor.
1: ¿Cuál?
6: Para saludar a al don Arnoldo de la mueblería.
1: Pero, ¿cuál de todos?
6: Del sector, oiga. Camus. Y sus hombres trabajadores que tiene.
1: Sí, oiga.
6: Eduardo y Yari. Los hombres que trabajan.
1: Ya, todos trabajamos.
6: Muy lindo, pues, Maxito.
1: Todos somos buenos para la
6: bueno,
1: pena.
6: Bueno, también saluda a toda esa gente linda que escucha la RTL.
1: Bien.
6: Y a ustedes, pues. No me preguntes cómo me pasa. Mañana.
1: ¿Qué te
6: así
1: vas,
6: que ya ese saludo, ya.
1: Me parece
6: muchas
1: bien.
6: Gracias, Maxito.
1: Ya, pues,
6: un abrazo
1: dice,
6: para usted.
1: Usted me cuenta por
6: chao,
1: externo.
6: Chao.
1: Me dice, ¿qué canción de agrupación Marilyn? Ahora si me dice cualquiera, ahí le elegimos una buena. Ya, lo último por aquí, antes de ir a la musiqueta. Aló, buenos días.
7: Buenos días, Maxi.
1: Bueno, amigo, Héctor Quesada.
7: De la eterna primavera. Que los hombres que tengan un bonito día, un bonito turno.
1: ¿Ya?
7: Y pedirle una canción de los Charros de Lumaco, el chofer,
1: ¿el chofer?
7: Para todos los colegas de la ex San Ambrosio.
1: Ya, pues.
7: A todos los coleguitas ahí, que tengan un bonito día, un bonito turno. Y ahí estamos al aula. Gracias, más cierto que sea reportando sintonía de acá de Antofagasta.
1: Antofagasta.
7: ¿Cuándo van? Estamos con Loli.
1: Tenemos ¿estamos para qué? ¿Estamos para qué, dijo amigo? ¿Estamos para el Loli? Como eso, falta respeto, ya. Ahí está su canción, amigazo. Desde el norte del país. En sintonía. Del Liderando.
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1: Las 12 del mediodía y 3 minutos.
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0: Nene malo. Así la cuento porque este nene malo. Así está la cosa. Anteriormente, algo que estaba pedido de agrupación a Marilyn en la RTN, la radicaliga toda la vida. Y así vamos complaciendo a nuestros auditores que programan y están presentes junto a nosotros. Hay más saluditos, WhatsApp. Le contamos también de dónde coser el restaurante porque queremos ir a almorzar y a comer espectacular. 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
0: Ya, tengo saludos por aquí, saludos para el amigo Héctor, oye, allá en Antofagasta. Oye, me dejaste enfermo con todos los stickers que mandaste. Yo creo que mandaste muy pocos stickers, mandó unos 30, serían poco, manda 30 más. Aquí los espero, aquí los recibo, ¿va? Aquí los recibo todos. Así. Manda, manda, manda. Ahí lo voy dejando guardado, cabrito. Quieres sticker, mis ojos, se volvió loco con el tema de los zorros lumacos. El chofer, ¿eh? Me tiene tapizado el WhatsApp de la RT. Ay, ay, ay. Oye, desde Antofagasta, ahí es la magia de la radio, ¿eh? Desde Antofagasta nos vamos a Castro, la isla grande de Chiloé. Oye, de extremo, casi de extremo, extremo, ¿eh? Hola, Maxito y Fabio Vargas, saludos cordiales desde Castro, la isla grande de Chiloé, trabajando en la Ferialillo, al mejor ritmo de la RTL. Tenemos mucha lluvia, truinos, relámpagos. ¿Qué pasó, papá? ¿Qué pasó? Acabo el mundo completamente para ese sector, ¿eh? Pero tengo la mejor radio, la RTL, ¿eh? Oiga, tenga cuidado que le va a caer ahí al equipo donde esté escuchando la RTL. Me va a caer un rayo. Hasta ahí nos quedamos. Así que ahí está el saludito. Dice, me acompañan con la buena música. Bendiciones, Juanito, desde Castro, la isla grande de Chiloé, junto a su bolsita Nancy, que hasta ahora están con bastante lluvia, con truenos y también relámpagos. ¿Qué le parece? ¿Eh? Estamos al día. Miren lo que está pasando para esos sectores. También vamos a saludar a nuestro amigo Apoyo, el amigo Gonzalo, el amigo Apoyo que está en sintonía. Amigo Apoyo está en la casita, dice que está dándose las de, haciendo las cositas, por aquí, por allá, moviéndose como tiene que ser, con Peguita, que es lo más importante. Así que lo saludamos con harto cariño, un gran amigo, como siempre, ahí lo vamos a decir. Nuestro amigo Apoyo, Apoyo, Apoyo, Apoyo. Póngale talento nomás y disfrute hoy su día libre. Vamos a trabajar desde poco, ahí tiene el libro. ¿No? ¿A dónde pasan esas cosas, oye? Cuando ustedes trabajan y tienen libre. Digo yo entre mí, ¿no? Oye, lleva un poco de días trabajando y tiene libre, está descansando. Por si acaso, ya. Así que saludos por tu amigo Apuyo, amigo. Póngale talento nomás, mi guachito. Que es lo importante, ¿eh? ¿Qué más por aquí? ¡Aló!
4: Hola Maxito, hola Fabito, ¿cómo están? Niña. Espero que estén bien. Soy Bernardita Bravo y quería saludar hoy día a mi hijo Daniel, que está de cumpleaños, y decirle que lo quiero, lo amo mucho.
0: Y muchas felicidades.
4: Que todo lo que se proponga en esta vida le salga todo bien.
0: Lógico.
4: Y un saludo a mi hermana Mónica también, que hoy día es Santa Mónica, está de onomástico, así es, un saludito para ella también. Y quería pedirle una cancioncita para mi hijo. ¿Cuál? Un año más de Tommy Rey. Por favor, si se puede.
0: Ya, siempre se puede, ¿eh? Mire, aquí está para todos los que están de cumpleaños al día de hoy. Muchas felicidades. Que lo pasen muy lindo, ¿eh? Como dice, liderando
2: la mañana.

0: Son las 12 del mediodía y 31 minutos.
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1: Claro que sí, la radio que alegra toda la vida. Oye, saludos, voy a saludar a Don Lian ahí, que está un poquito enfermito, está resfriado, está bastante complicado, Don Lian.
2: Saludos para Lian, oye, estamos, andamos todos complicados,
1: ¿no? El tiempo sí de mandar audio.
2: ¡Hola, Tata! ¡Hola, Tata! ¡Toma, toma! ¡Hola, Tata! Oye, es como una ardilla.
1: Oye, ¿a los Chippy? Oye, quiero vivir, aló.
3: Hola, hola, Marchito, aquí, la Anita, la tortolita. ¡Ay, oh, qué lindo cómo habla el Lian! Ay, póngalo varias veces el audio para escucharlo.
2: Ah, que
3: se tan lindo.
2: Oye, no, enséñale uno de Charro Pistola.
1: ¡Es la Tata! Oye, es que ¿sabes lo que pasa? Sí, le dije yo a la Cata, mi hija, pero no, todavía no le falta. Para que diga, huyele, Charro Pistola, le falta.
2: Tienes que darle una mamadera con colemono para que...
1: No tengo, mira, ¿sabes qué tengo ganas de hacer?
2: Ya.
1: De la mamadera, un poquito de
2: harina
1: tostada, un poquito.
2: Igual que a los loritos le dan pillitas de pan con vino.
1: Una tortilla, una mamadera con un poquito de vino y harina tostada, pero un poquito no. Para que sea.
2: Oye, quiero mandar un saludo a nuestros amigos de allá del Peñasco, que ayer estuve con ellos en el CERP del Peñasco, equipo de emergencia. Les mando un gran saludo a nuestros amigos del sector del Peñasco y a toda la gente de la precordillera, a todos los cajones precordillanos. Les enviamos un gran saludo porque yo sé que siempre nos están escuchando. Gente que no llama nunca a la radio, que no llama por, no sé, por motivos X, pero siempre están escuchando. Siempre
1: sí,
2: están,
1: oye,
2: escuchando.
1: Sí.
2: Son fieles auditores a la RTL.
1: Claro que sí. Oye, ¿qué tal? Aló.
3: Un saludito grande para el día, que se recupere bien nomás. Chao, chao.
1: Sí, hoy estaba resfriado. No. Me dice acaso voy para allá, ¿no? Y después me resfrío yo. No. No me dicen nada, vaya, que andan todos resfriados.
2: Ya. Cuídense mucho, si Dios quiere, nos vamos. Mañana, si Dios quiere, después de otra cosa, estamos bien y salud. Nos encontramos nuevamente ya mañana, viernes, ¿no?
1: Viernes 28. 8.
2: Cuídense mucho, que estén muy bien.
1: Chiquillos, cuídense. Nos quedamos con la noticia, la Feria de las Pulgas, la tarde en familia, la marranchera, potencia atómica. 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Esto fue el liderando.
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1: Las 12 del mediodía y 56 minutos.
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0: Identifican a víctima en el fatal accidente de atropello en la ruta 5 Sur frente a Curicó. Proponen reunir $1,000,000 para fortalecer la lucha contra el cáncer en Curicó. Imputados quedan en prisión preventiva por homicidio adulto mayor en Santa Olga. Y anuncian millonaria inversión para reparación de calles y veredas en Curicó.
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0: Muy buenas tardes. Bienvenidos al programa de noticias desde nuestros estudios centrales en la ciudad de Curicó para toda la zona central del país, desde la región de O'Higgins hasta el Ñuble. Los abrazamos a cada uno de ustedes quienes están en nuestra sintonía en este día jueves, viernes chico, ¿ah? Jueves 27 de agosto, que saludamos a todas las Mónicas que están de onomástico el día de hoy, pero también a todos quienes tienen una ocasión especial para celebrar. Oye, aprovecho de saludar a la gente de la Feria Libre de Curicó, la Felicur, porque estuve dando un recorrido por esta mañana, no pasé desapercibido, pero la cantidad de auditores, ¿ah?, o la cantidad de radios puestas en distintos locales de la Felicur con la RTL, de verdad que nos hacen sentir que somos la primera sintonía en la ciudad de Curicó y en gran parte de la zona central del país. Y no con eso quiero vanagloriarme, ¿no? Pero realmente llama la atención que el público, bueno, se acompañan además con el programa entretenido que realiza Alejandra Álvarez durante la mañana, pero también nos prefieren, ¿eh?, a la hora también de entretenerse, de informarse, pero también de acompañarse durante toda la jornada. Así que importante a quienes nos sintonizan, un abrazo, gracias por preferirnos. Vamos a comenzar de inmediato con noticias del sector policial, sin antes decirles, ¿no es cierto?, que esta edición está a cargo de la puesta en el aire de Don Barti Núñez Retamal, y que les habla la lectura de los textos informativos, Sergio Peñalosa Calderón. Pues les decía en titulares que identificaron, ¿no?, a este hombre que lamentablemente murió al ser embestido justamente por un vehículo de pasajeros, por un bus. Es una persona que lamentablemente tenía una condición distinta. Él era minusválido y se desplazaba en su silla de ruedas. Tenía domicilio en la ciudad de Curicó y era ampliamente conocido, ¿eh?, por la gente en el ambiente de condición de calle, ¿eh? No estoy diciendo que esta persona estaba en esta condición, ¿no? Pero claramente era bastante conocido en ese mundo. Esta persona lamentablemente perdió la vida a eso de las 4 de la madrugada frente a la ciudad de Curicó y especialmente en el kilómetro 189, donde se ubica la Fundición Curicó aproximadamente, entre el cruce Avenida España y el ingreso a la ciudad de Curicó por el sector de la Alameda. Este joven de aproximadamente 45 años perdió la vida luego de ser impactado por este bus de pasajeros que provenía desde de la comuna de Quillón hasta la capital de nuestro país. Debieron hacerse trabajos importantes respecto de las diligencias por parte de la CIA, de carabineros, para poder también luego determinar las responsabilidades de quienes están involucrados en este accidente. Y déjeme decirle que se le tomó la alcoholemia al conductor del bus, obviamente marcando 0 grados de alcohol por litro de sangre. Y la identidad de este hombre de 49 años, Luis Bernardo Durán Montesinos. Este hecho que pasada las 4 de la madrugada en la ruta 5 Sur, específicamente en el kilómetro 189, donde por causas que se desconocen, esta persona se desplazaba en la vía, circulaba en la principal carretera de nuestro país en una silla de ruedas y que fue violentamente impactado por un bus de pasajeros perteneciente a la empresa Travel. El comisario de Carabineros de Curicó, el mayor Juan Díaz, entregó antecedentes respecto de este procedimiento, indicando que la ruta que seguía la máquina que se vio involucrada en este hecho. El oficial le entregó detalles de que se trata de este bus interprovincial que viajaba desde Quillón hacia la región metropolitana y las causas deberán ser establecidas por el equipo de CIAT que durante esta mañana trabajó en el lugar de los hechos. Una situación que paralelamente, ¿no es cierto?, ocasionó gran congestión vehicular en las horas de esta mañana, toda vez que los equipos de la CIAT debieron realizar trabajos científicos técnicos en ese lugar. A la hora del mayor flujo de vehículos que se desplazan hasta los distintos lugares de trabajo o los centros educacionales, porque se generó también esta complicación para aquellos vehículos que provenían desde el sector oriente, del sector de los Niches, especialmente por la ruta J65, en donde el taco ahí durante la mañana se extendió casi por 4 kilómetros, lo que habitualmente se genera, ¿no es cierto?, desde el kilómetro 2,5 o kilómetro 2 de la ruta J65, llegaba hasta el 4,5 por lo menos esta mañana, generando también bastante congestión vehicular en la ruta 5 sur, ¿no es cierto?, para aquellos vehículos que provenían desde el sur. Y la situación se pone siempre bastante compleja, a pesar de que se intentó poner un desvío por el lugar para no así detener el tránsito de una manera tan abrupta. Siguió manteniendo de manera muy lenta el tránsito por este desvío. Sin embargo, de igual forma, la congestión vehicular a esa hora, por tratarse de una hora peak, lamentablemente generó retrasos en la llegada a distintos centros educacionales, como también a las jornadas laborales de distintas personas acá en la ciudad de Curicó. Claro, pero entendiendo también de que se trataba de un hecho puntual, este lamentable y fatal accidente de tránsito que, ¿no es cierto?, deja a esta persona que, como les digo, era bastante conocida en la ciudad de Curicó, en distintos sectores, especialmente en los grupos que se consideran, ¿no es cierto?, en condición de calle, porque acostumbraba a compartir mucho con estas personas y también a tener relación, digamos, amistosa con ellos. Es una persona que, si bien se desplazaba a todos lados en su silla de ruedas, desconocemos las causas que habrían originado este accidente y por qué razón se habría estado trasladando por la ruta 5 Sur a esa hora de la madrugada, generando este fatal accidente. Una de la tarde con 10 minutos y continuamos con la información policial y que tiene que ver con que el equipo MT0 de Curicó detuvo a 3 personas tras una investigación por microtráfico. Detectives del equipo de microtráfico 0 de la Brigada de Investigación Criminal, la BICRIM, de la PDI, detuvieron a 3 personas mayores de edad de nacionalidad chilena por infracción a la ley número 20.000 por tráfico de pequeñas cantidades de drogas, tras una investigación que permitió establecer la comercialización de drogas al menudeo en un inmueble de la localidad de Sarmiento, en la comuna de Curicó. Las diligencias investigativas fueron desarrolladas conforme a una orden de investigar emanada desde la Fiscalía Local de Curicó, cuyos antecedentes permitieron gestionar una orden judicial de entrada, registro e incautación para el domicilio investigado. El procedimiento permitió a los detectives incautar 85 envoltorios de cocaína base, 12 dosis de clorhidrato de cocaína y 41,16 gramos de cannabis a granel. Además, fueron incautados más de 250 mil pesos en dinero en efectivo y elementos utilizados para la dosificación de sustancias ilícitas. Finalmente, la fiscal de la causa dispuso que los 3 detenidos pasaran a control de detención esta mañana, mientras que la droga incautada fue remitida hasta el Servicio de Salud del Maule para su análisis y posterior destrucción. Esta situación que llamó la atención y que se iba a conocer en torno a estos procedimientos policiales, tanto por parte de carabineros, pero también, como se informa en esta oportunidad, por parte de la Policía de Investigaciones, ahí en el sector de la Villa Doña Carmen, en el sector de Sarmiento, y todo esto que fue realizado durante esta madrugada y también en la jornada de ayer, y que los vecinos preocupados alertaron de esta situación a través de nuestro chat de RTL. Nos habrían indicado también de que claramente se estaba llevando a cabo este tipo de procedimientos policiales en la Villa Doña Carmen, ahí en la localidad de Sarmiento, pero que saca de circulación también una importante cantidad de droga y deja detenidas a estas 3 personas que claramente estaban asociadas para cometer este ilícito de microtráfico. Vamos a continuar con informaciones. Fíjese que un exitoso seminario de seguridad pública reunió a representantes de las 9 comunas de la provincia de Curicó en materia de seguridad, ¿no? con una masiva participación y un positivo balance, culminó en el Seminario de Seguridad Pública, iniciativa organizada por la Prefectura de Carabineros de Curicó y encabezada por la prefecto coronel Emeline Oces, en conjunto con la Agrupación de Juntas de Vecinos Nororiente, liderada por la señora María Raggi. La jornada convocó a más de un centenar de dirigentes y representantes de las distintas comunas de la provincia de Curicó, quienes participaron activamente en una instancia orientada a fortalecer los conocimientos, la prevención y el trabajo colaborativo en materia de seguridad. Durante el seminario expusieron el jefe zonal de operaciones, coronel Pedro Vargas, el jefe del Departamento de Integración Comunitaria, el coronel Francisco Guzmán, la jefa del Departamento del OS-14, mayor Mariela Boitano, el teniente Rodrigo Muñoz Ramírez y el jefe del ASENCO, el suboficial mayor Francisco Fritz, quienes abordaron distintas materias vinculadas a la seguridad, a la prevención y a la coordinación con la comunidad. Uno de los momentos destacados de la actividad fue la certificación de los participantes, quienes recibieron un reconocimiento por su participación en esta instancia formativa. Como símbolo de la participación de las 9 comunas de la provincia, se realizó la entrega de certificados a representantes de cada una de ellas. La jornada finalizó con un almuerzo de camaradería, instancia que estuvo marcada por los aplausos y agradecimientos de los asistentes, quienes valoraron la iniciativa y el compromiso de Carabineros con el fortalecimiento del vínculo con las organizaciones sociales y la comunidad. Desde Carabineros y de la Prefectura de Curicó destacaron la importancia de continuar generando espacios de encuentro, capacitación y coordinación, reafirmando el compromiso institucional de trabajar junto a la comunidad por una provincia más segura. Detallamiento de la CIP de Carabineros de la Tercera Comisaría de Teno permitió avanzar en investigación por tráfico de drogas y una banda criminal. Durante la madrugada de hoy, personal de la sección de investigación policial CIP de la Tercera Comisaría de Teno, en el marco de una investigación desarrollada en coordinación con el Ministerio Público, efectuó un allanamiento a un domicilio ubicado en la población Doña Carmen del sector de Sarmiento de Curicó, con el procedimiento que se enmarcó junto con el tráfico de drogas investigado por la Policía de Investigaciones. Diversas bandas criminales vinculadas a la comisión de delitos e ilícitos en las comunas de Teno, Romeral y Curicó. El operativo contó con la participación del personal especializado de grupos operaciones policiales especiales GOPE, funcionarios de la sección Centauro de Curicó y el personal de la CIP, quienes prestaron apoyo al personal investigador de la CIP de la Tercera Comisaría de Teno durante este desarrollo del procedimiento. Las diligencias investigativas se originaron a partir de un antecedente obtenido durante un procedimiento efectuado el pasado 7 de agosto en la región de O'Higgins, oportunidad en que fue detenido un sujeto de la comuna de Romeral por su participación en el delito de tráfico de drogas, quien además estaría vinculado a la organización criminal investigada. A partir de los antecedentes reunidos por los equipos policiales y en coordinación con el Ministerio Público, se gestionó la correspondiente orden judicial con la finalidad de buscar evidencias relacionadas principalmente con armas de fuego y sustancias ilícitas. El procedimiento forma parte de una investigación en desarrollo orientada a establecer el nivel de participación de cada uno de los integrantes de esta organización y su eventual vinculación con otros delitos cometidos en la zona. De esta manera, la sección de investigación policial CIP de la Comisaría de Teno continúan desarrollando un trabajo investigativo permanente y coordinado con el Ministerio Público, orientado a desarticular organizaciones criminales y combatir el tráfico de drogas y otros delitos que afectan a las comunas de Teno y Romeral, afirmando el compromiso de Carabineros en la seguridad de la comunidad. 1:16 p.m, nuestra primera pausa en las informaciones, ya volvemos.
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0: Una de la tarde con 19 minutos y vamos a ir a tomar contacto con una de nuestras unidades móviles en el Maule Sur, en la ciudad de Linares, porque a esta hora tomamos contacto con Gabriel Morales, ahí en la ciudad de Linares. Adelante, Gabriel.
1: ¿Qué tal, Sergio? Buenas tardes. Negativas han sido las últimas horas acá en la comuna de Linares, por hechos que han marcado sin duda y generado impacto en la comuna. Partimos por lo que ocurrió anoche en el sector de la avenida Arturo Prat con Presidente Ibáñez acá en la comuna de Linares, en donde una joven de aproximadamente 35 años, estudiante de medicina de la Universidad de Talca, es asaltada por un sujeto con un cuchillo, quien además le propina varias lesiones en su cuerpo. Esta joven es auxiliada en primera instancia por compañeras de la universidad, llevada, desconocemos el porqué, hasta la Universidad de Talca, la sede donde ellas estudian, y es ahí donde los guardias de seguridad proceden con todo un protocolo de emergencias para poder asistir a esta joven, y es ahí donde SAMU concurre hasta ese lugar junto a Seguridad Pública Municipal para poderla atender y derivar prontamente hasta un centro asistencial. Los detalles sobre este procedimiento los entrega Rodrigo Bills, el director de Seguridad Pública Municipal de Linares.
2: Ayer en la tarde, son las 19:30 horas, se recibe un llamado a nivel 1480, donde una joven había sido apuñalada en el abdomen en Presidente Ibáñez con Arturo Prat. Esta joven pide ayuda a unas compañeras y se dirigen hasta el establecimiento educacional para desde ahí llamar a personal médico del SAMU para que se atendiera sus lesiones, que aparentemente fueron lesiones leves. Nosotros vamos a reforzar la ronda en el lugar. Nosotros tenemos un convenio colaborativo con la universidad, vamos todas las noches a efectuar rondas de esos lugares, pero las vamos a efectuar más seguidas debido a este incidente que ocurrió el día de ayer.
1: Según los últimos antecedentes, entendemos que esta joven ya se habría recuperado y se encontraría en su casa. Desearle a ella, por supuesto, todo el ánimo posible tras este hecho de violencia que debió enfrentar ayer en horas de la noche. Cambiamos de tema y a un hecho que también es lamentable, porque durante esta mañana un grave accidente vehicular se registró en la avenida Circunvalación Exterior Norte con camino a Yerbabuenas, en donde un camión de alto tonelaje que transportaba combustibles golpeó fuertemente a un motociclista, resultando este con lesiones de extrema gravedad, manteniéndose en este momento con riesgo vital en el hospital base de Linares. En el lugar de los hechos estuvo trabajando tanto personal del SAMU, carabineros, seguridad pública y rescatistas de bomberos Linares para poder prestar la colaboración en reanimación a SAMU. Vamos a revisar lo que ha dicho hace ya un par de horas el segundo comandante de bomberos Linares, Ángelo Gajardo, quien estuvo encabezando este procedimiento de emergencias.
3: Una colisión de dos vehículos, un vehículo mayor, un camión con una tipo motocicleta, en la cual el motociclista en este caso está siendo trasladado al hospital base para contratar lesiones y para poder ayudarlo en sus lesiones.
4: ¿Era una persona joven?
3: Sí, aproximado 25 o 30 años. No logramos ver a detalle la edad.
4: ¿Estaba consciente la persona?
3: Bajo, vamos a dejar el carácter reservado de las lesiones porque es un motociclista que colisiona con un vehículo mayor, entonces las lesiones son de consideración.
4: De todas formas, estamos enfrentando jornadas con bastante frío, bastante helada, quizá habrá jugado en contra.
3: La investigación de la dinámica del accidente la determina carabineros, ellos ya están en el lugar, carabineros va a investigar y dan el veredicto del tema.
4: ¿Solamente involucrados el camión y una moto?
3: Sí, un camión que está a mi espalda y la motocicleta que está detrás tuyo.
1: Minera Ángelo Gajardo, el segundo comandante de bomberos Linares, respecto a este accidente vehicular de característica grave y sí que incluso ha motivado la activación de la CIAT de carabineros de Talca para poder investigar y determinar la dinámica y determinar las responsabilidades en este accidente de tránsito. Según nos han reclamado varios auditores, hace varios días que en ese cruce los semáforos están totalmente apagados, tratándose además de un cruce muy peligroso. Hemos ido montones de veces a cubrir accidentes de características graves en ese mismo lugar. Por lo menos pudimos constatar que efectivamente durante la mañana, cuando estábamos grabando esta nota, los semáforos por lo menos estaban totalmente apagados. Y esto quizás pudo haber sido determinante en este accidente de tránsito, pese porque pese a que hay que investigar, hay que esclarecer si fue así o no, si esto influyó o no en el accidente, pero es muy probable que así haya sido. Así que esperar que se investigue, que se resuelva cómo fue la dinámica, los hechos, y esperar también la pronta recuperación de esta persona que se mantiene aún en el hospital base de Linares. Con esto me despido, Sergio, y en cualquier instante la noticia de última hora a través de la Radio Tropical Latina, donde se vive la noticia. Buenas tardes.
0: Buenas tardes, Gabriel, gracias por la información desde Linares. Y volvemos hasta las noticias policiales y nos vamos hasta la sexta región, porque la PDI detuvo a 4 personas por microtráfico en Pichilemu. Detectives del equipo modelo territorial MT0 de la PDI, en conjunto con el Ministerio Público y con apoyo de unidades de distintas partes de la región, tanto metropolitana, O'Higgins y del Maule, lograron la detención de 4 personas vinculadas principalmente a la comercialización de droga en pequeñas cantidades. En la incautación realizada lograron encontrar más de 2.000 gramos de droga, como clorhidrato de cocaína, cannabis y ketamina, además de una motocicleta, un colectivo, un dron, más de 1.000.000 de pesos en dinero en efectivo, entre otros elementos utilizados para cometer el ilícito. El subprefecto Cristian Monsalve, jefe de la Brigada de Investigación Criminal de Pichilemu, nos contó lo siguiente.
5: La Brigada de Investigación Criminal Pichilemu, a través de su agrupación MT0, dio cumplimiento a 4 órdenes de entrada y registro en distintos inmuebles de la comuna, en el marco de una investigación en conjunto con el Ministerio Público por el delito de microtráfico de drogas. El operativo contó con la participación de más de 40 oficiales provenientes de las regiones metropolitana, O'Higgins y Maule, quienes concretaron la detención de 4 personas mayores de edad. Durante los procedimientos se incautó a más de 800 gramos de clorhidrato de cocaína, más de 1 kilo de cannabis procesada, ketamina, dinero en efectivo, elementos utilizados para la dosificación de drogas y otras especies vinculadas a la actividad ilícita. Asimismo, fueron incautados vehículos que, de acuerdo a la investigación y los antecedentes, eran utilizados para distribuir la sustancia mediante un sistema de delivery.
0: Ahí, de acuerdo con esta investigación, los detenidos fueron puestos a disposición de la justicia para su respectivo control de formalización. Bueno, y respecto también al homicidio ocurrido en la comuna de Pichidegua, les compartimos también información respecto de lo que ha entregado la vocería a través del subprefecto Juan Reyes, jefe de la Brigada de Homicidios de Rancagua, quien entrega detalles respecto de este hecho.
6: Por instrucción del Ministerio Público, la Brigada de Homicidio, en conjunto con personal del Laboratorio de Criminalística Regional de la PDI Rancagua y en coordinación con la PDI de San Vicente, nos encontramos realizando diligencias acá en el sitio del suceso, pudiendo establecer hasta este momento de que en el lugar, al interior del inmueble, se encuentra una mujer de 60 años aproximadamente. El personal especializado realizó el reconocimiento externo del cuerpo, pudiendo establecer que ella presenta una herida cortopunzante en la parte posterior del tórax. Equipos de la Brigada de Homicidio en forma paralela se encuentran realizando esparonamientos alrededor del sitio del suceso para establecer la criminodinámica del hecho, como asimismo tener antecedentes suficientes para poder en este caso remitírselo al Ministerio Público respecto a la persona que estaría involucrada en los hechos.
0: También respecto a esta temática, el fiscal de San Vicente, Alonso Leiva, entregó detalles de la investigación.
7: El Ministerio Público, junto a la Policía de Investigación, en la Brigada de Homicidio, trabaja un homicidio ocurrido el día de hoy en la comuna de Pichidegua. Nos encontramos en el sitio del suceso, donde personal de la PDI trabajó el lugar, determinando la muerte de una persona de sexo femenino en horas de la mañana y recabando antecedentes sobre el autor del hecho. En paralelo se encuentran desarrollando diligencias de investigación en torno a este antecedente y también trabajo de profesional en el lugar y con la persona fallecida.
8: ¿Pero cómo habría sido ocurrido la dinámica?
7: Son antecedentes que se investigan, están ligados a temas familiares y se están recabando antecedentes en torno al círculo cercano de la persona fallecida y donde estaría presuntamente el autor del delito.
0: Y volvemos hasta Curicó porque las coordinaciones entre la delegación presidencial, la Municipalidad de Curicó y la PDI terminaron con 2 casinos clandestinos clausurados. En un trabajo en conjunto entre la Policía de Investigaciones, la PDI, la Municipalidad de Curicó y la Delegación Presidencial Provincial, se clausuraron 2 locales de apuestas ilegales, procedimiento que es parte de una investigación mayor. Juegos de apuestas ilegales, ventas de alcohol, cigarrillos, son parte de los delitos que se encontraron en uno de los locales de apuesta clausurados la tarde de este 26 de agosto. Sin previo aviso, la tarde del miércoles la PDI, que actualmente lleva de investigación por los casinos ilegales en Curicó, se reunió de manera urgente con el delegado presidencial Óscar Águila y el alcalde de Curicó, Yoro Bordachar, ya que finalmente tenían permisos para ingresar a dos de estos locales. En relación a esta temática, Pablo Cuadra, prefecto jefe provincial de la PDI, entregó detalles sobre el trabajo realizado.
9: Bueno, esto en virtud de una investigación de una data de varios meses, en un trabajo en conjunto con el Ministerio Público, con la delegación, con el municipio de Curicó, con la finalidad de detectar los casinos que están funcionando de forma ilegal dentro de la comuna de Curicó. Por lo cual, dentro de la investigación, por el momento se logró detectar dos de ellos, los cuales por el intermedio del Ministerio Público se logró las órdenes respectivas del Tribunal de Garantía para la entrada y registro de los dos inmuebles.
0: Mire, también conversamos con el delegado presidencial provincial Óscar Águila, delegado de Curicó, quien entregó detalles también sobre la intervención.
10: Hoy día, ¿cierto?, producto de una investigación que desarrolla la PDI, logró esta orden de ingreso con desarrajamiento si fuera necesario, y producto de estas diligencias, ¿cierto?, se está gestionando investigaciones para verificar si existen otro tipo de ilícitos o que ocurran en el interior de los locales.
0: Bueno, las autoridades también trabajaron en esta línea en conjunto con el municipio curicano, quienes informaron respecto de la clausura de estos locales comerciales. Escuchemos al alcalde de Curicó, George Bordachar.
11: Nosotros teníamos un trabajo de mucho tiempo, no es de hoy día. Ya teníamos toda la información de todos los casinos que están sin patente. De hecho, hemos cursado muchas infracciones, pero hoy día, con esta disposición que nos ha hecho la PDI, la delegación presidencial, creo que este es un golpe fuerte a los casinos clandestinos.
12: ¿Se clausuran entonces estos dos locales?
11: Se clausuran hoy día, ya firmé los decretos como alcaldicia, el decreto alcaldicio, para cerrar estos dos locales.
0: Bueno, las autoridades recalcaron que este tipo de fiscalizaciones van a continuar desarrollándose en la comuna de Curicó con el propósito de erradicar estos casinos ilegales y locales de juegos que muchas veces son el foco de otros delitos y especialmente son un importante flagelo para la sociedad. Llueve en Curicó, ¿eh? A esta hora se deja sentir una intensa precipitación, más bien se trata de una nubada, ¿no? Hace algunos minutos atrás en el programa de Alejandra durante la mañana dieron a conocer detalles que estaban generando lluvia, ¿no es cierto?, ahí en el sector de Paredones, ¿no?, para esos lugares específicamente donde nos escuchan a través de las distintas señales de la radio. Y claro, esta nubada llegó hasta este lugar, hasta la ciudad de Curicó por lo menos, dejando precipitaciones a esta hora, por lo menos en el centro de la ciudad. Vamos a estar a la vuelta de comerciales a ver si tenemos la posibilidad de tener el informe del tiempo junto a Nicolás Figueroa. Ya volvemos.
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0: Bien, y a propósito de toda esta lluvia que está a esta hora presentándose y que claramente sorprende a muchos en el centro de la ciudad, vamos a tomar contacto a esta hora con nuestro observador meteorológico que está realizando un recorrido por distintas partes, teniendo el pulso de lo que es el clima a esta hora. Nicolás Figueroa, ¿cómo está? Gusto de saludarte, Nicolás.
1: Muy buenas tardes a toda la audiencia. Buenas tardes. Jornada que ha sido por nubosidad parcial, algo de sol en la mañana. Y esto ha pasado a las 13 horas. Acaba de caer una nevada, es una inestabilidad en altura que trae nubosidad, tormentas eléctricas, granizos y lluvias intensas en corto periodo de tiempo. Estos son chubascos que están cayendo en este minuto, pero de características intensas. A esta hora se deja sentir tormenta eléctrica o un rayo que cayó en las cercanías de Curicó, y a esta hora nosotros esta lluvia torrencial ha sido no más aproximadamente de un minuto, 3-4 minutos, ha caído una lluvia que ha llamado la atención de toda la ciudad, que está ahora escuchando bastante de este sistema frontal que ahora está dejando una inestabilidad de altura. Esto es simplemente una nubada que va a pasar por un par de minutos, una hora, y que después se va a retirar, Sergio, pero así en gran parte del día de hoy mantener esta estabilidad que podría traer tormentas eléctricas y a ratos algunos chubascos, son estas nubadas fuertes que caen en poco periodo de tiempo y que lógicamente podría traer consigo pequeños anegamientos por la cantidad de agua que está cayendo a esta hora, Sergio. A muchos los sorprendió en la calle. Recordemos que cerca del mediodía había nubosidad parcial con
0: Sí, vamos a mejorar en la comunicación, Nicolás, a ver si te puedes...
1: Eso que estamos viendo en este instante. Sí. Te debo comentar, Sergio, que en tan solo este momento, en este ratito que hemos estado realmente pendientes de la precipitación, cayó 1,4 milímetros. Esto...
0: Claro, de repente por la condición climática también se genera este problema, Nicolás Figueroa, de las comunicaciones en donde se ven interrumpidas, ¿no? Y justamente si te puedes tomar una mejor ubicación, y estamos escuchando, yo escucho por lo menos desde acá de los estudios las tormentas eléctricas, de truenos y relámpagos que están a esta hora presentes sobre los cielos de la ciudad de Curicó. Sergio, ¿estamos en mejores condiciones, Nicolás?
1: Sí, no sé si me escuchas bien, Sergio.
0: Sí, perfectamente.
1: Bien, ahora sí regresamos con nuestro despacho. Te comentaba, Sergio, que claro, en este minuto se está recibiendo información de la lluvia que se ha registrado. Como te digo, es una inestabilidad en altura que trae consigo tormentas eléctricas, granizo que se dejó sentir hace un rato por Teno, aquí en Curicó chubascos torrenciales en corto periodo de tiempo, que es lo que se está registrando por sectores, no es a nivel regional, es solamente por sectores o por comunas, y que también

0: intermitentes y podrían también seguir registrándose tormentas eléctricas.
1: Nicolás.
0: Mira, en este minuto, Sergio, se acaba de sentir un relámpago que cayó cerca del día de Curicó. No sé si tú también lo apreciaste, pero con bastante fuerza están cayendo hasta ahora las tormentas eléctricas a nivel valle de la provincia de Curicó y a nivel precordillera. El llamado, Sergio, sí, que debo hacer a la...

0: el suministro eléctrico. Aparentemente tenemos un corte de luz que es a nivel comunal. A nivel comunal podríamos decir, no sé si tú me estás escuchando bien, Sergio, en este minuto, porque estoy en exteriores, se cortó la señal de Wi-Fi, se cortó la señal de internet, solamente estamos con los datos de plan de teléfono, pero sí, se cortó el suministro eléctrico, Sergio, aparentemente en gran parte de algunos sectores de la comuna de Curicó. Aquí por lo menos lo que es la población Manuel Rodríguez, población Curicó, no hay luz en este minuto, y justamente puede que también haya afectado el Cerro Condel y la zona céntrica de Curicó, por eso hay algunas radios que a lo mejor no están transmitiendo. Como tú me decías recién, salieron del aire y justamente es por este relámpago que cayó hace algunos instantes que puede haber sido el causante de este corte de suministro eléctrico, Sergio, porque cayó un rayo muy fuerte que yo lo sentí muy cerca acá hacia el sector oriente de Curicó.
1: Bueno, efectivamente, mira, nosotros solamente estamos saliendo en este instante por la señal online, lo que vale también precisar de que probablemente estemos saliendo en varias de nuestras señales a través de las distintas otras antenas que tenemos en la zona central del país y que están conectadas a través de este sistema, ¿no? La señal online, como San Fernando, como también Linares, como también Constitución y la zona costa de la provincia de Curicó. Bueno, indicar claramente que hemos observado esta situación hace pocos segundos, este corte de energía eléctrica que está afectando, claro, la parte alta que alimenta, ¿no es cierto?, las torres de transmisión de distintas radios en el Cerro Carlos Condel, pero así también distintas poblaciones, sectores poblacionales de la comuna de Curicó, más hacia la parte, digamos, de hacia el cementerio o hacia la parte, digamos, norte del Cerro Condel, ¿no?
0: Sí, Sergio, mira, tal como tú lo estás diciendo, estamos saliendo por las señales online, vale decir, todo lo que es la RTL por internet, por las señales de construcción y otros puntos. Efectivamente, lo que ha acontecido en este minuto es un corte de energía eléctrico que hasta este minuto, según lo que se me ha informado, es a nivel provincial. Afecta también, indican acá, la montaña de Teno. Está afectando algunos puntos de Curicó.
1: Mira, dame unos segundos para poder mejorar la comunicación, Nicolás Figueroa, porque sabemos que por internet la situación es

0: bastante compleja, mientras que vía telefónica hay que ocupar todas las alternativas que tenemos a esta hora, ¿no? Claro, nos informan a través de las redes en el sector del Boldo, también está cortada la luz, ¿eh? Hay un corte de luz ahí en el sector y nos están entregando información, y probablemente gente que tenga radio a pila o que tenga a lo mejor conexión a internet, podría a lo mejor estar escuchándolo, pero es difícil toda vez que la señal del 95.5 también está caída. Entonces, ahí hay una situación bastante compleja a esta hora de la jornada, y que los equipos de emergencia están entregando detalles todavía para poder establecer cuál es la situación. A ver si recuperamos la comunicación con Nicolás Figueroa. Nicolás.
1: Por acá estoy, Sergio. ¿Me captas bien?
0: Sí, sí, porque hemos tomado el contacto, digamos, a través de la vía telefónica, una manera más tradicional y menos digital, obviamente, que lo que estábamos utilizando para conectarnos, ¿no? ¿Nicolás?
1: Sí, damos el segundo, Sergio, que estamos viendo acá. Claro, hay acá los talleres municipales al lado de mi casa, están intentando ver por el tablero de los postes si pueden recuperar la luz, pero la luz se cortó a nivel provincial.
0: No, claramente. Hay sectores como el Boldo, sí, acá en Curicó, hay varios sectores. Sector norte, me indican, está cortada la luz a esta hora, lo que estaría afectando también la parte alta del Cerro Condel, y que no sabemos, no hemos precisado todavía cuál es la situación mayormente, digamos, para tener claridad de qué es lo que está pasando. Trataremos de contactar internamente a Marcelo Quitral, que es encargado de emergencia municipal, que probablemente pueda tener mayor información, pero todo esto están digamos, de último minuto, que ha sucedido de manera hace instantes, que probablemente todavía no se tenga información de esta incidencia que se reporta, ¿no es cierto?, como corte de energía eléctrica, y que está afectando a por lo menos varios sectores del norte de Curicó. Pero lo que más nos complica es que claramente la señal del Cerro Carlos Condel, que lleva, ¿no es cierto?, hasta cada casa, hasta cada hogar, a través de las distintas radios receptoras, no está al aire, ¿no? Y eso ya está copando por lo menos nuestras líneas telefónicas, haciendo las consultas respectivas para saber qué es lo que está sucediendo. Claro.
1: Sí, a la gente, si hay personas escuchándonos por la señal de internet, por la señal online, por otra frecuencia, hay un corte general de luz en la provincia de Curicó. Cuando hablamos de provincia, incluimos comunas: Teno, Romeral, El Peumal, Curicó, Centro y alrededores, Tapallar, sectores, si no me equivoco, de Arauco también se ven afectados. Por eso hay un corte de energía eléctrica general, así que no intente ver el tablero de su casa, trate de desconectar todos los artefactos, porque si llega un golpe de corriente de la nada, puede generar que se quemen algunos artefactos. Entonces, también hay que tener precaución con eso. Estamos monitoreando, Sergio, en este minuto lo que ha ocurrido, porque aún se siguen sintiendo en algunos sectores aislados las tormentas eléctricas que están por sobre Curicó en este minuto. De hecho, ahora se acaba de sentir caer otro rayo cerca de este sector de acá de nuestra ciudad. Pero, como te digo, han caído ya un milímetro, un poco más, en tan solo una media hora, 20 minutos, y eso ha traído consigo, junto a la tormenta eléctrica, un corte general de luz.
0: Mira, fíjate que todo esto consigue justamente, Nicolás, una auditora llamada, no sé si tenemos el audio, no, o sea, el contacto vía telefónica, ¿no? No, tenemos el audio, ¿ya?, de la auditora que daba a conocer esta nubada ahí en el sector de la región de O'Higgins. Está nuestro control buscando, ¿no es cierto?, este contacto de esta persona que había dado a conocer que minutos antes de terminar el informativo había pasado esta nubada por ahí, por este sector, ahí en la sexta región, una nubada bastante intensa, y que claramente tenía justa relación con esto. Escuchemos a lo que señala esta auditora.
2: Mire, en este minuto está lloviendo torrencialmente aquí en la orilla Osquinco. Venía una nube negra tremenda del mar, más o menos, ¿sí? Venía avanzando y con viento horrible, ya ahora para un rato. Pero es fuerte porque uno lo vio de repente y el viento y la nube es la cusete.
0: Pero te das cuenta de que lo mismo que pasó entonces esta nubada ahí en el sector de Orilla de Quinco, señala. Orilla de Quinco, llegó hasta acá, hasta Curicó, pues, Nicolás Figueroa.
1: Sí, Sergio, mira, la verdad es que estamos analizando para acá, claro, esta nubada es porque viene nubosidad con inestabilidad desde el norte del país, una de las bajas agregadas, pero que alcanzó lo que es el Valle de Curicó, la cordillera. De hecho, en este minuto debiese estar lloviendo también en la precordillera y cordillera de la región del Maule. Entonces, esto es una inestabilidad que se presenta, por lo menos durante esta tarde solamente, pero que se va a mantener en las próximas horas. Así que a estar muy atentos, ya que puede seguir el corte de suministro eléctrico y con ello las dificultades de comunicaciones, especialmente las líneas telefónicas, las señales de internet. Así que hay que estar muy pendiente de esta información, Sergio. Vamos a estar nosotros también tomando un poco el pulso de lo que está ocurriendo. Disminuyó, por lo menos aquí en la sector norte de Curicó, la intensidad de la lluvia, y ahora solamente son chubascos débiles los que están cayendo. Pero esta nubada que viene acompañada de tormenta eléctrica dejó completamente inestable los servicios de comunicación y consigo también los cortes de suministro eléctrico, que ya es a nivel regional. Estamos recabando la información, posiblemente haya sido algún transformador, Sergio, alguna planta de suministro eléctrico que tiene que haber causado, con la caída de este rayo, un corte de luz generalizado aquí en la provincia.
0: Bien, Nicolás Figueroa, te dejamos en libertad de acción para que recabes mayores antecedentes. Vamos a tratar internamente también de contactarnos con Marcelo Quitral para ver si tenemos respuesta y si es que hay mayor información sobre este hecho que afecta a la ciudad de Curicó también a esta hora, ¿no?
1: Perfecto, Sergio, te dejamos también en libertad de acción. Vamos a estar muy atentos a cualquier información que llegue referente a este sistema frontal con inestabilidad que ha dejado lluvias, granizos y tormentas eléctricas que se mantienen a esta hora en Curicó. Buenas tardes.
0: Buenas tardes, Nicolás Figueroa, en contacto con nosotros. Vamos a hacer las conexiones con internamente con Marcelo Quitral, a ver si podemos contactarlo. Yo voy a aprovecharme de la instancia, ¿no?, que estoy con el teléfono. Sí. Claro, vamos a contactarlo principalmente si es que podemos consultarle sobre esto, ¿no? Sí, vamos a intentar llamarlo desde acá porque están todos los servicios, ¿no es cierto?, de internet están colapsados también y intentar hacer esto aquí. Cuesta un poquito, ¿no? Pero estamos en vivo y estamos tratando de tener alguna información respecto de lo que está aconteciendo acá en la ciudad de Curicó. Hay un corte de energía luego de precisar justamente esta nubada que cayó acá en la ciudad de Curicó. Don Marcelo, disculpe que lo llamemos y que de manera introspectiva estamos en vivo y sabemos que ustedes están haciendo un trabajo de último minuto con la contingencia, pero en la ciudad de Curicó tenemos un corte de luz, ¿no es cierto? Y la ciudadanía que está tratando de escucharnos vía online, algunos de ellos y en otros sectores, estamos interesados en poder saber qué información se mantiene por los equipos de emergencia de la Municipalidad de Curicó. Don Marcelo Quitral Rojas, gusto de saludarlo, buenas tardes.
3: Buenas tardes, Sergio, un gusto también saludarlo. Bueno, producto de este sistema frontal que aún lo mantenemos, seguramente hasta el sábado domingo, en este momento han habido algunos truenos de esta lluvia fuerte, intermitente, que en algunas veces provoca más de algún problema, en estos momentos nada. Sí tenemos un corte de energía que lo estamos comunicando a CGE para el sector de Rauquén, hemos tenido algunos llamados, los cuales tienen que evaluarlo ellos como unidad técnica, de tal forma que puedan estar en el territorio y poder solucionar lo antes posible este corte de energía que se da justo cuando hay fuerte lluvia y trueno al momento, como estaba pronosticado, tormenta eléctrica en la comuna de Curicó.
0: Esto podría darse, le pregunto, porque usted tiene mayormente experiencia en esto, en el tema de la condición climática que afecta muchas veces a nuestra ciudad. ¿Este corte de luz podría asociarse a algún hecho que tenga que ver con las tormentas eléctricas que se produjeron hace algunos minutos sobre los cielos de Curicó?
3: No, yo creo que sí, es variable, puede que sí, puede que no. Hay que ver primero que CGE vea cuál fue el problema, de tal forma que ellos puedan decirnos, sí, realmente pasó por esto, puede que haya cayó alguna rama arriba del tendido eléctrico o algún fusible de los transformadores también haya tenido alguna dificultad, pero bueno, es materia que ellos pues tienen que ver técnicamente, pero no obstante ya se les comunicó a ellos para que pudieran ver la reparación lo antes posible.
0: ¿Cuáles son las coordinaciones de último minuto que está realizando el Comité de Emergencia Comunal, Marcelo Quitral? Le consulto por esta lluvia que, si bien es cierto, había posibilidades de que sucediera, pero también pilló mucha gente de sorpresa en el centro de la ciudad.
3: Sí, estaba dentro de los pronósticos, Sergio, igual que para el sábado y el domingo. Claro. Pero, a veces como que los sistemas, estos sistemas frontales se debilitan y no se hacen sentir, pero igual te ha pronosticado ya el día lunes, ya no debiera haber lluvia, lunes, martes, o muy, muy, muy poco, y ahí pararía unos 10 días estos sistemas frontales. No obstante que estamos ahí de acuerdo a los pronósticos, podemos tener hasta el mes de octubre sistemas frontales con estas características. Por eso nos mantiene el estado de alerta, para que la situación no vaya a pasar mayor. Hasta el momento Curicó ha resistido de la mejor forma, así que esperar que sigamos así.
0: Marcelo Quiral, gracias por contestar nuestro llamado.
3: A usted, Sergio, gracias por mantener informada a la comunidad.
0: Bien, ahí estaba el encargado comunal de emergencia, Marcelo Quitral Rojas, de la Municipalidad de Curicó, atendiendo nuestro llamado para las consultas sobre esta situación que hoy día está afectando y mantiene preocupada a la ciudadanía. Hay un corte de luz. Cuando se corta la luz, claramente que hay preocupaciones. Se pierde un poco la conexión, ¿no es cierto? Y especialmente con tener acceso a la información. Se corta la luz y se pierde un poco la señal telefónica. Se corta la luz y se pierde la señal de internet. Entonces se generan bastantes situaciones complejas en un mundo en donde estamos acostumbrados hoy día a tener al alcance de la mano la información, y especialmente estar conectados directamente con las distintas conexiones que nos entregan las redes sociales. Se corta la luz, lamentablemente nos deja un poco a manos cruzadas, ¿no? Pero por de pronto, para aquellas personas que están conectadas a esta hora a través de la señal online acá en la zona central de la provincia de Curicó, o para aquellos que están escuchándonos también en las distintas señales que tiene la radio y que recibe, ¿no es cierto?, la comunicación a través de internet, hay un corte de energía que está afectando por lo menos en la parte alta del cerro, donde tenemos nuestra principal señal, que es la 95.5, y que, ¿no es cierto?, abarca todo el valle de la provincia de Curicó, y que lamentablemente hasta ahora deja sin cobertura radial a aquellas personas. Más allá de eso, nuestro técnico encargado de la puesta en el aire está revisando todos los equipos habidos y por haber para poder ver alguna posibilidad de restablecer prontamente la conexión eléctrica, pero ya eso se escapa de nuestras manos, ¿eh? Esto ya le corresponde principalmente a la gente de la Compañía General de Electricidad, así que por este hecho, que esperemos sea algo puntual, aislado de la tormenta eléctrica que se ha dejado sentir hace algunos instantes y que ha generado preocupación, una nubada bastante potente, intensa, que claramente la gente, muchos fueron pillados, digamos, de esa manera, de manera sorpresiva en el centro de Curicó. Pero pues bien, son situaciones que tenemos que acostumbrarnos durante este tiempo con el fenómeno del Niño. Vamos a tener precipitaciones, así lo decía Marcelo Quiral, hasta prácticamente octubre, fines de octubre, principios de noviembre. Recuerde usted que también tradicionalmente la primera semana de noviembre se generan problemáticas con el área climática agroclimatológica. Hay heladas siempre durante todos los años. Por lo tanto, hay que tener una preocupación mucho más potente, mayor y mucho más clara por lo que viene pasando y lo que va a estar sucediendo durante los próximos días. Pues nosotros de esta manera empezamos a despedirnos, llegando al final de nuestro informativo, que ha sido interrumpido con este corte de luz. Mañana vamos a entregar mayores detalles de todo lo que ha estado resultando durante esta jornada, y seguramente tendremos información clara de lo que ha pasado con este corte de energía producto de estas precipitaciones que seguramente que se han dejado sentir en la ciudad de Curicó. Por mi parte, agradecerles la sintonía prestada a quienes se conectaron a través de internet y también en las distintas señales de la radio. Martín Núñez Retamán en la puesta en el aire, Sergio Peñalosa Calderón, Checho-Curicó, a través de Instagram, para que quienes quieran seguirnos, estamos ahí para compartir. Un abrazo, nos encontramos mañana. Buenas tardes.
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0: lo que es no saber de música. Ay, las cosas que tengo que aguantar, señor. 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Solamente aroma lavanda.
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0: Pónele, pónele luz, parada. 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
1: Oye, lo bueno que me hacen reír tempranito, sí, antes de ya de comenzar, ya me están haciendo chiste, oye, me están haciendo para acá cuestiones. Bien, me parece excelente, ¿no? Me parece excelente, ahí estaba, para los que no saben, ahí estaba Santana, ¿tú se acuerdas de Santana? El tanto bueno para tocar la guitarra y también, sí, ¿no? Con ese tema, oye, ¿cómo va? Bueno, tiene temas con Maná y tiene otros temitas más también. Ahí cualquier cosita me pregunta, nomás yo le cuento la historia. Como siempre digo, el que sabe, sabe, el que no aprende. Porque no quiere saber nada, se queda callado. Ya, señores, estamos listos para comenzar a disfrutar de la Feria de las Pulgas después que escuchamos un caos hoy. Estaba aquí armando una pauta. Aquí para el fin de semana, estaba armando una pauta. Y hablaba de acá, un mundo, relámpago, trueno, no sé. Una cuestión que me tenía en histérico desde que bajé hasta el volumen aquí. Tenía la cortina muy arriba, que el otro la bajaba, qué terrible. Parece que quieren señales para allá a trabajar, güey. Ya, señores, aquí estamos listos para acompañarles. Estamos de vuelta en los estudios de Valentín Lelier 741. Le damos la bienvenida a la Feria de las Pulgas. Como día jueves 27 de agosto, saludando a los que están de cumpleaños, aniversario de matrimonio, de onomástico el día de hoy, Mónica. Había una cantante que se llamaba Mónica de qué, Mónica de Calisto. Algo así o no, no me parece. Tengo algún tema de aquí, Mónica, después dale Mónica Mon Lafer. Ah, Mónica Naranjo, mira. El amor coloca, buen tema, vos socio. El amor coloca. Mira, Mónica, allá está Mónica, saludos para todas las Mónicas. ¿Qué tal en sintonía? Y junto a estos oficiadores que nos acompañan en esta jornada del día de hoy. Son los que saben, pues socio, los que saben, sobre todo Lucho Vará. Que sabe más que todo, socio, ¿eh? Le damos la bienvenida. Eso sabe, sabe lo que sabe nomás, socio. 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Luisito Pará, ¿me puedes responder esa pregunta? Una vez que cambiemos el horario de verano ahí, tú vas a cambiar el horario de atención también. Sí, hasta las 23 horas, señores. 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Mira que bien, Luchito Parada. Sí, aquí tengo un aviso yo que lo voy a tirar ya. ¿De cuándo? Del día lunes, yo creo. Sí, todavía no, muy temprano. ¿Dónde está? Eso es el cambio de la hora que la RTL me indica el cambio de hora. Aquí está, el cambio de hora. Deja cargarlo por aquí. Para que usted lo escuche, solamente para que usted lo escuche, ¿eh? Del lunes para adelante, ¿sí? Se viene el cambio de hora, señores. Así que para que usted lo sepa desde ya, Te lo vamos a recordar, por favor. El stock, ¿cómo dice?
2: Este sábado 5 de septiembre, Chile Continental cambia la hora. A las 23 horas y 59 minutos, los relojes deberán adelantarse en 60 minutos, pasando a la 1 de la madrugada del domingo 6 de septiembre. 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
1: No, ahí está, para el lunes sí, ya no, antes para qué vamos a estar recordando tanto. Del lunes, la próxima semana, ya comenzando el mes de en septiembre, ¿vio? ¿Qué le parece? No, aquí estamos más, aquí estoy armadito, ¿y dónde va? Ya, fuera por el momento. Eso. Suprimir. Así estamos, suprimiendo a todo el que nos sirve. 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Oye, me estoy acordando ahora recién que alguien dijo la semana pasada, alguien me habló, voy a buscar el mensaje, el audio. Alguien me habló, me dijo, Maxito, de aquí al viernes 28 voy a hacer un asado. Alguien se acordó de eso, mira, no me puedo acordar. Alguien me comentó eso, me dijo, ¿tiene tiempo usted o no? Yo parece, mira, voy a buscar a quién fue. Ahora recién me acordé de día jueves, no hay ningún síntoma, ya mañana es viernes, no sé. Pero me estoy acordando que alguien dijo eso. De aquí al viernes saco una carne, dijo. Ya no sé quién será, ya no sé. Bueno, debo revisar quién fue. Tengo tantos mensajes aquí que. Vamos a ver quién fue el que me dijo eso, oye. De aquí al viernes saco un asado, dijo. Ya, vamos a ver, ¿qué pasa? 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La Feria de la Pulga de la RTL, ¿quién anda por aquí? Oh, qué rico, ¿qué se ve por aquí? Oh, se ve todo un poquito. Aló, será Mati, ¿cómo estás?
3: Buenas tardes.
1: Buenas tardes, niña.
3: Por acá presente, oiga, me va a creer que llegué hace como...
1: Ah, de que usted andaba comprando donde todos nos conocen.
3: Que llegué en Tegu, en Chufé de Radio.
1: Donde todos nos conocen, ahí andaba comprando.
3: Por aquí están las papitas con mote.
1: Oh,
3: y
1: qué rico.
3: Tiene al lado huevo con tomate y cebolla.
1: Extraordinario.
3: Y dijo que se llamaba pico de gallo.
1: Para un poquito, vuelve un poquito para atrás. Ahí, más o menos. ¿Cómo era?
3: Huevo con tomate y cebolla.
1: ¿Ya?
3: Ella dijo que se llamaba pico de gallo.
1: No digo yo.
3: Es cebolla con tomate.
1: Ah, que le encontró y el pico del
3: por
1: gallo.
3: Por ahí está la bebida.
1: Gallo.
3: Y a mi niñito, seguimos en sintonía y en la tarde nos seguimos escuchando.
1: Sí, búsquele, búsquele,
3: en la tarde ranchera con el cerrito piscolita.
1: Chao. Cambiarle el nombre al cerro, parece.
3: Ay, yo estoy haciendo cazuela de pollo.
1: Oiga, para tanta comida, oiga, ¿para qué tanta comida? Oiga, que hace comidita, me acuerdas, como para 5 días, me parece excelente. Ya pues, era Pati, saludo muy grande, será Patricia para usted. Ahí está, muy rico, ahí nos manda esos platitos que se ven, pero extraordinario. Recuerde dejar su mensaje en nuestro WhatsApp, quiere vender, ofrecer, permutar, regalar.
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1: Anda buscando riendo, quiere vender su casa, ¿qué es lo que más puede ser? No sé, porque quiere vender una lavadora, un refrigerador, alguna cosita que usted quiera comprar, que a usted de repente tiene algo por ahí, no le sirve para otra persona, sí. Para eso estamos nosotros aquí en la RTL, la radio que alega toda la vida. ¿Qué le pasó, niña?
3: En esos años. Claro que estaba Mónica de Calixto y cantaba. Pero era más.
1: Ah, sí. Ah, por lo
3: no,
1: que.
3: No sé.
1: ¿Qué está escuchando Bio Layo? Que también es la dije al principio del programa. Pero, ¿sabe qué? Yo tengo una carpeta aquí de música del recuerdo. ¿Era que está aquí? Mónica, Verónica, Vera. No me sale Camilo Sesto, Camilo Sesto, Camilo Sesto, Camilo Sesto. Ya, dejémosla ahí nomás. Después le voy con una de Mónica. De los Santiago del sur de Chile. De los Santiago del sur de Chile. Ay, ay, ay. ¿Quién está por aquí? ¡Aló!
5: Oye, Maxito Alexis. ¿Aló? Adivina con quién me encontré aquí. Estoy en el mercado, pu. Con el rey de aquí del mercado de Pescaría San Andrés. ¿Qué? Con el chico Pata, por el zorrito.
1: El zorro. Dale
5: un saludo. Hola, ¿cómo está el zorrito, hermano? Y tú, pateándola bien. Y tú,
1: ya está,
5: combinado. Ojalá que sea fuerte.
1: Está listo.
5: Ahí está el chico Pata.
1: ¿A ver, qué dijo?
5: ¿Cómo
1: a ver, adivinemos qué dijo.
5: Un saludo. Hola, ¿cómo está San Andrés? Con el chico Pata, por el zorrito.
1: ¿Qué es lo que dijo? Adivinemos.
5: Un saludo. Hola, ¿cómo está el zorrito, hermano? Y tú, pateándola bien. Y tomando un combinado. Ojalá que sea fuerte. Ahí está el chico Pata. Dice que anda... Como los milicos anda con el cañón puesto.
1: Oye, oye, oye,
5: así que ya, pues, Maxito Alexis, de acá de la pesquería San Andrés, donde están los cabros. Un saludo especial. Ya, chao, chao.
1: Oye, pero mira esa parte, no puede ver.
5: Un saludo. Hola, ¿cómo está el zorrito, hermano? Y estoy compartiendo la hierba y tomando un combinado.
1: Ay, ay, ay. Oye, me hicieron la tarde. No, con eso se le buena. Primero fue Lucho Pará y ahora fue aquí. No es que Lucho Pará me dijo lo que tiene el tema Santana, lo digo o no lo digo. Me dijo, ¿qué te pasó? Entraste. ¿Cómo fue que me dijo? Entraste volado, güey. Ay, ay, ay, que son locos, güey. Entraste volado, hijo. No. Y este otro se le entendió la pura parte ahí del combinado. El resto va a la historia. Ya, vamos a comprar. Vamos a pasarla bien, como dijo la noche. 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Saludos para el tío Gutiérrez, para el Lalito, para el Talquino. El amigo Talquino está ayer ahí. También el amigo Gerardo y para el maestro Tolosa ahí en la casita. Pero no han salido nada, maestro Tolosa. Hoy vamos a preguntar por maestro Tolosa por ahí. ¿Cómo va esa recuperación? 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
1: 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Oye, ¿cómo está la cosa? Fuera, está a lo que me refiero yo, señores. Estamos con una temperatura de 14,7 grados. Y una humedad del 76%. ¿Cómo está? ¿Está templado afuera, no? ¿Hace frío o está un poco caluroso? Ahí para que me avise el chiquillo. ¿Ya? ¿Cómo está la cosa? ¿Ah? Para ver cómo está el ambiente en la ciudad de Linares. Me avisan por ahí. Pausa, recreo. Y regresamos con la Feria de las Pulgas.
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4: La señal horaria en RTL 2:37.
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0: Guadu, que te va a encantar, claro que sí. Oye, pero, oye, ya, mejor dejémoslo ahí, ¿no? Mejorito, ¿eh? Son, pero cosas serias, oye. Vamos rapidito, porque tengo aquí algunos mensajes que vamos a ir con ellos y también algunas ventas en la Tópica Latina. 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
0: 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Quiere tener un autito para el mes de septiembre, ya que se viene... digamos entre comillas, bueno, se viene la primavera. Y digamos entre comillas que se viene bueno, porque están diciendo que septiembre, octubre se viene agüita también, así que nada se sabe, socio, nada se... Mira, mientras no llueva para el 18 estamos re bien. Después no importa, o antes no importa, pero esa semana el 18 tiene que estar. Pero tiki-tac, ¿sí o no? ¿Qué dice el público? O si no, los vamos a tirar ahí a la pileta nomás, porque no, que se hizo viral un video del año pasado ahí en la pileta, socio. Ay, ay, ay, nomás que estaba buena la cosa. Así se celebra el 18 en el sur de Chile, decían algunos. Oye, somos la zona centro. No somos el sur. Ya somos la entrada al sur de Chile. ¿Qué te parece? La ciudad de Linares, qué rico, qué lindo, ¿eh? 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Aló, buenas tardes.
3: Hola, profe Maxi, buena tarde por acá el Lobito, haciéndose presente de acá de Santiago. Estamos aquí en la Martina. La Martina Imperial, aquí vamos a hacerle a los cargamentos.
0: ¿A
3: para haciéndose presente de acá de Santiago? Estamos aquí en la Martina.
0: ¿En la Martina?
3: La Martina Imperial.
0: Ahí usted, Antonio Aguilar, se llama la Martina.
3: Para Concepción. Para Concepción, don
0: Maxi. ¿Cómo está
3: el tiempo mañana en Concepción, Maxi? ¿Cómo está el tiempo por ahí? Saluditos en general a todos nomás.
0: Chuta, mañana, oiga.
3: Saluditos del Lobito a todos, a todos.
0: Ya, mire, a mí aquí me sale con lluvia para mañana, lo menos aquí, en la ciudad de Linares. Sí, lógico, para el sur también va a estar lloviendo, pero me sale agüita en la madrugada, me sale agüita en la mañana. Va a estar bien surtido, señores, ¿eh? No sé, bueno, siempre hemos dicho probable tormenta eléctrica, pero está tan desordenado lo que se viene para mañana, más desordenado que cualquier otro evento meteorológico, ¿eh? Les digo al tiro, así que ustedes saben que hoy día no estaba practicada lluvia para este sector. Ya, y para Curicó menos. Y hace un ratito atrás, ¿cómo estaban? Con tormenta eléctrica, con viento, con todo. Entonces, mañana está tan desordenado el sistema frontal. Mañana sí que está desordenado. Puede pasar mañana sí. Cualquier cosa, señores, entre mañana y el sábado, ¿eh? Para mañana están pronosticando cerca de unos 15 milímetros de agua durante todo el día. Y para el día sábado, unos 7 milímetros, la mitad menos. Pero también están con tormenta eléctrica para el día viernes y puede ser el día sábado, ¿eh? Como les vuelvo a retirar, de repente dice, pero usted ha dicho que tormenta, ayer se estaban protegiendo tormenta eléctrica. No hubo, aquí no, pero en otros sectores sí, pues, en la región del Maule. Entonces, eso es más complicado dar una certeza, hay que esperar nomás, ya. Una tormenta eléctrica. Así que saludos a tu amigo camionero, Charlie Papa, Lobo del Aire, que está en Santiago, de ahí se va para Concepción. Muchas gracias por estar en sintonía siempre, ¿eh? De la RTL. ¿Qué más por aquí? ¡Aló!
4: Buenas tardes, don Vitalicio. ¿Cómo está, don Vitalicio?
0: Mira.
4: Espero que esté muy bien, don Vitalicio. Yo estoy bien, gracias a Dios. Bendiciones muchas, don Vitalicio.
0: ¡Vitalicia! ¿Pero cómo está usted? Así de gusto. En sintonía, como siempre, de la RTL, Vitalicia. Esperando que se cuide, que tenga buena tardecita de día jueves, viernes también, y un fin de semana espectacular, como tiene que ser. Y en sintonía, como siempre, de la radio que alegra la vida. RTL. Ya, mía, ¿qué le faltó alguna cosita a usted?
5: Esto está un poquito fresco. Fresco, o sea, caluroso un poquito y fresco. O sea, está término medio.
0: Ah, está mi tejado ya. Ah.
5: No, caminando hace mucho calor, pero.
0: Mucho calor que
5: está, está normal.
0: Ya, no, pero lo mejor no desabrigarse
5: que
0: porque.
5: La después... lengua, nada más.
0: Nos enfermamos.
5: No, nada, no, ya, eso nomás.
0: Cuídese, niña. Sí, hay que andar con cuidado. Aguana, no, no desabrigarse mucho. Independiente de, porque después he mandado, pero hace poquito rato atrás. Ah, me mandé recién una. Ah, pues. 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
0: Feria de las Pulgas RTL, señores. Faltando un minuto para las 15 horas 3 de la tarde. Lo comenzamos a retirar. A despedir, dándole las gracias por la sintonía junto a nuestros auspiciadores que siempre están presentes junto a nosotros. 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Si viene la tarde en familia, el alma ranchera, también potencia atómica, para que usted siga, como siempre, disfrutando de nuestra gran programación. Nos reencontramos en cualquier momento. Esto fue la Feria de las Pulgas. Chao, chao.

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3: Radio Tropical Latina te da la hora. 3:02.
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¿Qué tal? ¿Qué tal? ¿Cómo están? ¿Cómo están? ¿Cómo están? Saluditos para todos nuestros auditores y auditoras que están en sintonía de la Radio Tropical Latina, la que alegra toda la vida en esta tarde. Podríamos decir una tarde primaveral, podríamos decir una tarde medio tropical, con harta humedad, harto calorcito. Te acompañamos en la Radio Tropical Latina, la que alegra toda la vida. Y con algunas nubes por ahí amenazantes todavía. Todavía andan las nubes ahí, algo amenazantes. Te acompañamos el día de hoy. Saludos para todas las Mónica. Saludos para mi Moni ahí que nos escucha siempre en Colbún, en la 95.3. Saluditos, Moni. Que tenga un lindo día. Oye, ¿me queda otra Moni por ahí o no? Si hay alguna Mónica que saludar, aproveche desde ahora ya.

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0: Saludito, saludito para todos nuestros auditores y auditoras que están en la sintonía de la radio. También ahí a los que están escuchándonos a reportar sintonía. Más 569-7520-5555. ¿Qué está haciendo usted a esta hora? Comunícate con la radio y díganos qué hace a esta hora escuchando la Tropical Latina.

0: Palguera, una de las mejores, ¿eh? Así que vamos a ir con tres buenas que tiene por acá. ¿Qué personaje para nuestra auditoría que está en la sintonía de la Radio Tropical Latina?
1: ¡Ey! Como siempre.
0: La que alegra toda la vida.
1: Los chicos de qué personaje.
0: Trix en una.
1: Concepción.
0: En la tarde en familia.
1: Mano arriba.

0: momento solamente 3 minutos, no se paran de las 15 con 30 minutos. Oye, qué buena programación, ¿eh? Qué buenos pedidos están haciendo nuestros auditores. Motivadísimo como San Jueves. Ahí estábamos escuchando, ¿eh?, nuestro pedido que nos habían hecho de qué personaje. Y pegadito está tú, que lo programaba Pamelita, que está en sintonía escuchándonos a esta hora en Hierbas Buenas, en el trabajo. 953 en Hierbas Buenas.
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0: Vamos a la línea. ¿Quién está llamando por ahí? Hola, hola.
2: Hola, Manu, ¿cómo estás?
0: Bernardita.
2: Sí, pues la misma.
0: ¿Por allá por los dures o por acá más cerca?
2: No, estoy más cerca. Estoy aquí en mi casa, aquí en Linares. Llegué el domingo.
0: Es que de repente nos escucha en FM, de repente nos escucha por la Alexa.
2: Sí, pues ayer la escuché por la Alexa unos días.
0: Eso, güey. Oye, ¿cómo está? ¿Cómo está la salud? ¿Cómo está la familia? ¿Cómo está todo por ahí?
2: Estamos todos bien, gracias a Dios. Mi hermana quedó un poquito mejor, que estaba bien delicadita de salud, así que quedó un poquito mejor.
0: Oye, ¿y ella escucha la radio así como cuando usted se viene para acá o escucha?
2: No, es que no la sabe poner.
0: Ah, pucha, es que le mandamos.
2: Pero cuando estoy yo ahí la escuchamos.
0: Ya, ¿usted la más prendida entonces?
2: Sí. Oiga, Manu.
0: Oiga, ¿usted es la que llega con el escándalo para el sur?
2: Sí, pues yo, la escandalosa. Dígame. Quería saludar a mi hijo Daniel, que hoy día está de cumpleaños.
0: ¡Eso, felicidades!
2: Sí, está de cumpleaños mi hijito hoy día, así que...
0: ¡Felicidades, su bendición!
2: Así que quería pedir una canción, si se puede, de América Junior, es cumpleaños feliz.
0: Pero claro.
2: Se lo puedo tocar, por favor.
0: ¿Y él está escuchando la radio ahora o no?
2: Sí, sí, estamos aquí en la casa escuchando.
0: Dígale cosas a esta hora.
2: Quiero decirle que lo quiero mucho, que lo amo, que es mi adoración. Él es mi hijo dorado, que lo más lindo que me ha dado la vida, es él. Es un buen niño, bien tierno, cariñoso conmigo, así que lo quiero mucho. Es lo mejor que me ha pasado en esta vida, tener a ese hijo hermoso. Así que eso, pues, desearle un feliz cumpleaños, que cumpla harto añitos más todavía, que está recién empezando la vida. Así que eso, pues...
0: Qué lindo, no la quise interrumpir porque la escuchaba ahí con esas palabras que a uno le salen del corazón,
2: sí.
0: Con esos sentimientos ahí, bueno, encontrado porque está creciendo la bendición también.
2: Sí, pues está muy grande ya, sí, es más alto que yo.
0: ¿Para qué crece tanto?
2: Sí, crece mucho. Así que le deseo lo mejor para él.
0: Bueno, y dedíquenle la canción, pues nosotros le ponemos play acá.
2: Ya, pues ahí les vamos a escuchar la canción. Que esté muy bien, Manu, que llegue bien a su casita cuando se vaya.
0: Espere, ¿y cómo se llama la canción, po?
2: De Américo Junior, de Feliz Cumpleaños.
0: ¡Eso!
2: Esta canción, porque ya le gusta igual a ese grupo. ¡Feliz! Eso, ya.
0: ¡Abrazo, ya, felicidades!
2: Ya, pues que esté muy bien, cuídese. ¡Chao!
0: ¡Chao, chao!
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0: 3:34.
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La radio que alegra toda la vida, la RTL. Ahí estábamos escuchando pedidos, programaciones de nuestros auditores y auditorias. Ah, santo pecado, ahí nos pedían, nos programaban. Noche de Bruja también sonaba. ¿Y qué más puede sonar? Lo que usted quiere escuchar, pues, ¿eh? Lo que usted quiere escuchar a esta hora de la tarde, usted lo pide, usted lo programa. Y la radio RTL, la que alegra toda la vida. Más 569-7520-5555 y el 73247-2101. Ahí este programa, usted pide sus canciones, nos cuenta quién es lo que quiere escuchar a esta hora de la tarde, qué artista, qué música. Y estamos programando de todo, ¿eh? De todo. Por acá, saludos para Silvia, que nos escucha, que nos dice que está en sintonía escuchándonos en Talca, en la 910 AM, y nos escribe por ahí, nos dice que quiere escuchar una canción de la banda Río Claro. Así que saludito para toda la gente de Talca, la capital ahí del completo mojado. Nos vamos con la música. Esto es la banda Río Claro en la radio tropical.

0: La radio que alegra toda la vida de la RTL y te acompañamos en la Tropical Latina con buena música a esta hora de la tarde. Y estaba revisando por acá, reportes que están haciendo ahí algunos de los auditores ahí. Nos dicen que por ahí por San Clemente hay lluvia, nos dicen por esos lados. Así que parece que las nubes todavía andan dando vuelta por ahí. Y estaba revisando por acá según el modelo que tenemos nosotros. Según el modelo que tenemos ahí nosotros de clima. Y aparece, claro, aquí las nubes andan ahí dando un poquito de vueltas. Así que a no bajar la guardia y pues, así que puede ser que de repente ande alguna nube por ahí dejando agüita en algún lado. De hecho, por acá ya se ve como más nublado, ¿no? Así que ahí me estaban haciendo reporte de lo que estaba pasando en San Clemente por ahí. A Maule Norte también están con lluvia por allá por Curicó. También están ahí con precipitaciones, ¿sabes? Según me aparece por acá, estaba revisando el clima. Estaba revisando por acá, me debería... Bueno, sale nublado, lluvia ligera como a las 11 de la noche aproximadamente para el día de hoy. Pero usted sabe que cuando el clima está ahí medio extraño, cualquier cosa puede ahí suceder. Así que a estar ahí preparado en caso de cualquier situación, ¿no? Así que ahí estamos atentos para contarles qué es lo que está sucediendo. Oye, también hay un llamado a la gente, a pesar de que hicieron el llamado, igual habían harto ahí dando vueltas en la mañana. Hay un llamado ahí que se le está haciendo a toda la gente. De no acercarse a la ribera del río Maule, porque hoy comenzó el vertimiento de lo que es la compuerta ahí del embalse Colbún, para dejar espacio por la gran cantidad de agua que lleva hasta el momento. Lleva el 98%, así que hoy en la mañana comenzó el, en este caso, la apertura controlada para dejar salir un poquito de agua, dejar más espacio por las precipitaciones que vienen y que todavía están ahí pronosticadas para los próximos días. Así que el llamado es a la gente a no exponerse, a no acercarse a la ribera del río, ya que con esto, más si es que hay alguna lluvia, también puede aumentar los cauces. Y es el llamado que se le hace, por supuesto, a la gente. A pesar de eso, se vieron hartas fotos, harta gente fue a ver ahí la situación. Pues, ¿qué quiere que le diga? Es como cuando usted le dice al niñito ahí en la casa, al niñito chiquitito, no haga eso, y usted sabe que lo va a hacer igual. Así que no se exponga ahí, ¿eh? Hay mucha gente ahí que fue a ver cómo caía la agüita, cómo aumentaba el nivel del río en el río Maule. Cosas que pasan, pasa qué cosas.
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0: la radio que alegra toda la vida. Por acá nos dicen, hola, ¿qué tal? ¿Cómo están? Quiero escuchar una canción de la María José Quintanilla, por favor. Mi nombre es María. Saluditos para María, que está en la sintonía. Y que nos pide ahí a la María José Quintanilla. Esto es Tequila y Ron.

0: ¿Y cómo están los demás embalses? Bueno, le cuento al tiro, ¿eh? Según ayer la información que nos entregaban, nos decían que el de Colbún ahí tenía como un 98%, la Laguna del Maule un 48% de la capacidad, el Diwa ahí en el sur, en Parral, 82% de la capacidad, Buileo ahí el 93,2%, Tutuín en Cauquen es 52,9%, ¿eh? La Invernada 22%, el Melado 100% ahí, está pero listo, ¿eh? Y el Ancoa 88,6% de la capacidad, ¿eh? Según ahí lo que es el estado de los embalses de la región ahí para nuestro auditor, para Carlito que me estaba preguntando cómo están los demás. Ahí están los demás, ¿eh? Pero en todo caso el más importante de todo ahí, y por la afectación, el Colbún ahí, pues, ¿eh? Porque se vierte el agua al río Maule, y el río Maule usted sabe que llega ahí hasta Constitución, sectores interiores, entonces es ahí, pasa por varias comunas, pues, ¿eh? Pasa ahí por Colbún, San Clemente, Maule, San Javier, Hierbas Buenas, Pincahue, Constitución. Así que tienes harta ahí comunas por donde pasar. Por eso el llamado es a la gente a no acercarse y recordar que estamos ahí en alerta amarilla.
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0: La radio que alegra toda la vida, la RTL. Saluditos para Rosita, que está en la sintonía. Dice por acá, hola, como siempre en la sintonía. Saludos, Rosita. Que esté muy bien. Espera, ¿está lloviendo en Colbún también? Oye, de verdad, mi tiempo no me aparece lluvia. A ver, vamos a ver qué está pasando ahí en Colbún. Fátima está haciendo reporte de sintonía en Colbún, así que vamos a ver qué está pasando en Colbún. Parece que hay lluvia en Colbún, a ver. Hoy la están tirando con balde.

0: Alan Digua por allá por Colmune. Y saluditos para Fátima que está en la sintonía de la radio, ¿eh? Y para que vean, mira, a mí me habían dicho Curicó, me habían dicho por ahí San Clemente. No sabía de Colmune, así que gracias a Fátima y quien nos dice que está ahí lloviendo, nos manda un video. Se escucha la agüita como cae en el techo y pues, y se ve cuando el auto va pasando por el frente. De su casita ahí también, que va harta agua en el lugar ahí en la calle. Por lo visto, a mí me aparece en el tiempo que no deberíamos tener lluvia. Digo, eso es lo que me aparece acá en el sistema. A las 11 debería aparecer lluvia por acá. Pero por lo visto, todavía andan nubes dando vuelta por ahí. Algunas que van medio atrasadas la lluvia, llegaron tarde. Y andan dejando ahí su agüita. Así que si va a salir, prepárese, no salga como yo, ¿eh? Yo hoy día salí primaveral, salí sin botas, sin capas, sin ni una cuestión. Ahora estoy cruzando los dedos que la nube no me toque a la salida del trabajo. Así que prepárese, si va a salir ahí, salga con su paragüita por si acaso. Bueno, de hecho acá se ve ya más, no he salido fuera del estudio. Pero se ve que está como nublado por acá por Linares, ¿eh? Que está fuera de Linares en el patio, que me diga cómo está por acá. Por acá, por acá, por acá, por acá. Por acá, por acá, por acá. Hola, por Fontanita de los Hermanos Brothers. Para este día de lluvia por acá, por Rabones. Mira ahí, reporte de lluvia por el sector de Rabones. Entonces también ahí nos están reportando nuestros auditores que están en la sintonía de la radio. A ver qué más tenemos por ahí. Ay, por acá hay mate. Hay mate por esos lados. A ver, Cauquenes, ¿cómo está Cauquenes?
1: Hola, Manu González, ¿cómo está? Buenas tardes. Acá Marcelo de Coconimar se reporta. Para ti un gran saludo a toda tu familia, a Fabito ahí con toda su familia, Cooper, la reina, Lunita, el Marcito, con el Botita, su familia, la Junta de Radio de TL, a todos que escuchan esta gran radio. Para todos un gran saludo, acá trabajando en el estadio, está nubladito. Y también quiero saludar a tus ahí, Manu, a la Mónica Cifuentes González en su día, Santa Mónica. Así que para ella un gran saludo. Y lo que hacían para ella de Granizo Rojo, nunca supe más de ti. Ya, Manito, cuídate, un abrazo amigo mío. Bendiciones para todos, chao, chao.
0: Oye, y me faltó algo, pues, y está lloviendo, no está lloviendo, hay sol. ¿Qué está pasando en Cauquenes? Yo pensé que me iba a entregar la información ahí, Marcelito, va a decir, hay sol, hay lluvia, hay viento. ¿Qué está pasando en Cauquenes?
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0: En Cauquenes, así que ya lo saben, ¿eh? Lluvia en algunos lugares. Así que para que usted esté ahí atento y salga ahí con su paragüita por si acaso, puede ser que le toque ahí la lluvia, ¿eh? Recuerde que estas son intensas en algunos lugares. Va pasando la nube, se descarga con todo ahí y después sigue avanzando y después puede que hasta incluso aparezca el solcito. O en algunos lugares también, ¿por qué no decir a lo mejor alguna granizada también por ahí? Algún trueno puede ser también en alguna parte. Todo depende del sector ahí donde se encuentra usted estar en sintonía. Nos vamos con la música. Estos son los Hermanos Brothers.

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2: 4:07.
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0: 4 de la tarde con 19 minutos. Estamos en vivo y en directo en la radio que alegra toda la vida, las RTL. Saluditos por acá. A ver, ahora sí, pues. Oye, están con un sol espectacular en Cauquenes, por lo menos cerquita donde está Marcelito. A ver qué nos dice Marcelito a esta hora. Y estamos con un tiempo bastante variable, ¿eh? Algunos lugares con sol, otros con lluvia. Otros ahí pasan las nubes cargaditas de agua nomás de largo.
1: Manu, acá en Cauquenes está nubladito y hay sol. Está entre 50 y 50, pero no está lloviendo. Está con poquito viento. Y aquí estamos trabajando haciendo limpieza en el estadio. Ya, Manu, chao. Me despido para todos. Cuídate.
0: Eso, pues gracias por el reporte, Marcelito. Usted que está ahí en sintonía de la 103.7.
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0: 103.7 del FM. Por acá, a ver dónde. Ay, viene la nube para acá, viene la nube para acá. Ya teníamos informe de allá de San Clemente. De Curicó, no están mandando la nube para acá, los colegas de Curicó. Venía por San Clemente. Me reportaban la nube que venía por Colbún. Y ahora me dicen sector de Flor Oriente, Hierbas Buenas. Lo dicen por ahí que llueve mucho. Oye, pero llueve con escándalo y pues.

Está lloviendo a la antigua y por eso el lado de Flor Oriente de Hierbas Buenas. Se viene acercando. Hola, acá que me dicen. Hola, Manu, ¿cómo estás? Está amenazante con la nube por acá, por Brasil. Oye, viene avanzando, ¿ah? ¿Eh? Viene avanzando ahí. La nube, ¿ah? ¿Eh? Ya Flor Oriente, Hierbas Buenas, ya nos habían reportado de Colbún. Y antes se nos habían reportado también ahí desde San Clemente que estaban con lluvia. Saluditos para Jimenito Freire, para el tío Cheno que están ahí en su...

Acá por acá, por acá, por acá me dicen: hola, ¿qué tal? ¿Cómo están? Saluditos para ustedes. Les quiero pedir una canción de Mar Azul. Cualquiera. Oye, saludito ahí para nuestro, no sé si auditor o auditora, porque tiene un puro gatito nomás. Tiene un gatito en la foto de perfil de WhatsApp. Así que no creo que sea el teléfono del gato.

0: Vamos con la música en la Radio Tropical Latina. Los pedidos de las programaciones. A ver, me habían dicho por acá Marcelito que quería escuchar. A ver, Marcelito me dijo que quería escuchar, si no me equivoco,
1: Santa Mónica. Así que para ella un gran saludo y educación para ella de Ernesto Rojo, Nunca Supe Más de Ti. Ya, manito, cuídate, un abrazo, amigo mío. Bendiciones para todos, chao, chao.
0: Nos vamos con Granizo Rojo, Nunca Supe Más de Ti. En la Radio Tropical Latina, la que alegra toda la vida.

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1: Ahí estábamos escuchando pedido programación de Marcelito Cauquini 103.7 que nos pedía el Nunca Supe Más de ti de Granizo Rojo. 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
1: Saluditos, saluditos, saluditos para todos ahí nuestros auditores que están en la sintonía de la Radio Tropical Latina. Por acá, por acá, por acá nos dicen, por acá un sol radiante. Por acá, pero es que Santiago otra cosa, po. Santiago otra cosa, por allá, po. Así que ahí, oye, saludito ahí para, bueno, que están los cielos parecidos, ¿ah? Sí, tenemos los cielos parecidos por acá también ahí, por Cauquenes. Seguro que me mandaron ahí con la fotito de don Baltasar ahí que me mandó. Anda, parecía la cosa por acá, ¿eh? Alguna nubecita por aquí, por allá, solcito. Pero también las noches son frescas, ¿eh? Así que, saludito para él. Y por supuesto, ¿con quién nos quedamos por acá? Así que algo me falta. Ay, ay, ay, ahí está. Me faltaba. Me faltaba Amar Azul, pues. Ahí me acordé del tiro porque me dijeron, y yo, y yo, y yo.
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1: Nos vamos rápidamente, estoy Cheto Policor. En la Radio Tropical Latina, Amar Azul, pausa comercial y ya estamos de vuelta. ¿Cómo dice?
3: Así, mi amor.
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3: 4:34.
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1: La tarde en familia en la cadena de la alegría, Radio Tropical Latina. Te acompañamos con buena música, buenos pedidos. Programa tu canción favorita al 73247-2101. 73247-2101. Línea telefónica directa. O también ahí te puedes comunicar con nosotros a través del más 569-7520-5555. Saludito para todos nuestros auditores que están en la sintonía hasta ahora, escuchándonos en diferentes sectores urbanos y rurales, también en sintonía de la radio RTL. Saludos para la gente de Peñuela, que nos dicen que por ahí por Peñuela también estaba lloviendo con granizo bien fuerte por ahí por el sector de Peñuela, en sintonía de la Radio Tropical Latina, la que alegra toda la vida. ¿Quién está por ahí en sintonía? Hola, hola.
2: ¿Cómo está, man?
1: Muy bien, ¿con quién tenemos el gusto?
2: Robertín,
1: ¿cómo está? Oiga, ¿cómo está por ahí su sector? ¿Ha llovido o no ha llovido?
2: No, por suerte no, yo casi nada hoy día.
1: Oye, ¿y ahora cómo está por ahí donde vive usted?
2: Hay solcito.
1: Eso pues, ¿eh? Qué bueno, ahí hay que aprovechar el solcito.
2: Sí, pues.
1: Oye, Robertín,
2: hay que dejar pasar agosto rápido.
1: Oye, no queda nada, pues agosto se nos fue tan rápido, nos quedan 4 días.
2: Sí, yo tengo tantos amigos que se han ido a los brazos del señor.
1: No, pero
2: que me llega a dar escalofrío.
1: No, pero si todavía... cierre la ventana, a lo mejor está entrando el fresco por ahí, oiga.
2: Si el señor me quiere llevar, a tu brazo llegaré, no va.
1: Ay, ay, ay.
2: ¿Cómo estamos?
1: Aquí andamos pues con harta energía, como día jueves, y aquí a poquito para el fin de semana.
2: Qué bueno.
1: Sí, pues ya queda poquito.
2: Ojalá que gane el Depo.
1: Oye, eso es lo que esperemos todos ahí, pues. Una alegría más, pero hincha.
2: Algo tan simple, yo soy santiaguino.
1: Ya.
2: Pero hay gente que vive 3 meses en Santiago y se cree en santiaguino.
1: Ah, mire.
2: Yo soy más linarense que cualquier linarense, pues, y soy

0: más hincha del Depo que cualquiera, oiga.
1: Eso pues está bien.
0: Yo
1: pues
0: no sé por qué la gente, y se van para Santiago y dicen, no, yo soy de Santiago. Y son provincianos, no de Linares, no, de todas partes. ¿Eh?
1: Claro, es que lo que pasa es que el que no es de Santiago le dicen que es del campo, entonces.
0: Claro. Y yo una vez en la hípica, ¿ya?, llegó un jinete de Concepción. El Patricio Barrera, y le decían el Guaso Barrera.
1: ¿Ya?
0: Y uno decía, ¿por qué le decían Guaso si era de Concepción? Pues una ciudad, no era campo.
1: Claro.
0: Y le decían el Guaso. Entonces, y es que, bueno, yo si me dicen Guaso, orgulloso de ser Guaso. Guaso chileno todavía.
1: Sí, bueno, es que de repente a la niña le dicen que son las Carmelas y que vienen del sur.
0: Claro. No, pero si usted haga una estadística, los que viven en Santiago, el 70% son provincianos.
1: Se vienen arrancando, se fueron para allá, para la capital.
0: Son pocos los que somos nacidos y criados en Santiago.
1: ¿Y quiénes son?
0: Pero como yo me vine para acá porque aquí, hasta me da vergüenza decir que soy santiaguino.
1: Oiga, pero así como está la cosa, voy a cortar por acá porque Santiago es como el festival del portonazo ahí, pues.
0: Claro, no se puede. Ahora los cumpleaños de los niños no se celebran en la tarde, se celebran a la hora de almuerzo.
1: Claro, pues.
0: Porque los papás después tienen que regresar antes de las 6 a sus casas.
1: Imagínese que
0: así está, lo hacen. Oiga, así lo hacen mi hijo, oiga.
1: Estaba viendo recién ahora ahí en las noticias acá en el este, en el computador, y entraron a la casa del Alfredo Lavadrid, pues, el animador de la tele también ahí, imagínense.
0: Ah,
1: sí, apareció ahora recién nomás que
0: tiene anoche. Hasta edad ese caballero,
1: sí, sí, pues, pero imagínense, apareció que llegaron a la casa de la noche ahí unos individuos desconocidos y lo asaltaron, imagínense. Y la gente de la tele se salva, oiga.
0: Ay, cregarle, patearle, pero después se lo llevan preso a uno.
1: Ese es el problema. Ahí está el problema, po.
0: Hay que cortarle los dedos.
1: De repente está como no sé qué hacer algo, porque si no, la cuestión es al revés ahí.
0: Claro. Ayer escuchaban en la televisión en un cabro que estuvo detenido 18 meses.
1: ¿Ya?
0: Lo asaltaron en una bomba vecina. Y él logró retener a uno.
1: ¿Ya?
0: Y después llegaron los mismos bomberos porque era una bomba de benzina, po. Y entre todos le pegaron, po. Y después llegó un amigo, también le pegaron. Y cuando después vieron, lo tocaron, ya se había ido al infierno, ya se había ido. Se había ido los españoles.
1: Imagínese.
0: Entonces después ahora claro que cayó preso él, po. Y el gallo tenía cualquier antecedente, cualquiera.
1: Oh, más encima. Ahí salen todas las cosas pendientes.
0: Claro.
1: Oye, estimado, ¿qué canción quiere escuchar o a quién quiere saludar?
0: ¿Cómo está el Nick de Amar Azul? ¿Tocó?
1: Me salió Amar Azul hace un ratito, así que yo creo que...
0: Ya, no, American Junior, el Nick de American Junior.
1: Por ahí estamos al otro lado.
0: Póngale ahí con esos chiquillos que son bien alegres. La colegiala...
1: ¿Y algún saludito que quiera mandar o solamente pedirle el mix ahí para escuchar?
0: Mire, voy a mandar un saludo anónimo.
1: ¿Ya?
0: Pero de tantos años atrás.
1: ¿Ya?
0: De Robertín.
1: ¿Esa persona sabe ahí quién le manda el saludo?
0: Sí, pues se va a acordar.
1: Está bien, pues... Así que esa para esa persona que está escuchando en este momento
0: en mis tiempos mozos, que todavía me acuerdo de lo lindo que lo pasé.
1: Está bien, pues. Está bien,
0: qué
1: bien.
0: Malo que no se pueda decir.
1: No, déjele nomás. Hay cosas que mejor que se queden así nomás, oiga.
0: Capaz que me vengan a pegar.
1: Que queden el recuerdo nomás y mejor, oiga. Sí. Ya, bueno, vamos con su pedido entonces.
0: Pero esa canción que dice olvidarte
1: nunca. Oh, yo, ¿no? Yo me estoy
0: y la otra que yo me acuerdo mucho, pero son antiguas. Te perdí, la culpa fue mía.
1: Oiga,
0: pues yo nunca pensé que aún te quería.
1: A mí me dijeron un día algo. La gente que se ríe de sus maldades se acuerda.
0: Pero lo bailado.
1: Nadie lo comió, lo bailaba y lo tomaba, no lo quita nadie. Así que estamos de acuerdo en eso.
0: Claro. Y ya me recé unos padres nuestros y una de María, así que estoy salvado.
1: Nos vamos con su pedido inmediatamente.
0: Que esté bien.
1: Ay, ay, ay, ay. Para que vea ahí. Ay, de motivo de sobre para reírse, para acordarse de tantas cosas por ahí. Sí, a mí siempre me dijeron ahí una persona, me dijo, el que se ríe de sus maldades se acuerda.
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1: 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Nos vamos con la música. La Gran América Junior y su mezcladito. Pausa comercial y estamos de vuelta en la Radio Tropical Latina, la que alegra toda la vida.

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1: 5.
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Yupi Pati, yupi papi, ahí estábamos escuchando en la Radio Tropical Latina, la que alegra toda la vida, la sonora varona. Saludos para Claudita que está en la sintonía de la radio. Y por supuesto que está ahí ella programando esta canción. Son las 5 de la tarde con 9 minutos, 5 de la tarde con 9 minutitos. Y ya estamos por supuesto ahí nuevamente en el aire acompañándote en la Radio Tropical Latina, la que alegra toda la vida. ¿Qué hacen nuestros auditores a esta hora? Más 569-7520-5555. Saluditos para Mónica que está en Colbuna y que nos dice gracias por el saludo, lo escuché. Y ahora preparando la oncecita. Mi torta viene en camino. Ay, con torta y con todo, mira. Para Mónica que tiene con celebración de onomástico, con torta y todo, mire. ¿Cómo será el cumpleaños? Viene el ratito, manito con manito, dando golpecito. 73, 247, 20, 0, 0.

y la radio, para todos los locutores. Hoy, muchas gracias. Por los saluditos. Ahí nos dice que quiere escuchar una canción de Nene Malo, cualquiera nomás por acá. Se la programamos en la Radio Tropical Latina, la que alegra toda la vida. Son las 5:11.

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0: 15 minutos, 5 de la tarde con 15 minutos. Oye, estaba revisando por acá. Imaginación,
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0: Por acá. Oye, estaba revisando lo que se me había pasado, ¿eh? Que estábamos en alerta amarilla, dije yo, corrijo, estamos en alerta roja. Sí, estamos en alerta roja porque Senapred declara alerta roja por crecida del río Maule para las comunas de Colbún y San Clemente. De acuerdo con la información proporcionada por la Dirección General de Aguas DGA, se ha iniciado el vertimiento, como lo decíamos en la mañana, como estaba por supuesto desde el día de anoche ya publicado en diferentes redes sociales, que se iba a hacer este vertimiento del embalse Colbún a contar de las 9 de la mañana del día de hoy, por supuesto, 27 de agosto, con un caudal de 50 metros cúbicos por segundo. Esta operación que se pronostica por lo menos por 6 horas, ¿eh? Así que serían como a las 3, 4 de la tarde debería haberse cortado, debería, según eso, dice, al menos 6 horas, todo va a depender de... Bueno, cabe destacar que la estación hidrométrica del río Maule en Armerillo y la estación de río Melado en El Salto y la estación de río Perquelauquén en San Manuel se encuentran en valores de umbral azul en virtud de los antecedentes proporcionados en consideración con los organismos técnicos involucrados en APRED y lo establecido por la ley. Se mantienen en el alerta por la crecida y por supuesto del embalse de Colbún, quien se encuentra vigente desde el 25 de agosto hasta que las condiciones se lo meriten, ¿eh? Y con esto Senapred cancela la alerta amarilla que estaba para estas comunas de San Clemente y de Colbón por la crecida que se mantiene por supuesto desde el 25 de agosto y se declara alerta roja para las comunas de San Clemente y Colbón por la crecida vigente a contar de hoy y hasta que las condiciones así lo ameriten. Bueno, eso tiene relación con lo que habíamos dicho hace un rato, ¿eh? Con la apertura de las compuertas. Sale más agüita, por lo menos esta agua por supuesto va quedando un espacio en lo que es el embalse Colbún, pero esa agua va bajando por el río Maule y hacia abajo va aumentando ahí el caudal, por eso siempre el llamado, ¿eh? A la familia Miranda que no se vaya a acercar ahí a la orilla del río porque de repente ahí puede aumentar el cauce y bueno, no está permitida y no está invitada la familia Miranda a esa situación. Así que ya lo sabe ahí, por supuesto, ¿eh? Información que le contábamos a través de la radio RTL, ¿eh? La radio que alegra toda la vida. Oye, ¿y sabías que hay, bueno, fanáticos que hoy están de duelo, pues, ¿eh? ¿Me va a creer usted que falleció el actor, la voz que le hacía ahí... la voz a Optimus Prime? Sí, los fanáticos de los Transformers están de luto porque falleció Peter Cullen, el actor canadiense-estadounidense reconocido por interpretar durante décadas la voz de Optimus Prime, uno de los personajes emblemáticos de la franquicia. El actor comenzó a dar voz al líder de los Autobots de esta serie animada, por supuesto, que también ahí sacó varias películas por allá por el año 1984, construyendo entonces una interpretación profunda y característica que se convirtió en parte fundamental de la identidad del personaje. A lo largo de los años participó en diferentes producciones de los Transformers. Se informó, por supuesto, que hoy falleció a la edad de los 85 años, ¿eh? ¿Qué le parece ahí? Noticias, por supuesto, para los fanáticos de los Transformers. También hay quien no vio esta serie o las películas también por ahí. Incluso hay algunos que tienen hasta los autos ahí inspirados con alguna pegatina o algunas ahí. La otra vez fui un Volvo en me acuerdo, ahí en la carretera por el lado de Putacán, para que se vea. Cositas que pasan a través de la Radio Tropical Latina y que se las contamos nosotros a esta hora en la tarde en familia. Por acá nos dicen, hola, ¿qué tal? ¿Cómo están? Les quiero pedir una canción de Los Dignos, El Puñetazo. Oye, alcanzamos justito, ¿eh? Todavía no llega la policía, todavía no llega. Así que todavía estamos sin policía. Así que nos pudimos desordenar.

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1: Alcanzamos antes de que llegara la policía. Todavía no llega. Pero ya está por llegar la policía. 2000, ¿cómo está 2000? Un saludito ahí a 2000, que está en sintonía de la radio.
2: Oye, Manu, ten cuidado. No estará la policía, pero están los sapos, loco. Están los sapos.
1: Ay, andan sapeando.

Eso. Ay.

0: Ay, ay, ay, la radio. Ya, no voy a designar lo que me mandaron acá, así que. Ya. Eso lo dejamos ahí. 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Oye, ese horno ahí que no para de funcionar desde que salió de la tienda, no se ha apagado más el horno.
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0: 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Y nos vamos rápidamente, mi gente, con los pedidos, con las programaciones de nuestros auditores y auditoras que están en sintonía de la radio. Por acá lo dice: hola, ¿qué tal, mano? ¿Cómo estás? Quiero pedir Super Ladrona del grupo Alegría. Esteban por acá trabajando en Longaví, escuchando la radio.

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1: 5:31.
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1: 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Y un saludito, ¿eh?, para todos nuestros auditores, los que se vienen recién integrando a la sintonía. Últimos minutos para programar, nos quedan 20 minutitos al aire. Ya llegó Charrito Pistola, está preparándose con todo para acompañarle ahí desde las 18 horas en adelante. Así que aproveche de llamar, aproveche de mandar sus mensajitos, porque en la radio tropical latina ya se está acabando.

0: Ahí estábamos escuchando al general en la Radio Tropical Latina, la que alegra toda la vida. Y nos vamos por acá con Celia Cruz. Y programaciones que están llegando a través de la RTL. ¿Eh? Saludito ahí para todos nuestros auditores y auditoras. Solamente nos faltan 13 minutitos para las 6 de la tarde. Todavía alcanza a pedir su tema, todavía alcanza a pedir su canción en la Radio RTL, la que alegra toda la vida.
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Ahí pasaba Celia Cruz en la Radio Tropical Latina, la que alegra toda la vida. Pero acá me dicen, hola, ¿qué tal, mano? ¿Cómo estás? Quiero pedirle la canción de Rafa con María Becerra, Mentirosa. Me escribe Lilian por acá, saluditos para Lilian, que está en la sintonía de la radio RTL y que nos va a ir programando sus cancioncitas.

0: Por acá. Nos vamos a ver qué tenemos ahí. ¿Qué tenemos? Hay el mensaje antes de irnos, ¿no? Vamos a ver.
1: Buenas, Manu.
0: Hola.
1: Buenas tardes. Carlito quiere que le ponga cualquier canción del maestro. Gracias.
0: Mira, alcanzamos ahí justito. Me imagino el maestro Antonio Río, ¿no? Me imagino. Digo yo, bueno, meter las patitas.

0: Ya, nosotros nos despedimos entonces, creo, me imagino. Antonio Río.
1: Buenas, Manu. Buenas tardes. Carlito quiere que le ponga cualquier canción del maestro. Gracias.
0: Nos despedimos ahí, sin Antonio Río. Nos vamos a ir con un mix, porque hoy es jueves y ese viernes chiquitito ya se siente el ambiente que viene el fin de semana. Y falta poquito para despedir el mes de agosto. Se va agosto, se va.
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0: Muchas gracias, como siempre, por la tremenda sintonía a cada uno de nuestros auditores y auditoras que siempre están ahí en sintonía, escuchándonos en el trabajo, en la casita, en todos lados, sintonizando la radio que alegra toda la vida. Se me cuidan mucho. Nos escuchamos ya mañana con una nueva edición de la tarde en familia de día viernes por la Radio Tropical Latina, la que alegra toda la vida. Ya viene Charrito Pistola. ¿Ah? Sí, pues, hoy día jueves, mañana viernes. No, pues, mañana viernes, hoy día jueves. Oiga, présteme de eso que está tomando, oiga. Mañana vienen las niñas, Charrito. Oye, ojalá que vengan golpeando igual que el otro día con las patitas. Oye, ¿cómo estará nuestro amigo que se llevó la botella? ¿Cómo lo habrá pasado? Se me cuida mucho. Chao, chao. Ya viene Charrito Pistola. Con el alma ranchera. ¿Ah? ¿Qué está tomando con la cao, Charro Pistola? Charro Pistola, te estoy desconociendo. Estoy desconociendo al Charro Pistola, está tomando Colacao. Charrito Pistola está tomando Colacao.

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2: 6:02.
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1: Charrito Pistola para que le dé rápidamente, ponme güey, póngale, huyele, ándele, mi güey. Charrito Pistola, ya le da la bienvenida a la Ranchera. Te acompañamos desde el rancho de Linares 25-3, salga 910 AM Cauquenes 103.7. En este rancho virtual, manito, aquelito se después hasta las 20 horas. Como día jueves 27 de agosto, saludando los que están de cumpleaños, aniversario de matrimonio. También tenemos más que el día de hoy. Y lleven el nombre de Mónica, mi güerita, mi chaparrita. El saludito cordial, mi charrita aquí ya les acompaña. Con lo mejor de las rancheras, cumbias rancheras, los buenos corridos. Esas canciones que llegan al alma ranchera. Bienvenido, cuéntame amigo. Oh, se me perdió el mouse. Ratoncito andaba a todos lados dando vueltas. ¿Cómo? Cuéntame amigo Quité.
2: ¡Úyele, Charlito Pistola!
1: ¡En el Alma Ranchera, mi güey!
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1: ¡Sí, de gusto, me dice, cabrón! Todo cuadradito, rico, espectacular. Cuando le canto su lugar de origen, como tiene que ser. 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Buenita chavarrita. ¡Alol! ¡Marroncho!

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1: Oye, todo mi cuate Sebastián Almindra. 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
1: ¡Les dé, cabrito, como día jueves, carnalito! ¡Ándele, ándele nomás! ¡Húyele, húyele! ¡Buenas tardes!
4: ¿Tardes?
1: ¡Ratoncito, ratoncito! ¡Buena, ratoncito! ¿Cómo estás?
4: Bien, ¿y usted cómo ha estado?
1: Bien, pues está ahora. ¿Cómo? Oye, estás como triste, loco, así como...
4: ¡No!
1: El cariño, así como pensando... Contento. Como pensando... No sé, ¿qué me tomo a la tarde? Una cosa así...
4: Chiste, ahora
1: estoy así como que voy o no voy al supermercado a comprarme una energética, sí, como así, una
4: cosa. No es chiste. No es chiste.
1: Ya. Ratoncito, Guarencito, lo escuchamos, Don Machete.
4: Un saludito para Duna Radio, de los rivales de Chile.
1: Ya.
4: El papá de los rivales de Chile. Un saludito bien grande para él.
1: Ya, saludos.
4: Para pasar a saludar aquí.
1: Ya. Me parece bien.
4: Y un saludito para Luciano Satana, para Luchito Parada, para la señora Silvita La Toca, y para la señora Pati, y para la Chanorri.
1: Uy, uy, oye, pero falta ahí el artista ahí que tiene en todos lados.
4: Y Luciano Satana y Luchito Parada y familia.
1: Luchito. Luisito para ahí, familia. Ya, saludos para ellos entonces, mi güey. Cuéntale, cuéntale, carnal. Ratoncito. ¿Qué canción va a querer mi ratoncito guarencito de pelo largo?
4: Una contrabando sireño.
1: Oh, ya, una de otra,
4: Puta la madre. No, si ayer no. Ayer no, que fue otra.
1: Ah, hoy día tiene que ser otra.
4: Sí.
1: Ya, ya, ya. Ahí te voy a buscarte una buena, loca. Hay una buena por aquí. Te las mando besitas, ¿ya?
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1: Me gustó, andáis bien, ha sido. Le dije que estaba bien, ratoncito. Le dije temprano que el ratoncito andaba medio raro. Ya, saludo para ratoncito Guarín. Ahí está una que está en sintonía de la RTV. ¿A qué más saludamos por aquí? Que están sintonizando la Trópica Latina. Un saludito para Scarla, que está en sintonía de la RTV a esta hora escuchando la radio. No, para Scarla, con una cancioncita, dice, de los intocables de Chile, a rienda suelta. Ya, pues le buscamos la cancioncita ahí para Scarla, que está en sintonía. Chamarrita, saludos cordiales para usted. También ahí, pues, no hay que dejarla afuera. Producciones, Satanás. En casa estudio, on the mix. Saludos para Scarla. A esta hora de la tarde. Dice Charreta Pistola. En el All Marra.

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2: 6:31.
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10: 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Me despido, cuídese mucho, hasta pronto.
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1: ¡Charrito Pistola! Bueno, quedé tranquilo en el baño porque la cama te va a comer, te va a comer, te va a comer. 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

0: Radio en rtlinares.cl. Teléfono 732-472101 y el WhatsApp 7520-5555. Saluden, programen. Si lo quieres saludar, pues empezó con su cita. Acá se presente junto a nosotros. En esta rica tardecita, manito. ¿Aló?
1: La Jaiba te va a morder, te va a morder. ¿Cómo estás, Charrito? Martita, llegando de Campito Linares. Cuídese mucho, que esté muy bien. Chao, chao. Mañana lo escucho porque ahora voy a llegar a preparar once.
0: Martita en el auto, me parece bien, ¿eh? ¿Cómo va mi soledad? Ahora Martita en el auto, Martita en el campo, Martita en la casita. En la casita ya se queda tranquilita, ¿cierto? De aquí, allá, ir allá. Martita en la tranquilidad a esta hora, me parece bien, una rica oncecita para aquellos que están disfrutando su matecito, ¿vale? ¿Qué parte está en sintonía de la RTR? Comenta en nuestro WhatsApp. Saludamos y programamos. Buena música, güey. Aló, buenas tardes,
2: presidente. Hola, pariente. Charo Vistola, ¿cómo está hoy? Aquí andamos trabajando, pariente.
0: Taco,
2: como todos los días.
0: ¿Qué taco?
2: Así que, bueno. Hay que puro echarle para adelante nomás, porque para atrás no rinde.
0: Exactamente.
2: Ya, Rodito, un saludo en general a todos los parientes nomás. Póngase un temido, pariente, póngase el califa.
0: ¿Qué?
2: El califa.
0: ¿Qué cuestión oye?
3: Estoy muy contento.
0: Que ponga que programa la canción de quién, de Cantinfla. ¿Dónde sacamos la canción de Cantinfla?
3: Mi sabor a pimienta.
0: Escuché yo Cantinfla, bueno, a ver cómo es.
2: Póngase un temido, aparente, póngase el califa. El califa con Antonio Aguilar.
0: Deja Cantinfla.
2: Muchas gracias por estar en las noticias. Y ya tú sabes, en cualquier momento por ahí. Ya, tenemos que hablar. Chao.
0: No. Oye, no te quedes. Nada más la bocina, no, guarita. Van a mandártela. Va de pie. De pie, irás para allá. Y no existe, ¿cómo era?
2: Momento por ahí. Ya. En eso quedamos. Chao, pariente Wawaiser.
0: ¿Viste? En cualquier momento toqué la bocina por ahí. Ahora viene la bocina. Pegá las manos, tío. Ya, oye, el... ¿Qué? Bueno, pintorón de los mami, pinche cabrón. A esta hora de la tarde, el califa. Mira el temita, oye. ¿De dónde saca esos temas de ahí? Ya vamos yo. Si no tiene idea de música. Y me da con nombre y apellido, ¿eh? Ahí tiene que haber alguien ahí. Tiene que tener algún asesor ahí por ahí, ¿eh? 732-47-2101 y viene el 7520-5555, manito. Ya ves, disfrutemos de la buena música en la radio que alegra la vida. Antonio Aguilar. Lo dice Califa. Ay, ay, ay, cabrito. En el alma, arranca.

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2: 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Radio Tropical Latina te da la hora. 7:02.
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0: 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Ya, pero sí, voy a preguntarle al Margua, loco. Margua, ¿qué quisiste hacer con ese uno del tema, eso? Préle uno de ese título.
1: Título de la canción, me duele que me duela.
0: Ya, pero es nuevecito. Para mañana, si os quiere, tenemos otros estrenos por ahí, ¿eh? RTL, siempre estrenando buena música, manito. Huyele, huyele, esa rita pistola en el alma ranchera. 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El problema es que se me acostumbra, po. Vamos a los amores. Viste. He empezado. A ver, aquí ahora debe estar ya a las 7. Ya tendría que pasar por aquí antes, sí. Ya.
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0: Ya te dejaste convencer otra vez. ¿Con los mismos litros o no? ¿Se estallan con eso? Vaya. Con 3 litros que va a pedir. Ya, le contamos a esta hora. 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A todos ritmos, saludos para mi cuate Cervantita. Póngale, póngale nomás manito. A esta hora de la tarde la acompañamos en el alma ranchera. ¿Quién anda por aquí? Húyele, húyele.
2: Hola, buenas noches, Pistolita. Espero que
0: hola,
2: estén bien, que hayan tenido una buena tarde, tardecita. Un saludito muy cariñosito para usted.
0: Hoy día juego a ver a Cerrito Nuevo.
2: Para todos.
0: A Cerrito Lien.
2: Es que estamos en sintonía.
0: ¿Cómo están, tanto? Fíjate cómo anda el Cerrito Lien.
2: Mi hijo también se...
0: Tocó visita con el Cerrito Lien.
2: Aprendió a escucharlo ahora por online.
0: Saludos para él entonces.
2: Y me dijo ayer, mamá, me dijo, por favor, mándame el link. Ahí se lo mandé.
0: Pues, mire que, no, ya sabía mandar el link, que está grabando usted.
2: Yo lo escuché.
0: Escuchaste, ya sabía mandar el link.
2: Oiga, bien. Mi niñito hermoso, por favor, quiero pedirle una canción.
0: ¿Qué canción quiere? ¿Qué canción?
2: Podríamos escuchar...
0: ¿Qué pasó?
2: Tierra Mala, por
0: pero
2: favor.
0: No hay ningún problema, búsqueme Tierra Mala, al tiro nomás, Tierra Mala.
2: Espero que tenga un buen regreso a su casita.
0: Cuídese, mi bonita.
2: Si Dios lo quiere.
0: Que vaya muy bien. Saludos para usted también.
2: Mañana otro día y estaremos en sintonía. ¿Ves? Sí, pues. Un versito de todos los días.
0: Cuídese, si cuídese, mi bonita, que le vaya ya, muy lindo, ¿eh?
2: Que
0: Cerrita Pistola.
2: Chao.
0: Ya, ¿qué más le faltó?
2: Qué bueno que fue a ver a los
0: amigos. Ah, Cerrito Lien, no diga así. Oiga, eso está, pero olvídate.
2: Lien, cierto.
0: Anda, pero que me rota. Anda, pero olvídate.
2: De esta grande, sí.
0: La agarra, güey, no me rota.
2: Ya. Me alegro tanto por usted, porque los nietos a uno la vuelven loca. Ya, ni
0: me deja medio cansadito, sí, cuando lo voy a ver.
2: Qué bueno, me alegro mucho.
0: Que quiere jugar con los monos, que quiere jugar a la pelota, que quiere andar en la bicicleta. Olvídate. Me deja, pero el Tata lo deja para el Loli. Voy a sacar el jugo, lo dejo tranquilo, mi cuate. Ya, pero eso es bueno, sí, eso es bueno, ¿eh? Tata para allá y Tata para acá, me gustó. ¡Aló!
3: Hola, mi Cerrito Pistola.
0: ¡Aguarita!
3: Escuchándolo.
0: ¡Sorpréndame!
3: Un
0: buenas
3: saludito
0: tardes.
3: Para usted, para su familia.
0: Dios, ¿cuál tiro, Tito?
3: A la Catita, a Fiditos, al Tito Pesito Amarillo, a la señora Jimenita, a
0: Lenita, caso.
3: Jimmy Prima, Guay Guay, Salorito, sí. Tejita, ya, a don Víctor, a Lorena Soar.
0: Ahí voy a quedar.
3: Al Guarencito, a Marquito Pelao, a Marcelito de Cauquenes, a Silvito con su señora María Inés, a mi amiga Mercedes Campo, a don Gerardo, a Solitario.
0: A ver, sorpréndeme.
3: Ya.
0: Ya estoy ahí ya.
3: La familia de la Silvita de Rabón. A todos, una buena tarde,
0: si acaso,
3: un gran saludo para todos.
0: Decía el ranchero, llegó igual rapidito.
3: Ya.
0: A ver. Sorpréndeme.
3: Una canción. Ay, cualquiera nomás, mi charrito. Cualquier canción nomás.
0: Digo,
3: usted sabe las que me gustan.
0: Pero eso le digo, no.
3: Así que cualquiera que toque,
0: que
3: me
0: usted.
3: Gustan
0: no,
3: iguales.
0: No.
3: Ya. Que tenga un buen regreso a su casita, mi Cerrito Pistola, y mañana lo escucharemos si Dios quiere.
0: Ya, muy bien,
3: chao.
0: No, pero usted tiene que ver usted canciones. Tiene que ver, usted tiene que acercar canción, porque si no, yo no.
4: Con la pollera.
0: No programo canciones si no me dicen, ya, con el favor de Dios. ¿Qué pasó? Ah, mire, vio. Se me cambió el. Por estar deseando que se. Ahora se me cambió todo el sistema. Ahora sí. Ahora volver a la normalidad, vio. No, es plástico esto. A ver. Saludos para mi cuate Cacharra, que está en sintonía a esta hora. ¿Cómo está? Pues mi cuate Cacharra. ¿Cómo está Cacharra? ¿Qué andas vendiendo ahora, Cacharra? Ah, fuiste ya. Buena sal de pistola. Por aquí no es... una manito. Ya, pues. Pero esto es plástico, papito. Mañana en la Feria de las Pulgas.
4: Yo muy contento.
0: Mañana en la Feria de las Pulgas, mi guachito. Mándeme toda la información de lo que vende con número telefónico. Y mañana Cerrito ahí en la Feria de las Pulgas. Que el otro cuate ahí le pasa el aviso. ¿Qué le parece?
4: ¿Cómo está de
0: con... Digamos, amigos como nunca, ¿eh?
4: Con su pollera colorada.
0: Ya, de ahí le contesto, cabrito. ¿Qué pasó por aquí? ¡Hola! Hola, Cerrito. Buenas tardes. A ver, saludo. Me parece excelente. Hasta yo quedé confundido aquí. Mira, ven para acá. Hazme entender desde este punto de vista, por favor. Dice, hola, Cerrito. Buenas tardes. Saludito. Los saludo, por favor. ¿Cómo le dices? Son... Por audio. Sí, pues manda audio, pues. No, manda audio, hermano. No me cuesta nada que escriban aquí. No nos cuesta nada nosotros que escribimos. No cuesta más que manden audio ahí para que la cosa sea. Que fluya con verdad, pues. Que mande un audio nomás. Igual que el amigo, que mire el amigo como la hizo cortita. Aló, buenas tardes.
5: Hola, Cerrito Pistola. Un saludito para usted, Cerrito.
0: Ahí lo conté, maletito.
5: Gracias, Cerrito. algo de los peregrinos del amor.
0: Pero, papito, Charrito, gracias, nada más que decir, bien. Pues, papito. Ah, peregrino, mira, peregrino, estoy buscando en el momento, ¿eh? Pero vamos a ir a los más nuevos, sí, los que están más bajitos. ¿Qué pasa, tío? Mira. ¡Oh, por eso te amo, te amo, te amo! No importa, no me interesa que me hagan eso. Ya dieron la cuerda ya, oye. Ay, ay, ay. Esto no sé, no sé escuchar esto. ¿Qué es lo que es? ¿Aló?
6: Hola, mi charito. ¿Cómo está usted?
0: No, Carmen Gloria, no se escucha absolutamente nada, mi güerita. Le digo al tiro, voy a tener que mandar el audio de nuevo. No se escucha nada. Y lo voy a mandar a decir yo que no se escucha nada. Mientras tanto, para la musiquita y para ir avanzando por el güey. Lo que nos pilla la hora. Aquí está. Ahí lo tengo todo artista, oye. Ah, los potros salvajes. Tierra mala, mi güey. En el alma ranchera. Junto a Charrito. Piscola.
2: Están haciendo bullying.

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1: Y 33 minutos.
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1: Llegó Carolina Molina. Ahí, el temita ahí. Partido en 12. Buena cancioncita a esta hora. Mira, tardecita, manito. 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
3: Y como no se grande, oye caramba.
1: Se viene, charrito. Saludos ahí, dice una sopita de pollo. Saludito a la guarita chaparrita, la chetapati ahí, ¿eh? Buena, ahí esa sopita de pollo hasta ahora calentita. Solo para allá, no.

0: Corre también, está en sintonía de la RTL. Saludos cordiales, Pepita Quiroz, ¿qué le pasó a ella?
1: Gracias, mi charrito pistola, por eso lo quiero.
0: Eso me gustó, buenita, pero tiene que ver, usted los temas. Bueno, de vez en cuando déjelo allá. Voy a dar la opción, le voy a dar el comodín. Póngale nomás, está la cancioncita para que la disfrutes. Esa es la idea, disfrutar y pasarlo bien. Junto a la Tropical Latina, hasta ahora, charrito. Te acompaña en el alma ranchera. Nuestro cuate, Charlie Papa, camionero, lobo del aire. ¿Dónde está por ahí? ¿Dónde va? Oye, ya, lo voy a retar. Siempre me deja el este aquí sin, no sé por qué le... Me lo deja sin audio. ¡Aló!
2: ¡Hola, hola!
0: ¿Cómo estás, mi güey?
2: Hola, ¿cómo estamos? Por acá el lobito, siéndose presente. Aquí pasamos Molina. Vamos desplazando al ladito al sur.
0: ¿No la dejará en cine este fin de semana?
2: Compañía de la radio RTL, haciéndole para el ladito al sur, al trasnoche. Vamos aquí, como gato quemado para el ladito al sur.
0: Como gato salido,
2: vamos haciéndole al trasnoche aquí. Por la ruta 5, pasamos Molina aquí, haciéndole para allá.
0: Un saludito ahí,
2: general, a todos los viejitos cototos nomás, a todos los del grupito ahí, que escuchan la radio RTL, saluditos del lobito del aire, de la ruta 5, que tengan buena noche. Parientito, ¿cómo está el letrero? Prendido, apagado, pariente, ¿cómo está el letrero, pariente? Prendido,
0: hoy día jueves apagado. Nomás, pues mañana hay que poner atención.
2: Ya, Chacarro Piccolo, temita ahí, de los llaneros de la frontera, cualquier este, mano, vamos, un mix de los llaneros de la frontera.
0: No, mira, no, temita,
2: ahí
0: mira.
2: Va el lobito del aire, que ya va a todo ritmo, nomás, a todo ritmo con la radio RTL para el lado del sur.
0: Esta
2: ya, Chacarro Piccolo. Buena tarde, cuídese, que llegue sin novedad a su casita y ahí está mal hablar. Chacarro Piccolo.
0: Ya, saludo a mi cuate. Ahí le vamos a grabar a Montemita de los Llaneros de la Frontera. ¡Aló!
3: Hola, Charrete Pistola.
0: Hola, güerita.
3: Bueno, llegué hace ratito, no hace mucho.
0: Ya.
3: Charrete Pistola, un saludo para todos en general.
0: ¿Sí?
3: ¿Me puede regalarme una de los rancheros de plata? Si es, usted sabe qué tema es. Que llegue bien a su casita y saludos para todos y cuídese.
0: ¿Qué pasa aquí? ¿Qué pasa aquí?
3: Muchas gracias.
0: ¿Qué pasó? ¿Cómo posible te suceda? Ya, lo vamos a despedir con ese tema. Voy a tener que dar gracias que me alcanza el tiempo. Que hemos estado con temitas musicales ya al 100%. Ahí eran quedado, así que llevo la hora. Pero en estos momentos alcanza. Así que cuando alcanza, yo digo que alcanza. Y cuando no alcanza, también le voy a decir que no alcanza. Así es simple. Oye, vamos con este tema. Este tema lo van a hacer con... Está cerrada, con tres candados. Y remachada la puerta. Dios mío. Ahora sé que los van a darse, cabrino. En el alma ranchera. Óyele, óyele, mi pinche cabrón. Tráiganme un vaso de agua hirviendo, por favor. Que me lo quiero tomar al seco. Como tiene que ser.

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1: Hoy rebasada la puerta del aguante, ¿más sí o no? Mira, cúbese, cúbese, no mames, güey. Oye, el amigo está pero full. Bueno, esa es la idea, mi cuate, ¿eh? Oye, temperatura en el momento 11,6 grados. ¿Qué va a pasar mañana? ¿Vamos a tener precipitaciones mañana o no? ¿Qué me dice mi cuate? Sí, vamos a tener precipitaciones mañana. Oiga, por allá por Concepción ya está lloviendo ya, ¿sí? Para el sur, gallo. Encontrate con lluvia para allá, ¿ah? ¿A dónde te encontraste con lluvia más o menos? Deja revisar el mapa siniestrico. A ver cómo avanza. Avance. Está medio desordenado, yo les dije ya, tenemos frontana, ¿eh? Para mañana. Está medio desordenado, pero van a haber momentos, oh, que sí, sobre todo en la tarde, oh, preparémonos, mañana en la tarde, bueno, esto puede cambiar, pero que hay precipitaciones para mañana, sí o sí. Y mi cuate Salipapa Caminero, prepárese porque se va a encontrar con precipitaciones para el sur de Chile, mi cuate.
2: Yo muy contento.
1: Vamos con tema, amigo, quité mi pistolote,
3: Úyele, Charlito.
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1: Mi guarida, mi Samarrita, muchas gracias por la sintonía, como siempre. Mañana viernes estaremos de vuelta, si Dios quiere, para seguir compartiendo con ustedes. Descansen, cuídense mucho, mañana un nuevo día. Siempre, cada jornada, con harto ánimo, con harta alegría, mucha felicidad y avanzar, que es lo más importante. Se viene potencia atómica. Venga. Junto a la gran programación de la RTL. Y nos vamos con esto, ¿eh? Para que disfrute. Último tema musical. ¡Divol! ¡Marrón!

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1: Radio Tropical Latina te da la hora. 8:02.
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